0: estreno internacional. Esperemos que lo pasen por allá en la Ciudad de México, nuestros camaradas, que les interesa la lucha por la clase obrera, que debe tener 2 días de descanso y sus 40 horas. Sin los 2 días de descanso, no es más que un truco para engañar a la clase obrera y escamotearle los hechos la verdadera semana de 40 horas. Vamos ahora con información general. La Secretaría de Bienestar está informando que inicia el reparto de la beca Rita Gutiérrez Cetina a nivel de primaria. Hasta donde sabíamos, la beca de primaria era también una mensualidad. Desconozco si esta mensualidad se está entregando, pero aquí la referencia es que habrá una cantidad de 2.500 pesos en efectivo que llegará a las familias que tienen estudiantes en escuela primaria y que es un aporte anual, según esto, para la compra de uniformes y útiles escolares. La noticia, bueno, la información aquí más completa con Eva.
1: Sí, la nota dice, inicia entrega de becas a 380 mil alumnos. La primera entrega de becas de la Secretaría del Bienestar para alumnos de nivel primaria inició o iniciará a partir de mañana, informaron representantes de la Dependencia Federal Nuevo León, aquí en Nuevo León. Por primera vez, todos los alumnos de primero a sexto grado recibirán 2.500 pesos anuales para la compra de uniformes y útiles escolares. La entrega de la beca Rita Cetina, que hasta ahora solo se entregaba en forma de apoyo bimestral a alumnos de secundaria, iniciará mañana y concluirá el 31 de julio. Cada día en planteles educativos distintos. En rueda de prensa, Genaro Rodríguez Teniente, delegado de la Secretaría del Bienestar de Nuevo León, informó que para recibir la tarjeta, los padres de familia deben presentar los documentos para su INE, para su entrega. Como su INE, o sea, su credencial de elector, que sea la original y en copia. Y copia de su CURP original también. Porque ahora ya se tiene que imprimir uno nuevo que tiene una banderita. Acta de nacimiento y comprobante de domicilio. Para el alumno, pues se pide el acta de nacimiento y el CURP del hijo o el de los hijos que tenga el matrimonio. Yo creo que va a haber un problema porque hay abuelas o familia que se queda con los niños, que no va a poder comprobar que son sus hijos, pero pues si el hijo o el niño se hizo cargo de los abuelos, pues ahí deben de ver esas situaciones, ¿verdad?
0: Pues sí, ojalá que en las escuelas tengan tiempo de verlo, porque si no, me imagino que vas a tener carga de trabajo, Eva. O no los vas a atender a los que lleguen que tienen problemas con su tarjeta de bienestar.
1: Sí, y también su comprobante de domicilio, porque pues, sí nos toca atender personas que tienen ilegales sus servicios, igual, pues ahí tienen que sacar su...
0: ¿No malos servicios? ¿No pasa con el acta de nacimiento?
1: También, pero yo digo que ahí es más problema con el que no es el padre original, que es como el tío o la abuelita.
0: Tú no te preocupes, que como quiera te van a llegar.
1: Como quiera van a llegar.
0: Ya sabe usted que la Asociación Civil tiene el resultado de España de lágrimas de el proletariado en esta ciudad de Monterrey.
1: Sí, y el comprobante de domicilio pues tienen que sacar una carta de juez auxiliar que lo apruebe. Que
0: bueno, no pues, te adelantes a resolver los problemas.

0: Solo vamos a continuar con la nota.
1: Hasta ahí va, nada más.
0: Bueno, también deberán entregar copias del acta de nacimiento y el CURP de los hijos. Ah, es que esto es de la familia, ¿verdad?
1: Sí, el papá es el que también pues, el primero el que debe entregar.
0: Eso es.
1: Los cuatro documentos.
0: Entonces también deberán entregar copias del acta de nacimiento y el CURP de los hijos. Ajá. Los padres de familia que ya tienen una tarjeta de bienestar por tener hijos en secundaria no deben llevar documentación, pues el apoyo se entregará en la misma tarjeta, no en una nueva. El delegado indicó que se apoyará a 380,000 estudiantes de primaria en el estado. En total es una inversión de 900 millones de pesos. Así que, bueno, yo le decía el anuncio que había anteriormente, desconozco si está vigente o esta va a ser la beca de primaria, porque se había hablado de una aportación bimestral, de la misma forma que se hace la de la secundaria.
1: Aquí dice por primera vez será primaria.
0: Pues dice por primera vez, y hace una referencia a que ya se dice la entrega de la beca Rita Cetina, que hasta ahora solo se entrega en forma de apoyo bimestral, no en secundaria, y será mañana. Uh-huh. Entonces, al parecer, esta es la forma en que se va a apoyar a los alumnos de primaria con 2,500 pesos.
1: Ni bimestral, es anual.
0: Es anual, por única vez. Ahora, pues aquí nuevamente ha preferido la Secretaría de Bienestar, que es el gobierno federal, hacer la entrega en efectivo, no en especie. Uh-huh. Creo que tiene sus ventajas y sus desventajas. ¿Qué ventaja crees que pueda tener, Eva?
1: Ventajas, pues, como se entrega con...
0: Mira, podría entregar...
1: tarjeta, pero al padre.
0: Podría entregarse un paquete como se hizo en muchos estados, y creo que todavía se hace. No se hace en Nuevo León, a todos los estudiantes de las escuelas públicas de educación básica se les entregan uno o dos uniformes al año. Y además su paquete de útiles escolares con todo y su mochila. Aquí en el estado lo hacen algunos municipios. Lo ha llegado a ser el gobierno del estado, lo suspende. La Asociación Civil Tierra y Libertad mucho tiempo se movilizó para ir por los paquetes escolares. Uh-huh. Cuando Jaime Rodríguez Calderón empezó a hacer esa entrega, la asociación ya no vio la necesidad de repetir. Durante mucho tiempo, solo la Asociación Civil pugnaba, se esforzaba por hacer realidad este apoyo a las escuelas, que lo consideramos indispensable, no una prestación en especial, sino un derecho dentro de la educación gratuita, tal y como se hace en los países avanzados, incluyendo los Estados Unidos, que es avanzado económicamente o militarmente, pero no en el ramo educativo. Sin embargo, en el ramo educativo tiene escuela de tiempo completo, educación obligatoria hasta la prepa con el mentado high school y alimentos escolares. No es gratuito para todos los estudiantes, pero puede ser gratuito para estudiantes que refieren demuestran tener problemas económicos en la familia. Y además, se les entrega su material escolar completito. No creo que les den uniformes, incluso a lo mejor ni les piden. Pero aquí en México se acostumbra el uniforme y es bueno, porque, como lo dice la palabra, uniforma a los estudiantes de manera que no presuman diferentes calidades o colores más vistosos que otros. Entonces supone que todos van uniformados en ese sentido.
1: Pero a costa del par.
0: Sí, pero excepto en los estados donde se entregan, Eva.
1: Sí.
0: Pero en estados como Nuevo León,
1: aquí
0: se ha ofrecido que se entregan los uniformes a las escuelas de tiempo completo, pero nosotros les podemos decir que ni siquiera ahí se cumple, porque las 5 escuelas que apoya la Asociación Civil Tierra y Libertad todavía no reciben sus uniformes de tiempo completo de este año, y ya va a terminar. Y ahora se va a entregar a la primaria. Entonces, Es, decía, una ventaja, o no, tú no ves ninguna ventaja que se entregue el efectivo.
1: Pues no, no precisamente. Mira, ahorita, por ejemplo, es fin de año, casi. El padre no va a guardar el dinero para de aquí a que entre el niño otra vez. Y es un dinero no en especie, como dices, que se entregara la dotación de útiles escolares, uniformes, calzado y sus alimentos. No, aquí es el padre, tiene un apuro. Si el padre ocupa gastarlos, se los va a gastar en otras cosas.
0: Bueno, entonces tú más bien ves desventajas.
1: Desventajas.
0: Sí, yo quería ver si te veías primero ventajas y luego las desventajas. Pero tú no ves ventajas, ves solo la desventaja de que se están entregando efectivamente a final de ciclo escolar y de aquí a que los estudiantes entren otra vez, puede ocurrir eso que dice Eva. Pero... pues a lo mejor aprovechan, Eva, si el requisito es que en un periodo de 15 días reporten, pero no creo porque pues los maestros salen de vacaciones.
1: Cada año pide una lista de útiles diferentes que se va a necesitar. Hacen sus listas al iniciar el ciclo.
0: Sí, pero ahí esa es una de las cosas positivas, que si les entregaran un paquete común, pues hay escuelas donde piden diferentes artículos. Uh-huh. No todas las escuelas piden lo mismo. Entonces van a traer el dinero para comprar lo que le están pidiendo. Y eso evita que diga, pues me dieron muchas cosas que no me sirven. Entonces ya sabrá la madre, el padre, en qué va a invertir. Uh-huh. Creo que esa es una ventaja. Pero la desventaja que mencionas es posible si el padre por cualquier motivo no hace la compra inmediata, sino que tiene una necesidad que lo obliga a gastar,
1: que no tenga la necesidad de gastarlo en otra cosa o en, ponle que en los hijos, pero no precisamente en lo que requiere el alumno.
0: Bueno, aquí entonces la cuestión es: ¿qué mecanismo tiene la Secretaría de Bienestar para asegurarse de que el dinero se invirtió en lo que era su objetivo? ¿Cómo va a controlar eso? Ahora, donde se llegue a hacer, ¿qué medidas van a tomar? ¿Van a castigar al padre que hizo ese gasto?
1: No, pues
0: sí. ¿O van a castigar al niño, como decían, con la escuela es nuestra? Si hace mal uso, que puede ser no por la escuela, sino porque un abusivo contratista les hizo mal el trabajo o se fue con el dinero, incluyendo que pudo ser un propio miembro de la asociación de padres, y se queda con el dinero, entonces se va a castigar a la escuela, resulta castigada la escuela por un abuso de una persona.
1: Uh-huh. Bueno, pero eso tú estás, me imagino que estás confundiendo una...
0: No, estoy comparando. ¿Qué va a pasar si aquí también se acusa al padre que se gastó el dinero? O sea, el año que entra no le van a dar al niño dinero.
1: Eso es lo que se está viendo, que no garantiza que ese dinero se vaya a utilizar en el niño, porque pues como dices, ¿quién va a fiscalizar al padre ya con la tarjeta de y el dinero ahí?
0: Ese es un problema.
1: No.
0: A ver, vamos a investigar con las madres, con los directores, en qué forma se la Secretaría de Bienestar y la escuela controlarían el uso de este dinero. Por eso le digo a usted que este tipo de programas pues más bien tienen un objetivo político. ¿Qué cuál sería, Eva?
1: Pues electoral, pues
0: para fines electoreros. Uh-huh. ¿Verdad? Pues llega directamente la aportación y pues en realidad es una forma de hacerse promoción, de comprar el voto. Pero por lo pronto, vamos con Alfredo. Alfredo, la siguiente melodía que tienes ahí pendiente.
2: La siguiente canción es Mi Niño, y es con Amparo Ochoa.
0: Sí, es a propósito del tema educativo que platicamos y que cifra las esperanzas de el futuro en la niñez de cada país. Y entonces se trata de ver si se le da libre curso a todas las potencialidades de los niños y niñas, o se les frena con una educación de acuerdo a las necesidades de las niñas. Vamos a escucharlo, Alfredo.

0: Tenemos también aquí un asunto de urgencia que ha ocurrido con la aprehensión o secuestro, como dicen mejor, de tres mujeres mexicanas. Tengo entendido que hay también ya entre un grupo de 400, más de 400 personas que fueron a tratar de llegar, de hacer llegar ayuda humanitaria a la población de Palestina que está sufriendo un genocidio brutal. Creo que ni siquiera hay que decir brutal, es un genocidio. Todos los adjetivos que se puedan poner al genocidio, que significa asesinato masivo, que significa asesinato con fines claros de hacer, de provocar sufrimiento a una población y de exterminar a un grupo de seres humanos, pues no necesita poner adjetivos. Este genocidio que está cometiendo, a los ojos de todo el mundo, el gobierno de Israel o el Estado inventado de Israel en contra del pueblo palestino, para acabar de expulsarlo de las tierras originales del pueblo palestino, estaba tratando de ser aliviado con ayuda humanitaria, alimentos principalmente, quizás medicamentos, ropa. Y en este grupo de alrededor de 400 personas fueron 5 mexicanos, mexicanas y mexicanos, que tengo entendido, porque primero se supo de tres mujeres y luego de dos varones que está denunciándose. Y esto, pues, esta acción criminal, esta nueva acción de secuestro, de piratería en alta mar, que está cometiendo el gobierno de Israel, el Estado de Israel, está siendo denunciado en todo el mundo y debe ser, es correcto que se denuncie y que se exija de las autoridades de cada país que tomen medidas para que se libere de inmediato a estas personas que no están cometiendo ningún delito. Todavía algunos de los que apoyan este gobierno criminal de Israel dicen, es que ¿quién los mandó? ¿Qué están haciendo presentándose a invadir territorio ajeno? Están en tierras palestinas, están llegando por el Mediterráneo de tierra a Gaza, así que no están infringiendo para nada a ninguna ley de Israel. Simplemente a estos genocidas no les da la gana permitir que llegue una lata de leche, un paquete de alimento para el pueblo palestino. No les da su gana, ellos tienen en su poder al territorio del pueblo palestino con todo y las personas como si fuera un campo de concentración, de lo que dio tan triste fama a los nazis hace 80 y tantos años. Pues se está cometiendo ahora nuevamente, pero a la vista de todo el mundo, porque los nazis lo ocultaron. Ahora todo esto lo hacen, y hay videos circulando donde un canalla del gobierno de Israel, uno de sus ministros, Ben Gavir, quién sabe qué diablos ocupa este puesto, este demonio, maltrata a una dama que tiene el valor de que están detenidos, y esta joven grita Free Palestine, Palestina libre, se lo grita delante de Ben Gavir. Y este sujeto, junto con un ayudante, la toman del cabello y la empujan hasta el suelo. La humillan, la dejan ahí en el piso y se la llevan prácticamente a rastras, junto con cientos de personas que están en un corralón, ahí. Imágenes muy humillantes, brutales, de lo que está haciendo. Y el tipo ondea una bandera de Israel y presume a saber qué diablos dice su idioma con este comportamiento. Continuamos, Eva.
1: Sí. Bueno, vamos a ver lo de la nota que viene sobre el secuestro de esas compañeras que fueron a dar el apoyo a los habitantes de Gaza, de la palestinos. Bueno, exigen la liberación de las tres mexicanas secuestradas por Israel. Académicos, trabajadores y estudiantes de la Universidad Autónoma Metropolitana, es en la Ciudad de México. Nos pronunciamos para exigir la liberación inmediata de las ciudadanas mexicanas Violeta Núñez, Rodríguez, profesora de nuestra universidad, Sol González Eguía y Paulina del Castillo Poblano, detenidas por el Estado de Israel durante la misión humanitaria de la Global Samud Flotilla hacia Gaza el pasado 18 de mayo. Denunciamos la detención perpetrada en aguas internacionales y calificamos este hecho de violación al derecho internacional, a los derechos humanos y a la soberanía mexicana. Exigimos su liberación inmediata e incondicional. La intervención urgente de organismos internacionales como la ONU y la Corte Interamericana Internacional de Justicia, el fin del bloqueo a Gaza y una mayor cobertura mediática del caso. Y lo pues ya solicitamos respetuosamente.
0: Sí, ahí concluye el mensaje que firman 902 profesores, trabajadores y estudiantes de la UAM, la Universidad Autónoma Metropolitana. Dicen ellos, solicitamos de manera respetuosa al gobierno de la presidenta Claudia Sheinbaum que condene los hechos y realice gestiones diplomáticas para garantizar la integridad y la liberación de las detenidas. Con la firma de estos 902 maestros, trabajadores y estudiantes. Y por su parte también el Colegio Economistas hace una protesta pública. ¿Qué dice el Colegio Economistas, Eva?
1: Este Colegio de Economistas protesta por secuestro de flotilla Samud, sin ignorar la práctica de Israel que con respaldo de estadounidense ejecutan e intentan normalizar su inaceptable y agresiva acción expansionista y genocida en Gaza y Cisjordania, como el Líbano, Siria y otros países. Nos corresponde protestar contra el nuevo secuestro criminal en aguas internacionales de las tripulaciones de la Global Samud Flotilla, que con fines de ayuda humanitaria se dirigía a la Franja de Gaza. En particular, exigimos la liberación de la doctora Violeta R. Muñoz Núñez Rodríguez, querida y destacadísima integrante del Colegio de Economistas Metropolitana de la Ciudad de México. Esta doctora Violeta pues es integrante de una serie noticiosa, se llama Rompevientos, y es muy conocida esta muchacha.
0: Pues es una persona muy joven, ¿verdad?
1: Sí, es muy joven.
0: En la flotilla anterior viajó
1: su compañero
0: Ernesto Ledesma, efectivamente, y a él le tocó ser víctima ahí de los maltratos de los sionistas, y ahora es esta joven doctora Violeta Núñez, que sale en los programas de Rompeviento, y pues es una persona de respeto, una persona preparada, tiene un doctorado. Fue ahí como todo el mundo, en igualdad de condiciones, a sufrir durante el viaje, con pleno conocimiento de que se iba exponiendo. Entonces, el hecho de que esté sufriendo ahora estas consecuencias, pues es porque cuando se exponen las personas y arriesgan a esto, es con la esperanza de que al ocurrir las acciones genocidas, hay una respuesta de la comunidad, hay una respuesta de sus países, de sus hermanos de clase, y no simplemente decir, bueno, ¿quién se lo manda? ¿Quién la mandó? Pues sí, ella estaba muy tranquila, seguramente es una persona con mucha preparación y no necesita exponerse, pero está respondiendo a una necesidad de carácter totalmente humanitario, que más bien lo vergonzoso es quedarse sin hacer nada. Lo vergonzoso es hacer silencio y todavía más, pues prácticamente burlarse al decir quién le manda a hacer eso. Estas personas, obviamente que sabían lo que estaban exponiéndose, y así quisieron correr el riesgo, pero porque valía la pena, para llamar la atención del mundo, buscando que el mundo, casi con la seguridad de que no iban a permitir que los alimentos llegaran a su destino, o los medicamentos, pero que el mundo frene ese genocidio que se está cometiendo, que el mundo detenga esa esa acción criminal que está cometiendo con el genocidio contra Palestina. Entonces, pues hay que hacer lo que nos corresponde y exigir del gobierno de Claudia Sheinbaum una acción inmediata. La Secretaría de Relaciones Exteriores confirmó que mexicanos de Sumud fueron secuestrados por Israel y llevados a un centro de detención. El secretario de Relaciones Exteriores, Roberto Velasco, dijo que se están dando puntual seguimiento a la situación de mexicanos que van en las flotillas de apoyo a Palestina y que han sido interceptadas por el gobierno de Israel y las que están en ruta hacia allá. Esta nota es de ayer. Todavía no se tenía la seguridad del el maltrato que están recibiendo y de que ya se agregaron dos jóvenes ahí. En un breve reporte de la conferencia presidencial, Velasco dijo que ya se ha reunido con los familiares de Sol González, Violeta Muñoz y Paulina Castillo, quienes viajaban hacia Palestina y fueron detenidas. México ha solicitado que se les respeten sus derechos humanos y sean liberados cuanto antes para que puedan regresar a México. Velasco comentó que ha estado en contacto con las embajadas de México en la región, no solo Israel, sino también Grecia y Turquía, para dar seguimiento a esta situación, pues hay otras embarcaciones donde viajan algunos otros mexicanos. Velasco afirmó que México ha pedido a Israel no solo respeto a los derechos humanos de nuestros connacionales, sino también respeto al derecho internacional, porque están en aguas internacionales. Se ha construido un mecanismo de comunicación entre embajadas y consulados en la región para identificar dónde se trasladan las personas detenidas que hay de diversas nacionalidades. Las primeras tres ciudadanas mexicanas fueron trasladadas a Israel a un centro de detención donde enfrentaron un proceso en torno al cual México ha solicitado un trato digno y respetuoso al general canciller. No se está cumpliendo. No se está cumpliendo, por eso ahora la exigencia debe ser que el gobierno de México mande llamar al embajador de estos genocidas y le pida cuentas por qué están haciendo estas acciones humillantes y brutales en contra de estas personas que no cometían absolutamente ningún delito, ni estaban infringiendo ninguna ley de los genocidas, porque no estaban en territorio israelí. Estaban en aguas internacionales, ni siquiera pisaron tierra palestina. No hay ningún argumento dentro del derecho internacional para que estos bárbaros cometan estas acciones, pero además no olvidar que si se expusieron de esta forma estas personas, lo hicieron para llamar la atención y que el mundo detenga el genocidio. Así que ambos reclamos, que queden en libertad absoluta los mexicanos que han sido detenidos junto con todos sus compañeros, y que el genocidio que está cometiendo este estado criminal se termine por completo. Alfredo, vamos a pasar la siguiente canción que tienes ahí, por favor.
2: La siguiente canción que les quiero compartir se llama A Ti y es con Los Ángeles Negros.
0: Muy bonito el tema de esta canción, ya se lo hemos enviado, pero fíjese usted el contenido para aprender un poco de la solidaridad que las personas que tienen su corazón son capaces de brindar.

0: Alfredo, hay un video, un audio, aquí para nuestros radioescuchas, no nos pasa la imagen desde luego, que se refiere a un meeting que se realizó de inmediato en la embajada de Israel, frente a la embajada de Israel en la Ciudad de México. Uh-huh. Está al frente del meeting Ernesto Ledesma, compañero de la doctora Violeta Muñoz, y está concediendo la palabra, en este caso una joven que es familiar de uno de los detenidos, está haciendo su exposición. Si lo pasas, por favor, Alfredo.
1: 366. Bueno, ella es Farah, ella es hermana de Al, y también va a dar la palabra.
2: Gracias. Pues, yo creo que yo sí voy a llorar. Yo solo quiero decir y me uno a la lucha a la cual todos esos 400 participantes se unieron. Esto no es de solamente el 2023 para acá. Esto lleva 78 años. Este genocidio ha sido perpetuado por Israel. Aquellos a quienes nuestros mexicanos están defendiendo. Aquellos que los de atrás de mí, a quienes son pagados, están defendiendo. Y entiendo que es su trabajo, pero también somos mexicanos. Y tenemos que ser humanos, tenemos que ser solidarios. Claro que me duele lo que está pasando con mi hermano. Claro que me duele lo que está pasando con Violeta, con Paulina, con Diego, con Sol. Me duele todo y lo que está pasando con los palestinos. Pero esta es nuestra lucha. ¿Y saben por qué es nuestra lucha? Porque somos humanos. Porque es lo único que nos diferencia de todos los grupos animales. La humanidad. Y si perdemos la humanidad, la caridad, la compasión, el amor, hemos perdido todo. Hemos perdido quienes somos. Y yo me niego a dejarle un mundo así a mis hijos. Me niego a dejar algo que está roto. Y por eso mismo yo lucho con ellos. Yo solo espero que el gobierno mexicano pueda responder. El gobierno israelí puede dar algo de información hacia ellos.
0: El gobierno israelí no debe dar ninguna información. Debe soltar de inmediato a todos sus detenidos. Ese gobierno genocida. Es responsable de genocidio ante los organismos de las Naciones Unidas, ante los organismos judiciales de las Naciones Unidas. Solamente lo sostiene otro genocida mayor, que es el imperialismo yanqui. Pero estos criminales deben ser sentenciados por la humanidad. Si no hay una protesta mundial, estos no se van a detener. Es lo único que puede pasar. Y romperlas todo tipo de relaciones con ellos, que es lo que hizo que Sudáfrica aflojara en el maldito sistema del apartheid. Solamente la acción de los pueblos para obligar a sus gobiernos cómplices, miedosos del imperialismo, no toman ejemplo de estas jóvenes valientes. Le digo a usted que una joven delante de uno de los criminales mayores, quizás peor que el mismísimo Netanyahu, se atreve a gritarle Free Palestine. Pues así le fue. Ahí mismo esta bestia infrahumana le da un violento empujón. Así, bueno, no le empujó, la azotaron prácticamente de la cabeza hacia abajo. Uh-huh. Él y un guardia, si hasta eso. Y luego la llevan, le digo usted, prácticamente a rastras.
3: Respecto a esta última información, aquí en el estado de Nuevo León hubo un buen ejemplo de atención a estos problemas que sufre la humanidad en alguna parte. La escuela Pablo Olivas recibió al embajador de Irán, quien hizo una exposición breve de la situación que atraviesa su país. Y un conocido analista geopolítico, el joven Christian Nader, o el señor Christian Nader, hizo también una exposición con el tema América Latina frente al imperialismo estadounidense. Es muy interesante la plática, sencilla, como para que la pudieran entender estos jóvenes universitarios, que en buena hora el director de la escuela pues permitió que se hiciera esta conferencia ahí en las aulas, porque no suele uno ver frecuentemente que la Universidad de Nuevo León, la universidad que durante un tiempo fue universidad de vanguardia en la lucha estudiantil, en las luchas democráticas, encabezadas por los estudiantes y fortalecidas por el que entonces fue un sindicato muy combativo, el Sindicato de Trabajadores de la Universidad Autónoma de Nuevo León. Entre los años 68 y 71, creo que fueron los mejores años de la universidad. Después de eso vino una declinación cada vez mayor hasta la pulverización de muchos años para acá. Pero este fue un buen ejemplo de esa posibilidad de exponer ante estudiantes esta juventud que puede y debe utilizar sus conocimientos para ponerlos al servicio de las mejores causas en su localidad, en su país, y cuando se trata de sufrimiento de la humanidad. Pueden ayudar a impulsar estos llamados, estas luchas, y hace falta, hace mucha falta. Estamos terminando así este programa, por lo cual agradecemos la atención que nos han brindado.
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1: Nos da muchísimo gusto tener ya aquí en nuestro territorio sana y salva a la doctora Ana Jimena Hernández Medrano, que es médica mexicana y que estaba participando también en la Global Sumo Flotilla, que partieron de Turquía y que después de una serie de situaciones es que ya no pudieron seguir con su embarcación. Pero nos da muchísimo gusto tenerte acá, Jimena. Buenos días, bienvenida.
2: Hola Ernesto, muchísimas gracias. Muchas gracias por la bienvenida. Gracias a todas las personas que me recibieron con muchísimo cariño en el aeropuerto. Y pues sí, digamos que por cuestiones desafortunadas y fuera de nuestras manos, nuestra embarcación no pudo continuar. Pero la lucha sigue.
1: Gracias, Jimena. Jimena, ¿cuál es el balance que tienes tú? Fue una experiencia incluso para la toma de decisiones de la Global Sumo Flotilla, los pasos que tenían que seguir, y cuál era la reacción que se iban teniendo en Turquía cuando fueron por segunda vez los integrantes de la flotilla y ya de manera definitiva capturados, secuestrados, y ahora con los testimonios que poco a poco van saliendo, pues sujetos a torturas, tortura extrema, tratos denigrantes, inhumanos y denigrantes contra integrantes de la Global Sumo Flotilla.
2: Pues sí, mira, creo que hay que tomar a consideración la primera intercepción del 29 de abril, que si bien sí afectó al número de embarcaciones, también al número de personas que estaban en esta misión, también fue un punto muy, muy importante que ayudó a la difusión de la flotilla a nivel internacional, y también el hecho de esta victoria en cuanto a que no pudieron interceptar a la totalidad de las embarcaciones. Muchas de las personas que fueron interceptadas, secuestradas por el régimen israelí, regresaron a sus países, y algunas otras personas regresaron también a Turquía para volver a incorporarse en la misión. Al final, lo que comentas es, pues, digamos que el balance final sí es que hubo una intercepción total de las embarcaciones. Muchas de las embarcaciones, se llevaron un par de embarcaciones los israelíes, y la mayoría del resto de las embarcaciones se encargaron de destrozarlas y de dejarlas a la deriva. Sin embargo, a pesar de esta situación en la que hubo un secuestro, que los llevaron por la fuerza, que hubo mucha violencia, no solamente física, que es lo más evidente, sino también la psicológica, hacia los 428 activistas que afortunadamente hoy, ahora, están siendo liberados, creo que el balance en términos de ese número es solamente una parte, y por el otro lado tenemos todo lo que viene después del hecho de que hayan hecho ellos mismos publicaciones en redes sociales oficialmente, donde ellos solos se expusieron y se evidenciaron ante la comunidad internacional. Eso me parece que es un punto a considerar, pero también que el mundo, el resto del mundo y el resto de la gente pueda darse cuenta de, como bien lo mencioné, no solamente lo que ellos pueden mostrar al mundo y quieren mostrar al mundo de lo que son capaces de hacer, sino todo lo demás que deciden no mostrarle, pero que sabemos que hacen contra el pueblo palestino. Y eso, que el mundo poco a poco vaya despertando en cuanto a esta situación de esta violencia sistemática, implica el apartheid, del genocidio del pueblo palestino que se lleva a cabo en el día a día, y que creo fervientemente que la salida va a ser gracias a la población organizada, para que podamos presionar a los gobiernos y para que podamos apoyar a la liberación y a la autodeterminación del pueblo palestino, y que ojalá sea más temprano que tarde y que los cambios sean lo más pronto posible para que no se sigan perdiendo tantas vidas en manos de los sionistas y de sus masacres, y luego de muertes lentas como es con la hambruna o con las personas que tienen enfermedades que no pueden recibir tratamientos, pero también ahora un punto muy muy urgente es la situación de la pena de muerte y los presos políticos palestinos. Entonces, más allá de que no se haya roto el bloqueo, que era uno de los objetivos, no es el único de los objetivos, ¿no? No es el único, la flotilla tiene muchos objetivos, y dentro de ellos creo que podemos recalcar que se hace esta acción directa, que es como un efecto dominó. Es decir, la flotilla y los esfuerzos que tenemos no es únicamente ir en barcos, romper el bloqueo y regresarnos a nuestra casa y se acaba, sino más bien todo lo que viene después de esta misión. Es decir, tenemos esta plataforma, tenemos esta autoridad, este espacio en el que debemos de usar responsablemente las voces y la oportunidad que la población nos otorga para que podamos nosotros alzar la voz por todas esas personas que son silenciadas. Entonces, creo que nos queda muchísimo trabajo en adelante. Obviamente, para las demás flotillas que haya, pues seguir intentándolo, pero no es lo único, ¿no? Existen muchas estrategias que además están en manos de la población civil que se tienen que activar paralelamente.
1: Gracias, gracias, Ximena. Ximena, para cerrar, me gustaría escuchar también alguna reflexión tuya sobre este viaje que te tocó acompañar con la y formar parte de la Global Sumo Flotilla, con todo lo que viste y aprendiste en este viaje. ¿Con qué te quedas? ¿Qué te marca? ¿Qué cosas te dejan una marca ahí en tu razón, en tu esencia como persona, como mujer? ¿Con qué te quedas en este viaje?
2: Para empezar, creo que mi experiencia fue muy distinta a la de el resto de mis compañeros y compañeras de la delegación mexicana, empezando porque yo no viví este proceso de intercepción, que yo salí del último puerto, ellos pasaron más tiempo en las embarcaciones. Sin embargo, tuve la oportunidad de convivir y de tener los entrenamientos con muchas otras personas ahí en Turquía, y en total fueron 3 semanas lo que duró mi viaje. Me quedo con muchísimas cosas. La verdad es que, aunque mi experiencia haya sido muy, muy distinta, y creo que eso es algo muy importante de tomar en cuenta, porque yo no viví y yo no sufrí lo que ellos vivieron en estos campos de concentración israelíes, con lo que más me quedo y que creo que es muy valioso es de el poder que tenemos como civiles organizados, ¿no? Muchas veces subestimamos qué tanto podemos hacer, creemos que la toma de decisiones y los verdaderos cambios están en manos de las personas que están allá arriba en el poder, y que vamos a estar siempre subyugados a lo que decidan Estados Unidos, Israel, porque se ha vivido muchos años con esa creencia. Y sin embargo, me quedo con que viajé al otro lado del mundo, donde conocí muchísimas personas que sé que si ellos ven que algo está sucediéndole a otro ser humano, van a hacer lo que sea que esté en sus manos, ¿no? Me parece muy, muy, muy poderoso ese mensaje de que no necesita ser alguien sumamente cercano a ti, porque en realidad el mensaje es que todos somos muy cercanos, ¿no? Todos somos hermanas, todos somos hermanos, todos somos hijos de la misma tierra, y ese es el mensaje, que personas que nos organicemos, que podamos crear esos espacios seguros, que además de que existe fraternidad o amistad, también se puede militar desde ahí, y que podemos no solamente pensarlo, sino buscar las formas de crear estas estructuras distintas, a pesar de que nos hayan impuesto sistemáticamente que el mundo tiene que ser como ellos lo deciden. El mundo no es como ellos lo deciden, el mundo es como nosotros queremos y accionamos para que se pueda lograr.
1: Pues, Jimena, te queremos agradecer muchísimo y además pues nuestro cariño, nuestra admiración y nuestro respeto, porque tú, como las otras compañeras y compañeros, pues, y no solamente de mexicanas y mexicanos, sino de muchos países, pues que van ahí poniendo el cuerpo. Algunos tuvieron fortunas o infortunio de poder seguir o no, como nos acabas de describir, y lo que nosotros alcanzamos a ver, además, este trabajo que se estaba haciendo en esta embarcación en la que ibas, que nos la describiste en una entrevista que te hizo ahí Violeta y que publicamos acá, pues te queremos agradecer y darte nuestra admiración, nuestro respeto, nuestro cariño y además nuestra alegría de que estés aquí otra vez con nosotras y con nosotros. Así que seguiremos en el camino. Jimena, muchas gracias.
2: Claro que sí, Ernesto. Codo a codo vamos a seguir, no vamos a parar. Gracias por estar juntos en la lucha.
1: Gracias. Hasta pronto.

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0: Violeta Núñez y Sol González y Jimena estuvieron como parte de integrantes de la Gloria Simón Frutilla en el Centro Cultural Tierra Adentro Café el día de ayer, que hubo una manifestación. Tenemos aquí el testimonio de Violeta. Vamos a escuchar el testimonio ya de manera más amplia de la doctora Violeta Núñez Rodríguez en esta travesía en la Global Sumo Flotilla. Escuchamos y regresamos con ustedes.
1: Muy buenas tardes a todos y a todas. Gracias por estar aquí. Y pues es extraño, hace 3 días estábamos todavía en Israel, encadenadas, y yendo del penal de esta prisión israelí, yendo hacia el aeropuerto. Y en ese aeropuerto, ya les hemos comentado a varios y a varias de ustedes, recibimos la

importante. Varios puntos. Sé que ahorita estamos en un momento particular en este evento pues festivo, también de lucha, pero yo quisiera comentar algunas cosas de las que vivimos para que no se olviden nunca y que pensemos en las mujeres. Y ahorita Sol hablaba de los niños y las niñas en Gaza, pero pensemos en las mujeres, en estas mujeres que han sido asesinadas. Y las mujeres en específico, yo quisiera hablar de ellas, que están presas. Desde el 7 de octubre de 2023 han sido detenidas 700 mujeres y han sido llevadas a estos centros de prisión, que son una brutalidad en Israel. Y nosotras, en específico ahorita a Sol y a mí, pero están más compañeros, pero ahorita estamos aquí nosotras, nos tocó estar en un buque cárcel 3 días y 2 noches, y después de ahí nos trasladaron a una prisión ya en tierra en Israel. Pudimos vivir un poquito de esto que están padeciendo estas mujeres. Muchas mujeres de estas encarceladas, bueno, hay algunas que son niñas, otras que son que están embarazadas, otras que tienen cáncer, otras que son periodistas. Y bueno, pues estas mujeres recordamos mucho ahora que estuvimos en la prisión y que pudimos ver un poquito de lo que ellas están sufriendo y padeciendo. Voy a decir nada más algunas cuestiones, las iremos, he dicho varias veces, iremos comentando poco a poco a lo largo de los días todas estas violencias y toda esta tortura a la que fuimos objeto y que, digo, vuelvo a decir, solo es una pequeña muestra de lo que están viviendo las mujeres presas en estas cárceles de Israel, estas mujeres palestinas. Y bueno, lo primero que quisiera decir, lo diré así, no en orden como lo vivimos, en desorden, pero enunciarlo, lo primero es los desnudos a los que fuimos sometidas. 4 desnudos, 2, algunos de ellos totales y algunos parciales, tocamientos, de diversos tipos de tocamientos, y luego una situación muy, muy complicada, pues es el sometimiento al que nos hicieron de fríos extremos, fríos, fríos extremos, y después vendría una situación que nos parece también muy, muy dura, el encadenamiento de los pies, y también el encadenamiento de las manos, ¿no?, que fue con las esposas. Y bueno, pensamos que ya había pasado lo peor con las esposas adelante, y después fuimos esposadas por atrás. Y bueno, eso también hay que denunciarlo. Hemos visto algunas imágenes de mujeres en las cárceles en esa misma condición, ¿no? Pero no entendíamos, ahora entendemos un poco más, ya teniendo las esposas por delante, tuvimos las esposas alrededor de 20 horas y por detrás, que es pesadísimo, pesadísimo tener las esposas por detrás, yo nunca lo hubiera imaginado, o sea, el dolor que se siente. Las tuvimos alrededor de 3 horas, pero ya en total, esposadas por delante y por atrás, 23 horas. Y otra forma permanente que estuvimos viviendo fue el privarnos del sueño, no dejarnos dormir. Nos dejaron dormir 1 hora y media. Cuando llegamos acá el día viernes, casi habían pasado 6 días sin dormir nada, ¿no? Y bueno, esa es otra estrategia que utilizan también. Y lo más fuerte, bueno, que yo, por ejemplo, ahorita estoy padeciendo así, me siento un poco mal por eso, son las llaves a las que fuimos sometidas, estas llaves de tortura. Y bueno, yo no sé si todos sabemos qué es una llave, ¿no? Porque de repente podemos estar lejanos de estos conceptos, pero estas llaves militares que nos aplicaron a todas nos las aplicaron. Íbamos comentando, íbamos platicando de que todas fuimos sometidas a las llaves en diferentes momentos, en diferentes magnitudes, pero a todas nos sometieron a estas llaves. Y estas llaves no dejan marca física. Bueno, claro, si les enseñamos el cuerpo, tenemos varios moretones, ¿no? Varios, varios moretones. Pero no dejan una marca física mayor, pero sí dejan una lesión en la columna. Y bueno, eso es algo que también queremos denunciar aquí ante ustedes, estas llaves militares, que estaremos investigando más sobre ellas, ¿no? Que estaremos... Y

0: Y viendo, ¿no? Analizando también estas secuelas que pudieran dejar. Eso es otra cuestión que también queremos denunciar. Y diversas violencias que vivimos también al interior de ambas prisiones, ¿no? Cada vez que en el buque cárcel gritábamos Free Palestine, nos disparaban, ¿no? O sea, esa era una consigna que ya en algún momento nos dijeron tienen prohibido decirla y si no, pues les disparamos. Y hubo personas heridas, ¿no? Una compañera de la pierna y bueno, pues eso fue otra situación que también vivimos. Y lo otro que también hay que comentar, pues es esta situación que vivimos en torno, ¿no?, a una burla y agresión constante durante la madrugada que estuvimos en tierra en la prisión, de no dejarnos dormir, sacarnos al patio, ponernos hincadas en el piso y después hacer que nos agarráramos entre nosotras, llevarnos por altas velocidades, frenarnos, chocar entre nosotras y los sionistas, los militares burlarse, ¿no? Decían very funny, very funny, y era como una burla, ¿no? Como una humillación permanente, o sea, además de tenernos descalzas, porque también fue otra cuestión que nos tuvieron durante mucho, mucho tiempo, sin zapatos, ¿no? Pero la burla permanente. Y bueno, a eso le sumamos otras violencias. Había compañeras que estaban en su periodo menstrual, les quitaron las toallas y lo que ocurrió pues fue que se ensangrentaron todas, ¿no? Entonces hay violencia menstrual y muchas otras violencias. Las compañeras que llevaban su velo, ¿no?, su hijab, pues se las arrancaron también. Y bueno, pues podríamos seguir, hemos comentado, estamos documentando todas estas violencias y es parte de lo que queremos compartir. Sabemos, entendemos ahora un poquito más, no podemos entender la totalidad y la gravedad de estas mujeres que están presas en Palestina. Vivimos, les digo otra vez, una pequeña muestra, las entendemos ahora más. Pero pues quisiera yo aquí pedir, ¿no?, después de esta situación que vivimos, en este discurso que establece la presidenta de las mujeres, ¿no?, tiempo de mujeres, primero las mujeres, hacerle un llamado a la presidenta que vea, ¿no?, lo que vivimos como mujeres, los sometimientos de violencias, de tortura, y que actúe la presidenta. Que eso poquito que vivimos en esos 3 días en ese buque cárcel y después ya en la cárcel en tierra, pues lo están padeciendo todos los días las mujeres palestinas que están presas, esas niñas presas y esas otras mujeres que les decía. Pero además, lo que comentábamos hace rato, ¿no?, venimos de una charla, no hay que dejar de mencionar este buque en el que se vivieron verdaderas atrocidades. Ya habíamos visto en la primera intercepción que hubo y secuestro de las y los compañeros el 29 de abril, en estas 22 embarcaciones ya habíamos visto que la violencia había escalado de tal manera a la violencia sexual. Y eso ha sido muy grave, ¿no? En el primer secuestro tuvimos alrededor de 4 casos de esa violencia sexual. Ya habían dado un cierto, o habían escalado la violencia. Y ahora, en este ya secuestro final para bloquear completamente y para terminar con esta Global Sumud Flotilla de este momento, pues lo que hicieron fue en un buque particular, en este buque que estaba en los mares, en este buque cárcel, porque había varios, pues el buque de la muerte, llamamos nosotros, lo que hicieron fue pues lastimar de una manera brutal a las y los compañeros, ¿no? Les tronaron las costillas, les rompieron los brazos, los pies, las manos, y hay muchos tipos de daño físico. Lo otro que hemos estado documentando son las inyecciones, los líquidos que se les inyectaron a las personas. les comentábamos hace unos días, no sabemos qué les inyectaron, pero los inyectaron. Y lo otro es el escalamiento también a la situación de la violencia sexual. Se han documentado 15 casos de violencia sexual, que algunos terminaron en violación. Y fueron para hombres y para mujeres esta situación de la violencia sexual. Y bueno, lo hemos comentado ya desde que llegamos y hace rato, pues Israel lo que está tratando es dejar ya una huella para toda la vida en estos compañeros y compañeras que ha dañado ya sexualmente. Y eso también lo queremos denunciar, ¿no? Esa es una situación muy, muy grave que creemos que no se va a quedar en 15 casos, que son 15 casos los que han podido hablar, pero que debe de haber más casos. Y bueno, eso es parte de lo... Sé que estábamos en un ambiente festivo, pero es parte también de lo que tenemos que denunciar. ¿Perdón? Ah, sí. ¿Perdón? Ah, sí, bueno, de la forma en cómo fue esta situación de la violencia sexual. Lo que ha documentado la Global es, primero, meter pistolas por la vagina, o por el ano, o los dedos, y lo que les digo, no solo eso, llegar ya a la violación. Entonces, frente a eso, pues sí pedimos, ¿no? Pedimos a los gobiernos del mundo a que actúen, ya la violencia ha sido extrema, a que actúen, en específico a la presidenta Claudia Sheinbaum, que rompa relaciones con Israel. No podemos seguir, y después de una declaración como la que hizo la embajadora de Israel en México, de que nos trataron pues de una manera digna y bien, o sea, decíamos el día del aeropuerto, no tiene vergüenza, pero no tiene otras cosas, la verdad. Hasta el último momento les podemos asegurar, hace 3 días, estábamos todavía en prisión y nos sacaron esposadas, llegamos esposadas al aeropuerto, y ahí, y lo vuelvo a decir, recibimos la última golpiza. Y todo el tiempo hubo diferentes formas de tortura, ¿no? Todo el tiempo, todo. Cualquier, por ejemplo, en nuestras celdas, que más o menos estamos documentando que por celda fue como algo deliberado, ponerle las esposas a una de las compañeras de tal manera que le rompiera las muñecas, y lo lograron, ¿no? Les rompieron las muñecas con lo apretado de las esposas, o sea, era como la consigna a una, y a otra, pues ponerle las esposas de tal manera que les estrangulara las manos y no dejara pasar la sangre. Entonces eso también pasó, o sea, eso es parte de lo que tenemos que denunciar que se hizo. Y entonces cuando escuchamos a esta mujer que dice que nos trataron dignamente, pues es una situación para mí gravísima, ¿no? O sea, decíamos, no tiene vergüenza de decir eso. Y por ejemplo, cada vez que nosotros demandábamos, en este caso, de que cuando le pusieron las esposas a las compañeras y que les estaban estrangulando las manos y que pues estaban ya mal, ¿no? Ya la situación de la sangre no pasaba, pues lo que nos decían cuando les demandábamos, nos decían, las vamos a gasear, ¿no? Si siguen demandando, les vamos a disparar. Eso, y por último, yo quisiera terminar comentando algo también que viven las mujeres palestinas y que también nos tocó presenciar, esta tortura que les hacen también a las otras y otros compañeros. A mí me tocó ser, lo comentaba, la número 6 que salí del barco prisión, y junto a mí, desnudaron a un compañero de la comunidad LGBT y lo desnudaron de tal manera que le arrancaron la ropa de una manera brutal y se lo llevaron sabiendo que era gay el compañero, y o sea, una agresión tremenda. Y otra cosa que vivimos también en la prisión, a las compañeras transgénero, se las separaron, o sea, una violencia aún mayor con ellas, y esa es otra situación. Y me hicieron presenciar una tortura, ¿no? También fue tal la tortura, afuera estaban ellos diciendo, eso es tortura, pero yo estaba adentro, que nos sacaron a empujones finalmente, ¿no? Fue tan la intensidad con la que estaban torturando a uno de los compañeros turcos que finalmente me sacaron a mí a golpes, o sea, me sacaron este. Y bueno, pues eso queremos compartirles en todos los espacios donde estemos. Vamos a ir compartiendo estas diferentes violencias y tortura a las que fuimos sometidas, y que bueno, pues hacemos un llamado nuevamente a la presidenta a que rompa relaciones con Israel. Los delegados y las delegadas de México fuimos torturados. Pudimos haber vivido una situación de violencia sexual mayúscula. Les digo, fuimos desnudadas, tocadas. Y lo último, ¿no? El último día que estábamos ahí nos hicieron algunas subir la playera y fotografiarnos por delante y luego por detrás. Y bueno, pues todas fueron agresiones, ¿no? Permanentemente, y no podemos seguir con esto, no podemos seguir permitiendo una situación así, que les vuelvo a decir, la padecimos unas horas, unos días, y que siguen padeciendo las y los compañeros que están presos, estos 9.500 presos, los niños y niñas presas, y estas 700 mujeres que han sido también detenidas desde el 7 de octubre de 2023. Así es que, bueno, gracias, gracias por la escucha, perdón por el relato crudo, pero eso nos tocó, y hay cosas más fuertes que iremos también comentando de lo que les tocó vivir a los compañeros en este buque cárcel. Y bueno, por último, con eso cerraría, decir que ya también lo estaremos compartiendo con la audiencia de Rompeviento TV, pero parte también del material que hicimos de los videos, de las entrevistas por allá, fue utilizado por los sionistas también para pues golpear e intimidar y torturar a los compañeros, ¿no? Entonces les sacaban los videos de Rompeviento TV, las entrevistas, y también las utilizaron. Yo supongo que una de las llaves que me hicieron, porque estaban hablando en hebreo, fue por eso, fue una llave muy fuerte. Yo les he contado ya en varias ocasiones que iba subiendo la rampa y traíamos un número aquí anotado, y entonces gritan mi número y entonces empiezan a gritar Shishiva Sheva, Shishiva Sheva, me separan. Y me hacen llega un militar de un lado, otro, enormes, y me hacen una llave tremenda. Y luego ya me llevan frente a una persona, me alzan la cara, y el hombre me dice, Welcome to Israel, ¿no? Y después de la llave, y bueno, pues esos son parte de los relatos, ¿no? Entonces, bueno, sabemos que el trabajo que estamos haciendo desde Rompeviento TV, pues es un trabajo de periodismo, y que las mujeres que están presas en Israel, que son periodistas, deben estarla pasando también muy mal, ¿no? Muy mal, y que están ahí presas justo por ser periodistas, algunas de estas mujeres, ¿no? Entonces así como nos tocó vivir, y así deben de estar viviendo las compañeras, pero de manera mayúscula. Bueno, yo con esto cierro. Nuevamente agradeciéndoles muchísimo a Global Movement to Gaza México, a La Flotilla en Tierra, a Rompeviento TV, al Tierra Adentro, a José, a las compañeras que estuvieron también con José cantando, muchísimas gracias, a Sol, con quien estuve compartiendo la embarcación y que estuvimos también en la prisión cercanas, ¿no? No nos tocó en la misma celda, solamente en algún momento que nos juntaron a todas. Pero muchísimas gracias también a Sol, gracias por todo, porque en el momento más difícil en la celda estábamos gritando, ella, está Violeta, y yo, está Sol, ¿no? O sea, y nos escuchábamos y queríamos saber la una de la otra y de las otras compañeras, y pues eso era muy, muy importante, ¿no? Para la fortaleza y saber que nos estábamos cuidando y que estábamos pendientes las unas de las otras. Así es que muchísimas gracias. Y bueno, pues vamos a seguir esta celebración por la liberación de Palestina. ¡Free Palestine! ¡Libre Palestina!
1: Bueno, pues este es parte del testimonio de Violeta Núñez. Le vamos a ir pasando, también tenemos los testimonios de Sol, de Jimena, de Al, de Diego y de Paulina cuando también llegaron al aeropuerto. En fin, muchos testimonios de lo que ha estado sucediendo, de lo que sucedió con la Global Smooth Flotilla en lo que toca a la delegación mexicana. Y mire, son hay un dicho que luego dicen por acá, ¿no?, que decimos en México, cada loco con su tema. Y se nos hace realmente pues delirante que no sea un tema que esté en todos los medios, en primeras planas, durante días y días. Esto que han vivido las y los integrantes de la Global Smooth Flotilla es verdaderamente escalofriante, y por eso en la portada del día de hoy poníamos como estos altos contrastes. Acá en México nos visitó la presidenta de la Unión Europea, Ursula von der Leyen, y es verdaderamente pues increíble, ¿no? Acá veíamos a la señora Úrsula reunida con indígenas, dándose abrazos y con reuniones con la presidenta, firmándose un convenio, un acuerdo comercial con México. Bueno, esta presidenta de la Unión Europea es tan repudiada en Europa que prácticamente no puede salir a la calle en ningún país sin que se la refresquen. Una mujer que ha sido aliada de Donald Trump y de Benjamín Netanyahu, que han estado en una campaña permanente contra Rusia y con un silencio sepulcral frente al genocidio que perpetra el gobierno de Estados Unidos de Donald Trump y el gobierno de Benjamín Netanyahu de Israel contra el pueblo palestino de Gaza, de Cisjordania, contra el pueblo de Líbano, contra el pueblo de Siria, contra el pueblo de Irán. En fin, frente a eso hay un silencio sepulcral, y en el mejor o en el peor de los casos, según se vea, apoyando la guerra contra Irán o contra Siria, es verdaderamente un silencio sepulcral en lo que toca al genocidio en Gaza, al genocidio contra el pueblo de Líbano. Es verdaderamente increíble que simultáneamente, mientras la delegación mexicana estaba en las negociaciones, siendo liberada, mientras veíamos los videos de el ministro de la muerte, como le conocen allá en Medio Oriente, a Itamar Ben-Gavir, el ministro de Seguridad y Justicia de Israel, el ministro de Benjamín Netanyahu, pues se mostraban estas imágenes grotescas. Pues hay también los otros testimonios

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Justamente en esos momentos en que la confusión reina terriblemente en la atmósfera, como extraños microbios venidos de otras galaxias que mandan mensajes telepáticos, haciendo ver realidades que no corresponden a las dimensiones adecuadas, el profeta del nopal se presenta de una manera u otra aventando sus cotorreos desde el año de 1984. 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

lamentablemente México no ha despertado en su totalidad por esos medios de comunicación tan falsos. Pero si hubiese medios de comunicación que nos apoyaran, que viera realmente lo que el pueblo piensa, lo que el pueblo quiere, otra cosa sería para México.

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0: Ayotzinapa.
1: Buenos días, buenas tardes y buenas noches. Esta es la emisión de Nebulosa del 1 de mayo de 2026, México. La lucha por la presentación con vida de los normalistas continúa. A pesar de las promesas presidenciales, las investigaciones sobre el paradero de los 43 normalistas de Ayotzinapa siguen paralizadas. En contraste, la comunidad normalista y las familias agraviadas siguen su lucha. Tanto en marzo como en abril se realizaron las movilizaciones en Guerrero y Ciudad Monstruo, particularmente los días 26 de cada mes, para reiterar la exigencia de que las autoridades hagan su trabajo y den con el paradero de nuestros compañeros. El 26 de marzo, durante la marcha del Ángel al Hemiciclo a Juárez, se informó que algunos restos óseos encontrados en una funeraria de Guerrero serán analizados por los antropólogos argentinos que han apoyado en otras ocasiones, y se reiteró la exigencia de que las autoridades entreguen la documentación que puede llevar a conocer el paradero de los normalistas desaparecidos. El 26 de abril, las y los padres y madres denunciaron que las mesas de negociación con el gobierno federal se encuentran estancadas, ya que a 5 meses de la última reunión no hay avances en las investigaciones. En declaraciones a la prensa, el abogado de las familias Isidoro Vicario expuso la situación de la siguiente manera. Con la presidenta se acordó que después de 60 días del encuentro de noviembre, íbamos a sentarnos de nuevo para abordar el tema de las peticiones, entre ellas el regreso del grupo.

0: involucradas en el crimen de Estado. El 20 de marzo se conoció la detención de Blanca María del Rocío Estrada Ortega, ex subprocuradora de Guerrero, quien es responsable de la pérdida, ocultamiento o destrucción de videos de las cámaras de seguridad del Palacio de Justicia de Iguala en septiembre de 2014. Como siempre en el país de la simulación, la exfuncionaria fue vinculada a proceso por posesión de cartuchos de arma de fuego y medicamentos controlados. En un artículo aparecido el 17 de marzo de 2026, Abel Barrera recordó las evidencias del crimen de Estado que han sido ocultadas hasta la fecha. 853 folios del Centro Regional de Fusión de Inteligencia del Ejército Federal. Los videos del Palacio de Justicia de Iguala que muestran quiénes detuvieron y se llevaron a una parte de los normalistas en septiembre de 2014. La información del C4 y las bitácoras de entradas y salidas del Centro Regional de Fusión de Inteligencia, los informes de seguimiento, los correos de imágenes, los documentos de sanciones, la bitácora de llamadas de los militares. La exigencia de que toda esa documentación y materiales sean por fin presentados fundamenta y da sentido al seguir luchando por la presentación de nuestros compañeros ausentes. A 11 años y medio, con las familias y normalistas, seguimos exigiendo: vivos se los llevaron y vivos los queremos.
1: La otra cara del 10 de mayo. Sin nada que celebrar, las madres buscadoras continúan movilizadas para encontrar a sus hijos, hijas y a sus familiares desaparecidos. El 10 de mayo, en el marco del festejo del Día de las madres buscadoras declararon: somos nosotras, las madres, hermanas, hijas, esposas, las familias quienes seguimos buscando a uno de nuestros seres queridos desaparecidos, mientras el gobierno no actúa. En la 14ª Marcha de la Dignidad Nacional, madres buscando a sus hijos, hijas, por verdad y justicia, las colectivas de madres buscadoras de Chihuahua, Coahuila, Jalisco, Sinaloa, Tamaulipas, Querétaro, Veracruz, Ciudad Monstruo y Estado de México caminaron del Monumento a la Madre al Ángel de la Independencia en una jornada de protesta, memoria y justicia. Desde hace 14 años, ante el aumento de desapariciones en México, la marcha ha sido una de las principales acciones para denunciar la falta de respuesta de las autoridades, reuniendo a diversas colectivas de México e incluso de Centroamérica, que se unen en la exigencia central de localizar a sus familiares desaparecidos y visibilizar la crisis humanitaria relacionada con las desapariciones en México. Unidas por el dolor y el coraje frente a la indolencia de las autoridades, la Marcha de la Dignidad permitió comunicarse y tejer estrategias entre colectivos. Abel Barrera, director del Centro de Derechos Humanos de la Montaña Tlachinolan, destaca que son más de 300 las colectivas que se dedican a rastrear, integran sobre todo mujeres, tienen muchas de estas colectivas más de medio siglo. Se organizaron durante la Guerra Sucia en México y posteriormente en la llamada Guerra contra el Narcotráfico. Hoy se ha llegado al tercer relevo generacional y los colectivos se multiplican por las dimensiones de las desapariciones. Muestra de ello es que hay presencia de más colectivos en entidades con mayor problemática, por ejemplo en Veracruz, donde se registran más de 50, mientras que en otros estados algunos colectivos son pequeños, de 2 o 3 familias, como en Coahuila, donde son alrededor de 10. En esta lucha han tenido que romper el estigma de que se difunde desde los gobiernos. Respecto de que muchos de los desaparecidos eran guerrilleros o miembros de la delincuencia organizada, la realidad es que son personas, y sus familias son las que han descubierto fosas clandestinas, centros de exterminio, reclutamiento forzado, crematorios clandestinos y restos óseos dispersos, pero el gobierno minimiza la dimensión de la crisis. Durante la marcha se relató que, ante la ausencia de resultados oficiales, ellas realizan búsquedas de campo, rastreo en fosas clandestinas y labores de identificación, por lo que han sufrido amenazas, agresiones y asesinatos sin que el gobierno tome cartas en el asunto. Hoy, ante la desaparición de más de 133.000 personas, sumaron a

0: las fotografías de sus hijos, a las pancartas, a los botones y a las cruces, una playera futbolística con los colores de México. En el contexto del Mundial de Fútbol, librarán un partido contra la impunidad y el olvido del gobierno e inauguraron una jornada de lucha titulada Las Madres Buscadoras también están goleando. Al término de la marcha en Ciudad Monstruo se realizó una velada en la que recordaron a más de 35 madres y familiares asesinados y otros 8 más desaparecidos en esta búsqueda desde 2010 a la fecha. Que de acuerdo con el Movimiento por Nuestros Desaparecidos en México, el Centro de Derechos Humanos Miguel Agustín Pro Juárez y Amnistía Internacional México, 25 eran mujeres y 10 hombres, y sus homicidios ocurrieron en las labores de búsqueda. Después de denunciar amenazas tras el hallazgo de fosas, la identificación o detención de probables responsables o de denuncias públicas de omisiones institucionales, por lo que reclamaron a la presidenta Claudia Sheinbaum diálogo y contención. Tanto en la capital como en 35 ciudades del interior del país, entre el 8 y 10 de mayo se realizaron diversas actividades con un solo grito: ¿dónde están? En Coahuila, el 8 de mayo se realizó una misa y se colocaron fotografías y veladoras en la plaza de Torreón, mientras que en Veracruz, el 9 de mayo se realizó una velada que conmemoró a los desaparecidos, y el 10 de mayo una movilización. En Puebla, el mismo 10 de mayo se realizó una marcha por las calles del centro histórico. En Culiacán, Sinaloa, la marcha recorrió desde la catedral hasta la Fiscalía General del Estado. En Cuernavaca, Morelos, las madres de personas desaparecidas marcharon del Calvario al Memorial de Víctimas en la Plaza de Armas. En Chilpancingo, Guerrero, se registraron movilizaciones de colectivos locales. En Baja California, la marcha se concentró en la Misión de Guadalupe y llegó al Parque Burunda. En Chiapas se realizó una velada en Tuxtla Gutiérrez y en San Cristóbal de las Casas una marcha. En Guanajuato se registraron manifestaciones y veladas en ciudades como Irapuato y León, donde las familias visibilizaron la crisis de seguridad en la región. En Tamaulipas, colectivos en Reynosa y Matamoros realizaron actos simbólicos y pases de lista en plazas públicas. Mientras tanto, el alto comisionado de la ONU para los Derechos Humanos, Volker Türk, declaró: las desapariciones siguen siendo uno de los desafíos más graves y dolorosos en materia de derechos humanos en México, y reconoció la labor de las madres buscadoras. Los dejamos con un fragmento del mitin que se realizó en la Ciudad Monstruo en esta jornada de lucha. Hasta encontrarlos.
1: Ojalá que cientos de miles de personas que gritarán por los goles de esta selección, gritarán también por justicia y verdad por nuestros desaparecidos. Ojalá que les doliera el hueco inmenso que hay en una sociedad con miles de niños, niñas, adolescentes, hombres, mujeres desaparecidos, tanto como les duele perder un partido. México está hoy en el ojo del mundo, pero no solo por el mundial, sino también por la violencia, por la guerra no asumida, por la crisis de desapariciones. El Estado tiene la oportunidad histórica de reconocer esta crisis y empezar a trabajar realmente para acabar con ella y aceptar que el tema se trate en la Asamblea General de la ONU para poder llegar a soluciones profundas y duraderas, de cumplir con sus compromisos internacionales en términos de prevención, búsqueda, identificación e investigación. Pero sin embargo, el gobierno parece estar más interesado en dar buena apariencia, en bajar los números de los registros, en vez de encontrar a nuestras personas desaparecidas y hacer todo lo que esté a su alcance para que nadie más sufra de esta terrible tragedia que es la desaparición. corazón en este presente adverso, con un Estado que niega la crisis y aquí nos niega a nosotras mismas. De nuevo estamos aquí para que se escuche el cansancio acumulado, el desgaste físico y emocional que vivimos. Porque mientras las autoridades dejan de hacer, o mientras solamente administran el problema sin mirar a resolverlo, nosotros no hemos dejado de buscar. Hemos puesto nuestros cuerpos y nuestras vidas en esta lucha.
0: Guerrero denuncia el CIPOC-EZ nuevos ataques. El 11 de mayo se conoció un comunicado del Consejo Indígena Popular de Guerrero, Emiliano Zapata, denunciando los ataques del grupo criminal Los Ardillos contra la comunidad de Alcozacán, iniciados el 6 de mayo y que continuaban hasta el 12 de mayo. Se informó de disparos de armas de fuego y uso de drones y explosivos, por lo que las y los pobladores debieron abandonar la comunidad. Este ataque se suma a los sufridos por las comunidades de Tula, Acahuehuetlán y Xicotlán, y a las numerosas agresiones sufridas por esta organización en los años recientes, mismas que incluyen quema de casas, robo y muerte de ganado, y sobre todo 80 asesinatos y al menos 25 personas desaparecidas. El lunes 11 se localizaron 4 compañeros asesinados cerca del cruce de Papaxtla. El comunicado pregunta a la presidenta CONAA, Claudia Sheinbaum, dice que nos está protegiendo. ¿Dónde está la protección? Estamos solos bajo las balas y las bombas. Y responsabilizan a Celso Ortega Jiménez, Bernardo Ortega Jiménez, Jorge Iván Ortega y Antonio Ortega Jiménez, líderes de Los Ardillos por los ataques y asesinatos. La respuesta de la presidenta CONAA no pudo ser más patética. En declaraciones a la prensa, Sheinbaum señaló: primero hay que entrar en contacto con ellos, ver lo que está ocurriendo, ver en qué lugares y con la misma presencia de la Guardia Nacional, y al mismo tiempo, con la atención a estas familias desplazadas, ayudar a que puedan regresar a su lugar de origen, y mientras tanto, darles protección. A ese paso, señora presidenta, no quedará nadie para responder si es que algún día llegan las autoridades hasta la montaña baja de Guerrero. De acuerdo con el CIPOC-EZ, el gobierno estatal de Evelyn Salgado y las redes caciquiles de su padre Félix Salgado están en complicidad con Los Ardillos, y el objetivo es destruir las policías comunitarias y controlar las comunidades de la montaña baja. Desde Guerrero nos llaman a la más amplia solidaridad para detener la masacre de los pueblos.
2: Noticias en defensa de la Madre Tierra. Noticias de la defensa de la Madre Tierra, Campeche, afectaciones por el uso de pesticidas. El 10 de marzo se conoció la denuncia de las graves afectaciones que sufre el hábitat y los pobladores de Suktuk, comunidad maya en Opelchen, Campeche. El uso de pesticidas ha provocado el aumento de los casos de cáncer, las malformaciones genéticas, la contaminación del manto freático y la muerte masiva de abejas. Mediante una carta dirigida al Congreso de Campeche, el colectivo de comunidades mayas de los Chenes denunció la violación de los derechos humanos que ocurre en este distrito y exigen la prohibición absoluta de las fumigaciones en el municipio, iniciar los procedimientos administrativos sancionadores encaminados a la reparación del daño, así como la reactivación de la comisión intersectorial encargada de investigar esas afectaciones. La comisión se confirmó en 2024, pero no ha llegado a ningún resultado que frene la devastación social y ambiental que vive la región. A más de un mes de esta muerte masiva de abejas, así como la contaminación de los cuerpos de agua y el acuífero por fumigaciones agrícolas, los pobladores de Suktuk nos alertan de cómo se vulnera la vida por nubes tóxicas derivadas de la aplicación ilegal de insecticidas. que cubren casi 9.500 hectáreas en la región.
0: Zacatlán, en lucha contra la minería a cielo abierto. El 15 de mayo, integrantes del Consejo Tillatlali por la defensa de nuestro territorio alertaron sobre el avance de la extracción minera de feldespato en Zacatlán, Puebla, utilizando para elaborar azulejo y accesorios de baño. La actividad a cielo abierto empezó en 1999 y ha devorado bosques, destruido suelos permanentemente, acaparado agua y enfermado los pulmones de sus pobladores, obligándolos a respirar polvo. A principios de 2026, la empresa minera Feldemex expandió su presencia al talar 10 hectáreas de bosque para extraer 416 toneladas diarias de feldespato durante un periodo de 10 años más. Ahora en mayo se suman los trámites de la transnacional Covia Holdings para extraer un yacimiento por 15 años más. La presencia de estos proyectos de extracción de feldespato ha generado oposición y afectación a los habitantes, principalmente por la tala del bosque y el agua que comienza a escasear y a estar contaminada. Tan solo a principios del año, los pobladores registraron que más de 20 manantiales se han secado por completo. Veneros de agua subterránea han sido desviados y arroyos están contaminados con los procesos de lavado de feldespato. Incluso se han percatado que la empresa Covia Holdings tiene 5 concesiones de agua en la zona. Las comunidades y organizaciones de la Sierra Norte de Puebla exigieron a la presidenta de México, Claudia Sheinbaum, y a la titular de la Secretaría del Medio Ambiente, Alicia Bárcena, a cumplir con su obligación de garantizar y proteger los derechos constitucionales al agua, al medio ambiente sano y al territorio, violentados actualmente por empresas nacionales y extranjeras extractivas en el municipio, por lo que se le pide cancelar y no dar permisos a la minería a cielo abierto.
2: Veracruz, en defensa del agua. El domingo 22 de marzo, Día Mundial del Agua, se realizaron movilizaciones en las ciudades de Veracruz, Jalapa y Fortín de las Flores, expresando la preocupación de las y los pobladores por el agotamiento y la contaminación del agua, ya que en cada región hay problemáticas de saqueo del agua, contaminación de los ríos San Miguel y Metlac, así como el deterioro de los hábitats, en uno de los territorios más afectados por la explotación petrolera. El derrame de petróleo registrado desde febrero de 2026 en el Golfo de México fue destacado por las y los manifestantes, exigiendo que se establezcan responsabilidades y medidas de remediación. Aunado a ello, el 18 de abril, la organización ambientalista Skin True documentó 10 derrames de hidrocarburos en el Golfo de México entre agosto de 2025 y marzo de 2026. Los eventos se concentran en Campeche y Veracruz, asociado a buques identificados y buques de operación sin señal activa de localización. La Red Corredor Arrecifal, colectivo de organizaciones y poblaciones de Veracruz que han seguido el rastro del chapopote, lanzó el 27 de abril un comunicado para exigir cambios estructurales, atención integral y regeneración de ecosistemas y comunidades tras el derrame de petróleo en el Golfo de México. La organización acusa que aún hay muchas playas sin limpiar en Veracruz, Tabasco y Tamaulipas, y que la caída en la pesca y la venta de mariscos ha supuesto importantes pérdidas económicas para los habitantes de las costas.
0: La defensa de Viricuta. El 27 de marzo se dio a conocer que Diego Galeana Jiménez, juez titular del juzgado cuarto de distrito en San Luis Potosí, concedió un amparo al pueblo Virrárica, que invalida 44 títulos de concesión minera en el área natural protegida y sitio sagrado Viricuta, por no haber consultado a las comunidades antes de expedirlas, al tiempo que ordenó medidas de protección y reparación integral consistentes en la restitución e indemnización, además de otras acciones. Sin embargo, aún quedan activas muchas concesiones más de las que se cancelaron. Por ejemplo, Hasta 2025 estaban registradas como concesiones vigentes 63 en el municipio de 14, 16 en Charcas, una en el municipio Pánfilo Natera en Zacatecas, 8 en Villa de la Paz y 2 en Matehuala, en territorio potosino, en donde también hay 4 municipios más con concesiones, una en Santo Domingo, 7 en Salinas, una de ellas para litio, 10 en Villa de Ramos y otorgadas para la exploración y explotación de minerales como oro, plata, cobre, zinc, cadmio, plomo, molibdeno y antimonio. Ante esta decisión, las autoridades que conforman el Consejo Regional Virrárica por la Defensa de Viricuta se declararon inconformes como parte de la sentencia dentro del juicio de amparo que presentaron contra 78 concesiones mineras que amenazan Viricuta al norte de San Luis Potosí, su mayor centro ceremonial y lugar en donde, de acuerdo a su cosmogonía, tuvo origen la vida con el nacimiento del sol y la creación del mundo. El Consejo Virrárica informó que la sentencia, aunque recupere el decreto de 2023 para la protección de la zona, evita reglamentar el obligado consentimiento en los trámites de minería por parte de la comunidad virrárica. Tampoco regula las situaciones de los acuíferos, el uso del agua en la región, ni garantiza el cuidado del jícuri o peyote.
3: Cherán, quinceañera autónoma. El miércoles 15 de abril se festejaron los 15 años del inicio de la lucha del pueblo de Cherán, Michoacán, por su derecho a vivir en defensa de la madre tierra y por la autonomía. Tres lustros atrás, ese pueblo de raíz purépecha se levantó para hacer frente a los talamontes y criminales que asesinaban y saqueaban los bosques en total impunidad. Organizados en rondas barriales y fogatas, los pobladores fueron dando forma a una experiencia autonómica que combina la elección de autoridades según sus usos y costumbres y la colaboración con instancias estatales, sobre todo en tareas de seguridad. Este año se realizó una ceremonia en el Cerro de El Calvario para recordar el inicio de su lucha y a los 17 comuneros que perdieron la vida defendiendo a Cherán. Frente al caos imperante en Michoacán y la presencia cada vez más extendida de grupos criminales, resulta notable el avance del pueblo de Cherán que, como en 2011, sigue poniendo el cuerpo para mostrar que otros mundos son posibles. Desde este espacio, saludamos a nuestras compañeras y compañeros y les deseamos muchos años más de resistencia y autonomía.
0: Sinaloa, contra la planta de metanol y amoníaco. Pobladores de Sinaloa enfrentan una batalla social y ambiental importante, tras la declaración formal de convertirla en un polo de desarrollo para el bienestar, para la atracción de inversión privada, intentando convertir la región de Topolobampo en una zona de parques industriales, que incluyen una planta de metanol azul, una planta de amoníaco y próximamente una planta tango solar para la producción de hidrógeno verde en las inmediaciones del municipio del Fuerte. En ese contexto, el jueves 23 de abril, las y los pobladores de la comunidad indígena de Huira, Paredones, Lázaro Cárdenas y Nuevo San Miguel, apoyados por activistas ambientales, lograron impedir la colocación de la primera piedra para la construcción de la planta de metanol Metzinol en el puerto de Topolobampo, Sinaloa. La magnitud de la protesta fue tal que tanto el entonces gobernador Rocha Mora como los invitados tuvieron que retirarse, prometiendo atención y escucha a los pobladores. Sin embargo, avanzando el día, noticias locales reportaron que sí se llevó a cabo el evento, el mismo 23 de abril, solo que de forma privada en algún lugar de Los Mochis. En dicha colocación simbólica de la primera piedra de la planta de metanol, estuvieron presentes Romel Gallo, CEO de Transición Industrial, empresa matriz de Mexinol, el subsecretario de Comercio e Industria de la Secretaría de Economía, Vidal Llerenas, la directora general de Asuntos Internacionales de la Secretaría de Energía, Laila Porras, y el director de CFE Energía, Eréndira Corral, además de representantes de organismos internacionales. En el evento se anunció que los trabajos de ingeniería de campo y preparación comenzarían en este mes de mayo con el arranque de la construcción completa, prevista para finales de 2026. De esta forma, el 9 de mayo, durante un evento, Feliciano Castro Meléndez, secretario de Economía de Sinaloa, aseguró que el proyecto Pacífico Metzinol en Topolobampo mantiene firme su inversión de 3.300 millones de dólares y seguirá adelante. La planta de Metzinol se proyecta como la mayor instalación química de ultrabajo carbono en el mundo. Sin embargo, expertos ambientales y 11 relatores de la ONU advierten sobre riesgos críticos para la biodiversidad de la bahía de Huira por la destrucción de manglares y afectación de larvas de camarón. Recordemos que cerca de Topolobampo también se ubica un humedal de alto valor ecológico. Las protestas contra la construcción de la planta de metanol a cargo de Pacífico Metzinol ocurren a la par de la instalación de la planta de amoníaco en la bahía de Huira, impulsada por Gas y Petroquímica de Occidente, filial de la empresa suizo-alemana Proman AG, proyecto que también ha sido rechazado por comunidades indígenas y pescadores, ambas con impactos destructivos para las comunidades y las condiciones de vida de la bahía, que han denunciado la falta de consulta previa y amenazas a defensores ambientales, por lo que la lucha seguirá.
4: Chihuahua. Pueblos pimas denuncian despojo de tierras. El pasado 15 de marzo, integrantes del pueblo indígena pima denunciaron la invasión de 170 hectáreas de su territorio, ubicadas en la comunidad de El Cable, municipio de Madera, en Chihuahua, por parte de Benjamín Manda Salas, quien incluso ha proferido amenazas de muerte contra los indígenas. Los Pima cuentan con decreto presidencial de 1975 que garantiza la posesión de sus tierras. Sin embargo, la invasión comenzó en 2016 y pese a que además los indígenas tienen resolución del Tribunal Agrario que los acredita como titulares, en la estira y afloja el señor Manda nomás no sale.
0: Querétaro contra los data centers. El sábado 25 de abril, diversas colectivas marcharon en Querétaro para exigir a las autoridades estatales den solución al desabasto de agua en las colonias de la periferia y mostrar su rechazo a la proliferación de data centers. Esto último debido a que México ocupa el segundo lugar en Latinoamérica en materia de infraestructura de data centers. El 70% de estos complejos se encuentran en la entidad. El problema radica en que los data centers se registraron en Querétaro como industrias de servicios porque las normas de impacto ambiental son mucho más laxas e incluso no hay ley de aguas locales que regule estos sistemas de almacenamiento y sitios web que operan las 24 horas y utilizan mucha agua además de contaminarla. De este modo, se levanta la lucha en Querétaro. Zacatecas contra la presa Milpillas. La presa Milpillas fue anunciada por el gobierno federal en 2015 para abastecer a la zona centro de Zacatecas con agua de la comunidad de Jiménez Teúl, uno de los municipios más pobres de la región centro. Desde su anuncio fue criticada y rechazada por una docena de comunidades, ganaderos y campesinos, que de manera organizada aseguran que esta presa pone en riesgo su territorio, formas de vida y el acceso al agua para favorecer a grandes consumidores de agua, tales como la cervecera Grupo Modelo. 11 años después, los pobladores siguen resistiendo, y el gobierno sigue insistiendo en levantar una cortina de casi 90 metros de altura sobre el río Atenco, a unos kilómetros de Jiménez de Teúl, para crear un embalse de más de 8.280 hectáreas y conducir el agua a lo largo de 166 kilómetros hasta el corredor industrial Fresnillo-Zacatecas-Guadalupe. El viernes 17 de abril se realizó una reunión informativa sobre la presa Milpillas en Sombrerete, como parte del proceso rumbo a la consulta pública, que contempla la elaboración de un acta y el cierre oficial de la reunión informativa. Sin embargo, ejidatarios, pobladores y colectivos integrantes del Movimiento en Defensa del Territorio y el Río Atenco rechazaron la convocatoria y la sede elegida por los representantes del gobierno, por no realizarse en Jiménez de Teúl, municipio donde se concentra 87% de la afectación territorial prevista por la presa. Y dejaron claro que no reconocerán las determinaciones y acuerdos a los que llegue Semarnat y el promovente del proyecto de Sombrerete, por ser una decisión que los excluye de un proceso que por mandato legal y ético debería garantizar su participación efectiva. En respuesta, las organizaciones convocaron a un encuentro alterno en Jiménez de Teúl, dirigido a comunidades con algún grado de impacto, en el que participaron académicos e investigadores de la Universidad de Zacatecas, que explicaron los detalles técnicos y financieros del proyecto, así como sus contradicciones, ya que este lugar es el décimo estado del país con mayor volumen de agua concesionada, distribuida en más de 20.000 títulos de concesión, y todavía proyecta una presa que se desvía del 92% del caudal del río Atenco, trasladando la crisis hídrica a uno de los municipios más pobres de Zacatecas. Además, al pretender inundar 300 hectáreas de tierra, el gobierno y las empresas han buscado cómo intimidar y amenazar a los que se oponen a la construcción de la presa. El Movimiento en Defensa del Territorio se declaró alerta, afirmando que su lucha no es por una compensación económica, sino por la defensa de la vida y la permanencia en su territorio. Estemos atentos. De la crisis climática a la catástrofe ambiental. El 18 de marzo, la imagen de 70 centímetros de granizo en las calles de la colonia Lomas de San Carlos, en el municipio de Catepec, Estado de México, nos alertó de los cambios extremos que se vivirían en el centro interior del país. Tres días después, el 21 de marzo, la onda de calor alcanzó 45 grados centígrados en 9 estados, destacando Sonora, en tanto que Hermosillo, que en este año superó marcas de años anteriores con 44 grados centígrados. Mientras tanto, un mes después, el 21 de abril, pero en Ciudad Monstruo, se registró una tormenta con granizo que dejó múltiples inundaciones, obligando a las autoridades a activar la alerta amarilla en varias alcaldías. En este contexto, compartimos hallazgos que ha informado el Coordinador de Investigación en Cambio Climático del UNAM y que se han hecho públicas el 4 de mayo. Nos quedamos atrás al hablar de la aceleración del calentamiento global. Ahora nos enfocaremos en sus impactos, esos que vivimos día a día. Las metas que nos pusimos como planeta no las estamos cumpliendo. El Acuerdo de París sobre el Cambio Climático, firmado en 2015, estableció como objetivo no rebasar 1.5 grados centígrados de aumento en la temperatura global frente a los niveles preindustriales antes de 2100. La mala noticia es que esto ya pasó en 2024, cuando en todo el planeta llegamos a 1.55 grados centígrados más de temperatura. Es decir, estamos llegando 75 años antes a esta cita, sin ningún proceso de adaptación. Pero la peor noticia es la siguiente. Antes el planeta se calentaba alrededor de 2 grados centígrados por siglo, pero ahora, después de 2012, sube a 3.5 grados centígrados por siglo. Si esta tasa continúa para el 2040, ya vamos a estar en los 2 grados centígrados, y esto nos agota más el tiempo de adaptación y habrá impactos que no nos vamos a poder quitar de encima. Para el caso de México, se tienen indicios de que la tasa de calentamiento desde principios de 2010 habrían aumentado de 3.4 grados centígrados a 5.5 grados por siglo. En conclusión, México casi ha llegado a la cita de 2100 y rebasará umbrales de riesgo locales mucho más rápido que otros países, y los impactos son y serán mayores afectaciones a la biodiversidad, falta de agua, afectaciones a la salud. Vamos a perder parte de la capacidad de producir alimentos con la agricultura y la ganadería. Los eventos extremos como sequías y lluvias atípicas podrían multiplicarse por 5. Ante la crisis climática urge la organización.
5: Ciudad Monstruo.
4: Contra la fiebre inmobiliaria. Una de las actividades capitalistas más depredadoras en las ciudades es la fiebre inmobiliaria, es decir, la construcción de viviendas con fines especulativos y muy probablemente de lavado de dinero. Barrios y colonias se ven afectados por el agravamiento de la escasez de agua, los problemas de movilidad y las crecientes dificultades para acceder a diversos servicios y espacios públicos. Todo ello como resultado del negocio en la construcción. Aquí compartimos algunos ejemplos de esta enfermedad progresiva y mortal. El pasado lunes 27 de abril se clausuró simbólicamente el predio ubicado en Avenida Cuauhtémoc 1319, en el pueblo de Santa Cruz Atoyac, Alcaldía Benito Juárez, donde se proyecta construir un edificio de 8 niveles, 86 departamentos y 54 cajones de estacionamiento, contraviniendo las disposiciones locales en materia de construcción. Durante el bloqueo de la avenida, habitantes de Santa Cruz denunciaron que están en marcha al menos 5 nuevos proyectos inmobiliarios que contemplan 2.400 viviendas. Entre otras afectaciones, tales obras provocarán el aumento del impuesto predial hasta volverlo impagable, con cobros que llegan desde los 48.000 hasta los 62.000 pesos. Ese mismo lunes 27, pobladores de Santa Ana Tlacotenco, en Milpalta, denunciaron la firma de un convenio entre autoridades locales, la Secretaría de Turismo, la Fundación Televisa y el Club Deportivo del Poblado para remodelar una cancha de fútbol ubicada en el Volcán San Miguel, pese a que este forma parte de los bienes comunales. El convenio cedía el uso de este espacio recreativo a actores externos. Los pobladores exigen respuestas a las autoridades que, como acostumbran, simplemente no dan la cara. El martes 28 de abril se conoció de un caso similar de despojo, esta vez en Naucalpan, Estado de México. Ese día, la policía local reprimió a manifestantes que rechazan la construcción del llamado Macroparque La Abeja o Río Hondo, proyecto que pretende ocupar el terreno del campo de fútbol llanero de la colonia San José Río Hondo. Este predio es herencia del trabajo de obreros textileros que recibieron el lugar como parte de las prestaciones otorgadas por la fábrica La Abeja. Ahora, el ayuntamiento morenista pretende entregarlo a la especulación inmobiliaria e invertir recursos públicos en ello, en lugar de atender necesidades urgentes como la pavimentación, el alumbrado público y el acceso al agua potable. La represión policíaca dejó un saldo de 8 vecinos detenidos. Sin embargo, las protestas en defensa del espacio público continúan. Prácticamente no hay día en que no se conozca de una protesta vecinal contra las inmobiliarias. El gran problema es que las autoridades no aplican la ley, sino que actúan como defensoras y cómplices de las constructoras. Alto a las construcciones, respeto a la vida comunitaria de los barrios y colonias.
0: De la defensa del agua en Atlapulco a su contaminación y descuido por autoridades de Ciudad Monstruo. Durante una conferencia de prensa realizada el 25 de abril, la Asamblea General Permanente del Pueblo de San Gregorio Atlapulco anunció que el 6 de abril les fue concedido el amparo 144-2020. 2005 contra la consulta del Plan Hídrico Integral, que contempla la construcción de un colector de aguas residuales, debido a que incumplió los principios de ser previa, libre, informada, de buena fe y culturalmente adecuada. Sócrates Galicia, integrante de la Asamblea, recordó que San Gregorio lleva más de un siglo abasteciendo de agua a la ciudad, pero hoy el pueblo y las chinampas no cuentan con agua suficiente ni de calidad. Esto debido a que las aguas negras han intensificado gravemente hasta alcanzar niveles alarmantes. Pese a las agresiones físicas y verbales en contra de los miembros de esta asamblea, los compañeros están convencidos en que la consulta a los pueblos debe llevar a una verdadera solución que beneficie a los pobladores y no afecte al medio ambiente ni a otros pueblos. La contaminación de la zona chinampera por descargas de aguas negras que llegan a los resumideros que captan el agua de lluvia para la recarga de pozos nos afecta a todas y todos. Al filtrarse en los sistemas naturales de recargas, terminan afectando los cultivos que posteriormente se distribuyen y consumen en la ciudad. Aunque el paso de las aguas residuales no es nuevo en el poblado, las descargas provenientes de Milpalta y asentamientos irregulares en la misma alcaldía de Xochimilco ocasionan daños visibles en áreas verdes de la zona chinampera y la zona urbana. A decir de los pobladores, el agua contaminada circula por todo el pueblo y es considerada ya un problema de salud pública. En otro frente que revela un Xochimilco con aguas contaminadas, el 4 de mayo, el Santuario Ajolote publicó un video en su red social para denunciar la contaminación de los humedales del lago de Xochimilco. Las imágenes muestran cómo una manguera instalada por el gobierno de la Ciudad de México descarga aguas de un color amarillento y olor fétido. El video fue grabado en un puente de la curva de Caltonco. El agua de esta zona conecta con Cuemanco y los humedales donde habita el ajolote. Organizaciones ambientalistas, productores y trabajadores de servicios turísticos de Xochimilco han alertado al gobierno de Xochimilco y de la ciudad sobre los altos niveles de contaminación de los canales, advirtiendo que esta situación pone en crisis la flora y fauna del humedal, en donde se han registrado muertes de peces, alteración grave del ecosistema, que incluso es peligroso para el ajolote, lo que pone en riesgo el reconocimiento del UNESCO como Patrimonio de la Humanidad. Desafortunadamente, la alcaldesa de Xochimilco ha minimizado el tema e incluso en declaraciones recientes precisó que no son aguas negras, aun cuando se observa todo lo contrario. Por otra parte, pese a que el ajolote fue adoptado como mascota oficial de la ciudad monstruo para el Mundial 2026, ni Clara Brugada, jefa de gobierno, ni Julia Álvarez y Casa, secretaria del Medio Ambiente local, hacen algo para rescatar su hábitat. Y en un descuido mayor, el 13 de mayo se registró en la colonia Los Reyes Culhuacán, alcaldía Iztapalapa, una megafuga de agua que desperdició alrededor de 10.000 litros de agua, y aunque aparentemente fue producto del desgaste de un tubo de 48 pulgadas, los vecinos argumentan que antes habían reportado fugas menores en la zona, sin que la autoridad de la alcaldía hiciera algo. Por lo pronto, los vecinos solicitan abastecimiento del vital líquido, la reparación de las casas afectadas y dar un mantenimiento preventivo a la red para que esto no vuelva a suceder.

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4: Buena jornada, auditorio de Radio Informaremos. Les saludamos esta mañana de lunes 25 de mayo de 2026 desde la XHSBE Choloyan Radio en Tlaxcalancingo, Puebla, para revisar juntos y juntas la agenda semanal de nuestros pueblos. La película Tzotzil, Lee Cham, se estrenó en cines independientes y comerciales en el mes de mayo. Colectivo Sembrando Raíces, Espacio Itinerante, nos habla sobre el acceso a los derechos culturales en Coatepec, Veracruz. Quédese con nosotros y nosotras y escuche la información que generan las y los comunicadores.
5: Hola, bienvenidas y bienvenidos a este Cines en Sontles para dialogar en torno al tema de las mujeres campesinas y el derecho a la tierra. Queremos invitarles a que vean, a que conozcan la película Lee Cham, dirigida por Ana Tsuyev. Esta es una historia que narra la forma en que las mujeres tzotziles pueden renacer desde la defensa de sus tierras después de enfrentar procesos violentos. Bienvenida, Ana, muchas gracias por estar aquí en Canto de Sensontles. Primero, pues háblanos un poquito de ti para quienes no tienen el gusto de conocerte.
6: Yo soy Ana Tsuyev, maya tzotzil, cineasta tzotzil y pues directora del largometraje documental Lee Cham.
5: Cuéntanos un poco de cuál es el mensaje de Lee Cham alrededor de este tema de las luchas de las mujeres por el acceso a la tierra.
6: Lee Cham parte desde un cuestionamiento de los usos y costumbres, donde este nombre de usos y costumbres muchas veces es justificada desde ahí, las violencias que viven las mujeres, violencia física, emocional, pero sobre todo parte desde un punto lo que las violencias hacia los derechos, en este caso de la tierra. Desde un discurso feminista se dice que el primer territorio que hay que defender es el cuerpo. En este caso, Lee Cham muestra una realidad desde un contexto de mayas tzotziles, mujeres campesinas, que para tener esa libertad, esa autonomía para defenderse frente a otras violencias, muestra que para ellas la tierra lo es todo. Es decir, en el documental muestra la lucha por la tierra, uno de los derechos que por los usos y costumbres a ellas se les había negado. Y entonces, al obtener la tierra, vemos el cambio, el transitar, el renacer de las mujeres, donde encuentran una fuerza al tener la tierra para defenderse frente al sistema de los usos y costumbres, frente a otros tipos de violencia. En esta historia, Lee Cham son tres mujeres que comparten un pasado en el zapatismo, donde desde la ideología del zapatismo es la defensa por la tierra, ¿no? Cómo ellas influye el movimiento zapatista hacia la defensa de los derechos y la autonomía de las mujeres, ¿no? Mientras no tienen la tierra, las mujeres no tienen autonomía, no tienen independencia, porque viven bajo un control masculino, ¿no? Donde el hombre tiene el poder de controlar, de ejercer, decidir por la vida de una mujer, cuando una mujer no tiene tierra, sobre todo, ¿no?
5: Bueno, un poquito sobre esto último que comentabas. ¿Qué ha significado para ti también desafiar estos mandatos, ¿no? Estos mandatos comunitarios también, pues que tienen que ver con el género.
6: Bueno, yo vengo de una generación de lucha de mujeres, ¿no? En este caso tuve abuelas zapatistas. Tener a ver a una mamá que defiende su tierra, su derecho a la tierra, a una vida libre de decisión, a ellas les tocó luchar esos derechos desde el territorio. Y a mí me tocó luchar, continuar con esta lucha desde las herramientas audiovisuales y el cine que yo tengo, ¿no? Que, y entonces para mí, como mujer parte de la comunidad, donde sabe que hay usos y costumbres tan rígidas, donde divide roles de género, donde hay tabús, ¿no? Y romperlo y llevar hacia la pantalla, sí es un reto desafiar al ser parte de la comunidad, porque te quedas ahí enfrentando la respuesta de lo que provoca un trabajo, ¿no? Porque no es lo mismo cuando alguien llega a hablar o instituciones a grabar mujeres indígenas, graban testimonios y se van. Y en este caso, Lichan cumple dos funciones hacia el interior de la comunidad, hacia el exterior, donde sí toca darle frente a este sistema de usos y costumbres de decir basta. Pero no es una lucha contra los hombres, sino es una lucha humana de reflexionar esto. Yo lo tengo muy claro que al hablar de los usos y costumbres, yo no estoy peleando con los hombres, estoy peleando con una construcción generacional que sí hay que cuestionarlo y reflexionarlo de manera colectiva, sin distinción de género y de edad. Es un reto también desafiar y darle frente a la misma comunidad.

0: Ruth Lady López Ramírez forma parte de Sembrando Raíces Espacio Itinerante, un colectivo que promueve los derechos culturales entre la población que habita el ejido de Pacho Viejo, Coatepec, Veracruz. En voz de ella, nos compartirá cuáles son las problemáticas a las que se enfrenta este territorio.
1: Creo que en la comunidad nos hemos enfrentado al olvido. Creo que es una de las violencias más fuertes del estado y que nos han desdibujado como comunidad. Tenemos una problemática que albergamos uno de los cerezos más grandes del estado de Veracruz en el centro de la comunidad y pues la propia comunidad se ha visto en proceso de estigmatización y criminalización de las propias juventudes. A partir de ello se ha creado una narrativa a través de los medios digitales que no nos ven como una comunidad, sino solamente como la cárcel de Pacho Viejo. Entonces, pues a partir de ello, creemos que también todos en la comunidad tenemos las ganas de que se nos vea contar nuestras historias de otras formas y vernos como una comunidad, porque estos procesos nos han afectado al punto de que no hay parques a los cuales podamos acercarnos, no hay una casa de cultura, no hay talleres de acceso para los jóvenes que no tenga de por medio a lo mejor un costo muy elevado.
0: ¿Cómo surge esta iniciativa?
1: El colectivo surge desde las necesidades entre los compas. Surgió en una plática en donde decíamos que nos gustaría empezar a tomar talleres o actividades en nuestra comunidad, pero nunca se nos dio. Entonces empezó con esta semillita de curiosear por qué no se nos podía nosotros permitir como comunidad tomar un taller de acceso cultural. Así comenzó el colectivo, es nacido y crecido en el ejido Pacho Viejo. Trabajamos únicamente con la comunidad porque creemos que no podemos defender lo que no conocemos. Entonces, qué mejor que empezar con nuestro propio territorio a crear estos espacios de derechos culturales y accesos dignos para nosotros.
0: ¿Cuáles son algunas de las actividades que han llevado a cabo?
1: Nos estamos enfocando en la realización de murales comunitarios, también nos hemos enfocado un poquito en la muestra de cine como una herramienta no tan invasiva y que nos puede permitir también acercarnos a nuestras propias narrativas desde el audiovisual y sentirnos identificados a partir de eso. Cuando iniciamos las actividades, la verdad es que empezamos preguntando qué teníamos y qué era posible a lo mejor como compartir para que también se hiciera una actividad comunal, ¿no? Y que también la población, la comunidad se sintiera parte de lo que estamos haciendo, no solamente como ser intrusos. Y uno de los retos que pensábamos que íbamos a tener es que pensamos que no iba a llegar nadie. En la primera muestra de cine que hicimos, dijimos, bueno, sí, está bien, si no llegan, está bien, esto es parte del proceso. Pero la verdad es que nos sorprendió muchísimo porque hay una muy buena respuesta de la comunidad y de muchísimo joven. En la primera muestra de cine, pues pensamos que si no era posible que llegaran, pues íbamos a buscar otras estrategias. Cuando nos dimos cuenta que estábamos ya a punto de hacer la proyección, contamos al menos unos 39 jóvenes que fueron a la primera muestra de cine. Entonces, pues nos dimos cuenta que sí había muchísimas ganas y nosotros también teníamos muchísimas ganas de que se dieran estos procesos culturales y de acceso a los espacios.
0: ¿Qué mensaje compartirías a la audiencia sobre el poder de las comunidades organizadas?
1: Creo que es importante cuando las comunidades nos organizamos y tenemos pues estas iniciativas de crear nuestros propios accesos dignos. Cuando no hay una respuesta del Estado, creo que la comunidad crea sus propias estrategias para poder darnos estas vidas y futuros dignos que merecen las infancias, juventudes y pues todos quienes formamos parte de la comunidad. Creo que es muy poderoso cuando hay una comunidad organizada y que este proceso salga propio de quienes vivimos ahí, que nosotros podamos contar nuestras propias historias y ser estas personas que podamos llevar también pues estos conocimientos a estos espacios que nos hacen muchísima falta, que creo que cuando una vez me dijeron, Don Rey es habitante de la comunidad de Pacho Viejo, dijo, lo que no se da, lo que no se siembra. Y se me hizo muy poderoso, porque a partir de pequeñas semillitas van creciendo como grandes frutos. Entonces, hasta ahorita la verdad es que pues todos en la comunidad de Ejido hemos puesto pues la participación, el acompañamiento, y creo que también desde ahí pues se van construyendo estos espacios.
0: Reportó para Radio Chinaca, Ana Salgado.
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3: 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En la Sierra Norte de Puebla, más de 130.000 hectáreas fueron concesionadas para minería y megaproyectos sin consultar a sus dueños originales. Pero ahí, donde la tierra es memoria y no mercancía, los pueblos originarios llevan décadas organizándose para defender su territorio. Producido por Jimena Luna y Patricio Hernández, analizamos cómo una trampa legal convierte a cada campesino en blanco del despojo.

0: Hola, ¿qué tal? Bienvenidos y bienvenidas a Espiral Social. En el episodio de hoy vamos a hablar de la defensa del territorio en la Sierra Norte de Puebla. Una historia de resistencia, de lucha por la tierra, por el agua, por la memoria.
1: En Puebla, mientras tú estás escuchando esto, hay campesinos velando sus cultivos con sus machetes en mano, arreando la tierra que les vio nacer, la misma que les heredaron sus abuelos, la misma tierra que piensan dejarle a sus hijos. Porque sus frutos no son mercancía, son regalos de la madre naturaleza, de su tierra trabajada. Hay mujeres organizando ollas comunitarias, cuidando a los suyos, tendiendo la mano, porque cuando la comunidad come junta, la resistencia se vuelve más fuerte. Hay ríos que aún cantan, árboles que aún se mueven con el viento, dando sombra, dando fruto, dando vida. Y hay empresas que quieren callar todo eso para siempre.
0: Este no es un relato de denuncia vacía, es un análisis con nombre propio de un movimiento social que lleva décadas en pie y que, como veremos, no es un estallido espontáneo, es memoria organizada. Para entender lo que hoy pasa en la Sierra Norte, hay que entender una trampa estructural que pocos conocen. Entre 2003 y 2006, durante el gobierno de Vicente Fox, el Estado concesionó más de 130.000 hectáreas en la región para minería a cielo abierto, hidroeléctricas y extracción de gas, sin consultar, sin informar, sin preguntar. Las empresas se llaman Minera Frisco, de Carlos Slim, Comex Hidro y Exploraciones Minerales, Titán. Pero la trampa es esta. En la Sierra Norte no hay ejidos, no hay tierras comunales.

0: de la tierra y el agua.
1: Bueno, pues desde hace mucho tiempo pues he tenido como diversas situaciones que han marcado pues y que me han obligado a estar en esto, en defender el territorio, como por ejemplo la expropiación de tierra que vivió mi abuelita. Y esa fue como una experiencia que me marcó mucho porque pues en ese entonces ella no supo leer ni escribir y fue muy afectada por este proyecto, que fue el proyecto del periférico ecológico. Y pues ahí decidieron que a quienes pues no sabían ni leer ni escribir pues no les iban a pagar nada. Entonces en su caso la expropiaron y le quitaron la tierra. Entonces eso fue como un acontecimiento que fue muy importante para mí.
0: En 2008, Miriam se integró al movimiento de pueblos olutecas en defensa de la tierra y casi al mismo tiempo empezó a gestarse un proyecto de radio comunitaria en Tlaxcalancingo. Dos décadas después, Miriam es defensora del territorio, activista y parte de redes que articulan pueblos enteros. Pero su historia no es individual, es el espejo de lo que ha pasado en toda la Sierra Norte.
2: Para entender la magnitud de esta lucha, hay que retomarse a los años 70. Ahí nacieron las primeras cooperativas y consejos indígenas en la Sierra Norte. En los 80 surge la Organización Independiente Totonaca, conocida como OIT, una de las primeras articulaciones políticas de campesinos e indígenas en la región. En los 90 empieza un acompañamiento sistemático desde organizaciones como el CESDES, que ha trabajado durante más de 25 años en la defensa del territorio.
0: ¿Qué quiere decir esto? Que cuando las comunidades dijeron no a las mineras en 2011, no fue un arrebato, fue el estallido de una memoria organizativa que venía tejiéndose desde hacía 4 décadas. Los académicos llaman a esto latencia, redes sumergidas no visibles en las protestas que sostienen la identidad y la solidaridad del movimiento. En palabras más sencillas, es el trabajo callado de las cooperativas, las radios comunitarias, las asambleas, las ollas comunes. Eso que no sale en las noticias, pero que es el verdadero músculo de la resistencia. Le preguntamos a Miriam cómo se construyen lazos entre comunidades que hablan distintas lenguas y tienen distintas tradiciones, frente a megaproyectos que atraviesan varios pueblos a la vez.
1: La unión, o cómo se genera la unión, pues básicamente es justo por ese tema de las afectaciones, ¿no? Cuando han planteado proyectos, pues han dicho como, pues que atraviese todos estos pueblos, ¿no? Y como que comúnmente piensan pues que no va a pasar nada porque pues no se van a agrupar ni al menos, pero es lo que nos hemos dado cuenta es como que se rompe la brecha geográfica y se empiezan a encontrar cómo están las articulaciones pues culturales, pues, también de pensamiento, ¿no? Incluso en una de los procesos ha sido como, pues sí, pues sí, todas somos comunidades zapatistas, ¿no? O así, o estamos, sí, marcadas por 8 zapatistas. Ha sido muy interesante porque sí, como que se rompe todo eso de las limitantes y divisiones políticas que se hicieron en algún momento por mandato del Estado. Claro que también tiene que ver con la organización, ¿no? Quienes, pues, impulsan o están ahí detrás de esa búsqueda, ¿no? De unión.
0: Esa capacidad de articularse más allá de los límites impuestos ha sido clave.
2: Entre 2011 y 2012 nació el Consejo Tiyatlali.
0: En náhuatl significa Consejo de la Tierra, una articulación que logró frenar concesiones mineras en Cocoxtlán, Xoquitlán y Huehuetlá. A ellos se sumaron la cooperativa Tosepan, la unidad Totonaca Náhuatl y la Universidad de la Tierra.
2: Pero la organización no es fácil. El Estado no se queda de brazos cruzados.
1: Digamos los retos, las contradicciones, ¿no? Que son las estrategias de desarticulación que se juntan desde el Estado, sobre todo, ¿no? Cómo empiezan a querer dividir, ¿no? A sembrar, pues, chismes, ¿no? A desprestigiar, a descalificar, a estigmatizar a líderes comunitarios. Una situación muy compleja porque empieza el gobierno también con sus estrategias de división y ahí pues claro que sí logra, si no desarticular al movimiento, sí mueve, ¿no? Sí mueve un poco las piezas y eso genera, menor capacidad de respuesta ante

0: imposiciones del gobierno, de sus proyectos, etcétera, y otras veces lo fortalece, ¿no? Y eso depende mucho de la capacidad de la organización para responder, para pues para resistir y también para estar o permanecer en unidad. Esos son los mayores retos a los que, desde mi experiencia, es lo que más he enfrentado, ¿no?
1: Pero la presión no es solo política, también es material. Miriam señala que hay una estructura pensada para que la gente no tenga condiciones para organizarse. El sistema quiere que seamos solo mano de obra, y encima, si te organizas, te criminalizan.
2: Uno de los temas más profundos que surgió en la conversación con Miriam fue el lugar de las mujeres dentro de la defensa del territorio. Le preguntamos si han logrado transformar las relaciones de poder al interior de sus propias comunidades.
0: Históricamente hemos tenido un papel importante de resistencia, de lucha, de protagonizar, ¿no? Los espacios políticos, no solo en las acciones, sino también en los espacios de toma de decisión, pero se han visibilizado. Y entonces eso implica que en la historia y en general parezca que las mujeres no están. Sin embargo, o sea, creo que la balanza permanece en, como en beneficio a la participación de los hombres. Cuando fue la lucha por la tierra en los pueblos, pues las mujeres no tenían derecho a la posesión, y así es hasta el momento, ¿no? Sigue siendo una práctica patriarcal en los pueblos, y quienes tengan la propiedad de la tierra son sobre todo los varones. Solo en los espacios de defensa donde, digamos, se esté trabajando en temas de, pues, sí, de construcción, de nuevas masculinidades, de derechos de las mujeres, solo en esos espacios podría yo decir que se está cuestionando. Tampoco podría decir que ya hay algo distinto, ¿no? Existe actualmente un espacio, como una red de mujeres, esta escuela, podríamos decirle, de formación con el movimiento de la liberación de las mujeres del Kurdistán, pues ellas justo han estado planteando que no hay una liberación de los pueblos si no hay una liberación de las mujeres, ¿no? Que la tarea sigue siendo nuestra. La preocupación solo es nuestra por las violencias patriarcales que existen, y entonces también eso es un gran tema, pues, en la mesa, porque luego decimos, bueno, sí, está muy chido, pero ¿y los hombres qué están haciendo, no?
1: En años recientes ha habido logros importantes. El análisis académico que realizamos con la teoría de Alberto Meluzzi documenta que en 2025 se alcanzó la cancelación judicial de varias concesiones mineras en la Sierra Norte. Pero, ¿eso cambió realmente la relación con el Estado?
0: Bueno, es que es importante decir que hay como planes y programas de desarrollo donde, digamos, así, en esta lógica, ¿no? Es muy, muy sencilla, en que mi empresa es una empresa de oro, ¿no? Pero, ¿qué crees? Tengo cuatro empresas extractivas del oro. Y estas cuatro empresas, de esas cuatro, o de esas diez, a una le acabas de cancelar la concesión. Pero, las otras todavía ni han aparecido, ¿no? Como en el mapa ni nada. Y mañana yo te voy a dar a conocer que ya tengo nueva. A nivel estado, ya no esté la concesión, o desde mi municipio ya se haya quitado la concesión, si a nivel federal se da ese permiso, puede ocurrir, ¿no? Eso significa que las concesiones que se pueden renovar como la extracción, porque es una práctica que está que es legal en el país. Y entonces, cada que están haciendo cambios, entonces otra vez tienes que reiniciar la defensa, ¿no? Y volver a organizarte, y como volver a empezar de cero, puede ser. Luego ya no sabes cómo, para dónde es la pelea. La pelea es contra la obra, la pelea es contra la empresa, la pelea es contra la ley. ¿Contra quién nos peleamos, no?
1: Esa es la trampa profunda. Ganas una batalla, pero el sistema legal permite que la guerra continúe bajo nuevas formas, y el Estado, que se proclama ambientalista, termina avalando el despojo.
2: Pero no todos son obstáculos. También hay esperanza, y viene desde las juventudes. Le preguntamos a Miriam cómo se están apropiando los jóvenes de la defensa del territorio dentro de las comunidades y cooperativas.
0: bueno, yo he visto varias versiones, pero la mayoría de las veces han hecho como sus propias asambleas de los jóvenes, ¿no? Esto está bien chido. Hay muchas experiencias en este caso, ¿no? Como que dicen, vamos a hacer el colectivo de jóvenes por la defensa de tal, ¿no? Entonces, por ejemplo, puedes encontrarte en Tepoztlán, como el Frente Juvenil en Defensa de Tepoztlán, ¿no? Entonces era como, aparte de la gran asamblea del pueblo y los comités, etcétera, y ellos como desde su asamblea juvenil, pues también hacían otras acciones que eran, pues sí, llamar más a la chaviza para sumarse, etcétera. Aquí en la comunidad, por ejemplo, lo que ocurrió hace el año pasado fue justo que hicimos pues, el cierre cartero y como a las al siguiente día, el día 12 del cierre cartero, en la noche, pues como que la asamblea también se masificó más. Como llegaron un buen de chavos y chavas, dijeron, ay, ya somos un buen de chavos y chavas, vamos a sumarnos en una asamblea de jóvenes. También que tuvimos la elección de autoridades tradicionales representativas de pueblo indígena aquí en Tlaxcalancingo, pues quedaron dos jóvenes y mujer, o sea, dos mujeres jóvenes. Entonces, y se me hizo muy chido que además fuera una propuesta de uno de los compañeros, o sea, que un hombre propusiera a mujeres para quedar. Se logró y entonces ya ellas están pues al frente y tienen a un hombre de secretario. También eso se me hizo muy emblemático.
1: Eso también es defender el territorio, transformar por dentro las relaciones de poder, que los jóvenes ocupen espacios, que las mujeres jóvenes manden y que un hombre las proponga.
2: La Sierra Norte de Puebla sigue en pie. El Consejo Tlatlali sigue organizando. Miriam Teutle sigue luchando. La antropóloga Citlali Casales documentó cómo en Tuxtla un amparo frenó la hidroeléctrica del río Sempoal. Y cómo, pese a todo, los pobladores dicen:
3: si vuelven, el pueblo se levantará.
1: Porque defender el territorio no es una opción, es la única manera de seguir siendo pueblo. Hemos hablado de hectáreas concesionadas, de empresas transnacionales, de estrategias legales y vacíos legales, pero al final todo se reduce a lo que Miriam nos dijo desde su experiencia.
2: La lucha no termina aquí, termina en la tierra, y ahí es donde siguen ellos, porque la tierra es de quien la trabaja.
1: Gracias a Miriam Vargas Teutle por prestarnos su voz y su memoria.
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1: Saludos desde Amnistía Internacional.
2: Esta semana destacamos las siguientes noticias.
1: Las ejecuciones aumentaron hasta alcanzar la cifra más alta registrada en 44 años.
2: En 2025, 2.707 personas fueron ejecutadas en 17 países. El aumento documentado por Amnistía Internacional se debió a unos pocos gobiernos decididos a ejercer su poder mediante el miedo. Las autoridades iraníes, principales impulsoras de este incremento, ejecutaron al menos a 2.159 personas, más del doble que en 2024. Arabia Saudí también elevó su recuento de ejecuciones. En Kuwait casi se triplicaron, mientras que casi se duplicaron en Egipto, Estados Unidos de América y Singapur. El total de 2025 no incluye las miles de ejecuciones que Amnistía Internacional considera que siguieron llevándose a cabo en China, que continuó siendo el país con más ejecuciones en el mundo.
1: Se debe investigar como crímenes de guerra la destrucción deliberada por Israel de viviendas civiles en Siria.
2: El 8 de diciembre de 2024, día en que cayó el gobierno sirio de Bashar al-Assad, las fuerzas armadas israelíes entraron a través de los Altos del Golán, territorio sirio que Israel ocupa desde 1967, en tres pueblos y localidades situadas dentro de la zona desmilitarizada de la ONU en la gobernación de Quneitra, en el sur de Siria, asaltando viviendas y ordenando a los residentes que se marcharan. En los seis meses siguientes, el ejército israelí destruyó o causó daños al menos a 23 estructuras civiles en tres pueblos que, según testigos, eran sus casas y las de sus vecinos, y que tuvo como resultado el desplazamiento de familias enteras. Israel tiene la obligación de ofrecer una reparación por estas violaciones graves del derecho internacional humanitario que sea acorde a los daños concretos que han sufrido las víctimas.
1: Polonia debe suspender su cooperación con el ICE en la devolución ilegal de personas ucranianas.
2: Según la información recopilada por Amnistía Internacional y Human Rights First, el Servicio de Inmigración y Control de Aduanas de Estados Unidos pasó por aeropuertos polacos y atravesó territorio polaco en al menos dos operaciones para trasladar a más de 50 personas a Ucrania, zona de guerra activa, en noviembre de 2025 y marzo de 2026. Otro vuelo con un número desconocido de personas a bordo aterrizó en un aeropuerto polaco en abril de 2026. Las organizaciones piden al gobierno de Polonia que suspenda su cooperación en las prácticas contra inmigrantes y violaciones del derecho internacional del gobierno de Trump y que ofrezca reparaciones a las personas sometidas a estos traslados forzosos.
1: El periodista ruso Iván Safronov, condenado a 22 años de prisión por cargos falsos de traición, es preso de conciencia.
2: Safronov es preso de conciencia, encarcelado únicamente por ejercer su profesión de periodista y su derecho a la libertad de expresión. Las autoridades rusas deben ponerlo en libertad de inmediato y sin condiciones, anular su sentencia condenatoria y garantizar que periodistas y abogados pueden hacer su trabajo sin miedo a represalias. Las autoridades rusas no han presentado pruebas verosímiles de que Safronov cometiera alta traición. Además, celebraron un juicio injusto a puerta cerrada y dictaron una condena a 22 años, aparentemente motivada por su deseo de castigarlo por su labor periodística.
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2: El presidente Trump arremetió el martes contra los medios de comunicación estadounidenses en su red social Truth Social, donde dijo que si Irán se rindiera, estos hablarían de una victoria magistral y brillante de Teherán sobre Estados Unidos. Esto se produce al tiempo que los funcionarios iraníes afirman que las negociaciones para alcanzar un acuerdo de alto el fuego siguen en curso. El principal negociador de Teherán, Mohammad Bagher Ghalibaf, quien además es el presidente del Parlamento iraní, regresó el martes de Qatar. Según funcionarios iraníes, la visita de Ghalibaf a Qatar tenía como objetivo asegurar la liberación de 24.000 millones de dólares, lo que equivale al 25% de los activos iraníes congelados en el extranjero. Esto ocurre al tiempo que las autoridades iraníes han restablecido parcialmente el acceso a Internet en Irán, luego de que el país entero se viera afectado por un apagón digital durante casi 3 meses. Este miércoles, Israel dijo haber matado al recientemente designado líder del brazo armado de Hamas, Mohamed Odeh, en una operación que sus fuerzas armadas llevaron a cabo el martes en Gaza. En un comunicado, la familia de Odeh dijo que el líder murió junto con su esposa e hijo. Las autoridades sanitarias de Gaza han dicho que 6 personas, incluida al menos una mujer, murieron y más de 20 resultaron heridas en ese mismo ataque israelí que destruyó la planta superior de un edificio de apartamentos de la ciudad de Gaza. Desde el llamado alto el fuego mediado por Estados Unidos, que entró en vigor en octubre, Israel ha matado a unos 900 palestinos en Gaza. Estas fueron las palabras expresadas por un residente de la ciudad de Gaza al describir el ataque a aéreo que las Fuerzas Armadas israelíes llevaron a cabo el martes.
3: Aviones de combate israelíes lanzaron un ataque aéreo repentino. Fue una sorpresa. Dañaron un apartamento del piso superior de un edificio con 3 misiles, y no eran misiles simples, eran de los pesados. No hay un alto el fuego. Hay bombardeos día y noche. Los ataques con artillería son constantes aquí. Dicen que hay un alto el fuego, pero no hay un alto el fuego para nosotros. Como pueden ver, esta es la atmósfera que se vive durante la fiesta del sacrificio. Estamos celebrando la fiesta del sacrificio.
2: Una serie de ataques israelíes contra el sur del Líbano se cobró la vida de al menos 31 personas y causó heridas a otras 40 el martes, según el Ministerio de Salud del Líbano. Israel lanzó más de 120 ataques aéreos solo el martes, uno de los días de bombardeos más intensos en semanas. Un funcionario militar de Israel confirmó que las Fuerzas Armadas israelíes han ampliado sus operaciones terrestres más allá de la llamada Línea Amarilla, una demarcación establecida por Israel que se extiende unos 10 kilómetros dentro de territorio libanés. Esta escalada se produce a pesar de un alto el fuego mediado por Estados Unidos que entró en vigor a mediados de abril. Desde el 2 de marzo, más de 1 millón de libaneses se han visto obligados a huir de sus hogares al tiempo que los ataques israelíes han matado a más de 3.100 personas. Estas fueron las palabras expresadas por un residente de la ciudad de Tiro.
3: Aquí hay niños, niñas, mujeres y personas de edad avanzada sentadas. De repente los israelíes envían advertencias de evacuación y estas personas quedan sumidas en un caos. Se levantan y se van. Media hora. 45 minutos más tarde, miren lo que sucede.
2: Una persona murió el martes en un nuevo ataque de las Fuerzas Armadas estadounidenses contra una embarcación en el Océano Pacífico Oriental, mientras que 2 sobrevivieron. El gobierno de Trump volvió a afirmar, sin aportar ninguna prueba, que la embarcación transportaba drogas. Desde septiembre, el Pentágono afirma haber matado a unas 200 personas en ataques contra embarcaciones en el Caribe y el Pacífico. Los ataques han sido ampliamente condenados y calificados como ilegales. En la ciudad de Newark, estado de Nueva Jersey, cientos de inmigrantes encarcelados en el centro de detención para inmigrantes conocido como Delaney Hall continúan llevando a cabo una huelga laboral y de hambre para protestar por las condiciones inhumanas que allí padecen y reclamar su liberación. Este centro de detención para inmigrantes es operado por la compañía penitenciaria privada Geo Group. Fuera de la instalación, que cuenta con una capacidad para 1,000 camas, los agentes del Servicio de Inmigración y Control de Aduanas se enfrentaron con manifestantes a quienes rociaron con gas pimienta. 3 personas han sido arrestadas durante los enfrentamientos que han tenido lugar los últimos días. A pesar de que el Departamento de Seguridad Nacional niega que haya una huelga de hambre en curso, el llamado zar de la frontera del gobierno de Trump, Tom Homan, se ha comprometido a alimentar a los inmigrantes en huelga de hambre por las fuerzas y la situación en el centro de detención se pone lo suficientemente mal. Newark es una ciudad santuario, es decir, evita colaborar con las autoridades federales en la aplicación de las políticas de inmigración. El secretario de Seguridad Nacional de Estados Unidos, Marvin Mullen, ha amenazado con suspender los vuelos internacionales y dejar de procesar a los pasajeros que llegan al Aeropuerto Internacional de Newark y otros aeropuertos importantes del país que se encuentran en las llamadas ciudades santuario. 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El gobierno de Trump está acelerando el uso de audiencias de inmigración masivas para llevar a cabo un mayor número de deportaciones. Radio Pública Nacional de Estados Unidos informa que se están implementando las llamadas audiencias de calendario maestro, donde una cantidad sin precedentes de 100 o más inmigrantes deben comparecer de manera simultánea ante un tribunal. Para muchos inmigrantes, esta es la primera vez que comparecen ante un tribunal de inmigración para defender su caso. Estas nuevas audiencias están dirigidas de manera desproporcionada a inmigrantes que no cuentan con representación legal. Abogados que representan a inmigrantes le dijeron a Radio Pública Nacional de Estados Unidos que esta práctica ya está en marcha en ciudades como Chicago y Boston. La Corte Suprema de Estados Unidos falló a favor del gobierno de Trump al bloquear una demanda relacionada con la libertad de expresión presentada por jueces federales de inmigración. El alto tribunal estadounidense, integrado en su mayoría por jueces conservadores, revocó un fallo de un tribunal inferior que había permitido que la impugnación continuara. En 2020, un grupo de jueces de inmigración presentó la demanda contra una norma del gobierno federal que limita su capacidad de pronunciarse sobre políticas públicas. La Asociación Nacional de Jueces de Inmigración declaró en un comunicado: la justicia no puede prevalecer cuando se intimida a los jueces para que guarden silencio, ni una nación puede permanecer libre cuando el Estado de Derecho queda subordinado a los caprichos de la ambición política. Continúan las protestas en Bolivia, donde miles de personas se están manifestando para reclamar la dimisión del presidente Rodrigo Paz. Esta semana, los legisladores del país habilitaron el posible despliegue de las Fuerzas Armadas para reprimir las movilizaciones que ya llevan casi un mes. Agricultores, docentes y trabajadores de otros sectores se han unido a las protestas para exigir que el gobierno de Paz revierta las medidas de austeridad impuestas en medio del aumento drástico del costo de vida.
4: Quiero solución del gobierno, que arregle de una vez, se llega de corazón. Las guaguas están muriendo de hambre. No hay qué cosa comprarse. No tenemos plata para comprarnos los de la tercera edad. Tengo mis nietas huérfanas. Pido que haya solución.
2: El gobierno de Trump se está preparando, según se informa, para enviar funcionarios de salud pública a Kenia con el objetivo de dotar rápidamente de personal a un posible centro de cuarentena destinado a ciudadanos estadounidenses que han estado expuestos al ébola. El periódico The Wall Street Journal reveló la noticia e informó que algunos miembros del Cuerpo Comisionado del Servicio de Salud Pública de Estados Unidos han recibido notificaciones de despliegue en Kenia. La Organización Mundial de la Salud afirma que en poco menos de 2 semanas, desde que se anunció por primera vez el brote, se han registrado más de 900 casos sospechosos de ébola y más de 200 muertes posiblemente relacionadas con la enfermedad en la República Democrática del Congo. Esto se produce al tiempo que trabajadores de la salud se congregaron el martes en la ciudad de Bunia, en el este de la República Democrática del Congo, para asistir al sepelio de un médico que murió al atender a pacientes con ébola. Estas fueron las palabras expresadas por el presidente de la Asociación Médica de Ituri.
3: Realmente tenemos miedo, tenemos mucho miedo, porque se supone que todos nosotros debemos cuidar a los enfermos. Hoy están llegando personas enfermas, mañana llegarán más personas enfermas. Tenemos miedo, realmente tenemos miedo, pero no podemos abandonar a los enfermos por miedo. Hemos hecho un juramento, los atenderemos. Los atenderemos, pero seguiremos las medidas preventivas.
5: ¿Cuáles son? Dale respeto a mis hijos.
2: El gobierno de Trump está impulsando un nuevo acuerdo de confidencialidad que se aplicaría a todos los trabajadores federales. La Oficina de Administración de Personal publicó el martes un borrador en el Registro Federal según el cual se prohíbe a los empleados divulgar información no pública, confidencial o de propiedad exclusiva, así como compartir material interno confidencial que no esté disponible para el acceso público. El borrador excede las categorías habituales de información clasificada y no clasificada. La nueva regla intenta impedir las filtraciones a los medios de comunicación y ampliaría los acuerdos de confidencialidad que ya existen en el Pentágono y otras agencias federales. Ella Bandari, directora del proyecto sobre la libertad de expresión, privacidad y tecnología de la Unión Estadounidense para las libertades civiles, dijo al respecto: "Estas órdenes mordaza tan abarcadoras dejarán a la ciudadanía sin información sobre el funcionamiento del gobierno e impedirán el tipo de debate informado que es fundamental para la rendición de cuentas en una democracia. El gobierno no puede escudarse en el secretismo en una democracia". Un tribunal federal ha impedido que el estado de Alabama use su nuevo mapa congresual en las elecciones de mitad de mandato de este año al determinar que discrimina intencionalmente a los votantes negros. Los tres jueces que conforman el panel del tribunal escribieron en su fallo: "Consideramos que no se le puede exigir a los residentes de Alabama que emitan sus votos en las elecciones de 2026 con un plan de distritos congresuales viciado por una discriminación racial intencional. Más de uno de cada cuatro residentes de Alabama son negros". El fiscal general de Alabama afirmó que apelará el fallo ante la Corte Suprema de Estados Unidos, que el mes pasado anuló un distrito congresual de mayoría negra de Luisiana. Mientras tanto, el Senado Estatal de Carolina del Sur concluyó su sesión del martes sin votar acerca de un nuevo mapa congresual que habría desmantelado el único distrito de mayoría negra del estado. Los legisladores de Carolina del Sur desafiaron discretamente la presión ejercida por el presidente Trump y el Partido Republicano para sumarse a la actual disputa por la redemarcación de distritos congresuales de cara a las elecciones de mitad de mandato. En la segunda vuelta de las primarias republicanas para el Senado de Estados Unidos en representación de Texas, el fiscal general del estado Ken Paxton, respaldado por el presidente Trump, derrotó el martes al actual senador John Cornyn, quien ha ocupado el cargo durante cuatro periodos. Paxton ha sido acusado por delitos graves de fraude bursátil y fue sometido a un proceso de destitución relacionado con acusaciones de soborno, incumplimiento del deber, obstrucción de la justicia y abuso de la confianza pública. Paxton es el primer candidato que derrota en unas primarias a un senador estadounidense de Texas en ejercicio desde al menos 1980. Los candidatos republicanos gastaron casi 130 millones de dólares en estas primarias para el Senado, lo que las convierte en las más caras en la historia de Estados Unidos. Paxton se enfrentará ahora al candidato demócrata y legislador estatal de Texas, James Talarico, en las elecciones de mitad de mandato que se celebrarán en noviembre.
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en este momento estamos transmitiendo desde la Ciudad de México, al norte de este hermoso continente. Y bueno, esta cápsula en particular es la primera entrega de una serie de cápsulas anti-FIFAs, es decir, no vamos a hablar fútbol en particular, o más bien si vamos a hablar de fútbol, pero el de abajo, el de los barrios, el de las mujeres y compañeras trans. Pero sobre todo vamos a reflexionar y criticar todo ese mundo de la FIFA, del fútbol corporativo, mercantilizado, televisado, y que promueve dinámicas de despojo, de violencia y de dolor, de muchísimo dolor. Todo esto a propósito del Mundial de la FIFA que se va a celebrar en unas semanas en territorio mexicano y también en Estados Unidos y Canadá.

Hace una semana, en el programa de Radio 8 de Octubre, el 23 de abril, escuchamos un poco sobre la historia del fútbol, del mundial, y cómo poco a poco se fue haciendo de este deporte algo masivo, mercantil, y del que se puede obtener muchísimo dinero. También escuchamos cómo distintas dictaduras en América Latina usaron el fútbol como cortina de humo para esconder crímenes de lesa humanidad, como campos de concentración, tortura, presos políticos, asesinatos, detenciones arbitrarias, robo de bebés, secuestros y un largo, muy largo, etcétera. Y justo en territorio mexicano, el coloso, ese estadio enorme que conocemos como el Estadio Azteca, fue construido sobre un ojo de agua en territorio comunitario y en medio de un pueblo originario, el pueblo de Santa Úrsula Cuapa, un pueblo que el día de hoy sigue en resistencia y se organiza todos los días contra el Mundial de la

0: Este programa lo puede escuchar en la página web de Radio 8 de Octubre, en Instagram y en Facebook. Puede encontrar el enlace directo a ese programa. Y hoy, a propósito de todo este tema del Mundial de la FIFA, vamos a recordar por qué el Mundial del Despojo. Y lo vamos a ver desde la visión de personas que habitan la Ciudad de México, que también nos van a comentar un poco sobre la respuesta del gobierno, que está a cargo de Clara Brugada, quien es la jefa de gobierno de la Ciudad de México, que también pertenece al partido de Morena y que es este partido que gobierna prácticamente todo el país y que es mayoría en buena parte de los órganos de decisión legislativa.
1: Por esencia, fútbol, conciencia, aquí no hay violencia, pura diversión.
0: A Aaron y a Itzi les preguntamos, ¿por qué Mundial del Despojo y no social, como dice Clara Brugada, la jefa de gobierno?
2: Hola, ¿qué tal? Soy Aarón. Formo parte de la Asamblea Antimundialista porque de la manera en que se organiza e implementa en las ciudades y países sede, genera procesos nocivos como la gentrificación, la turistificación, traen tráfico sexual y acaparan recursos como el agua o la tierra para la vivienda. En la Ciudad de México, las obras de remodelación y construcción de infraestructura que se necesitaban desde hace mucho tiempo, se realizan a marchas forzadas y a contrarreloj para agradar al turista y dar la imagen de una ciudad moderna.
3: Me llamo Ichi, soy parte de la Asamblea Antimundialista. ¿Por qué lo llamamos Mundial del Despojo? Pues este es un mundial que el gobierno de la Ciudad de México nos quiere vender como un mundial social, porque nos habla de los beneficios y la derrama económica, pero la verdadera pregunta es quién se va a quedar con esos beneficios y esa derrama económica y quiénes vamos a pagar el precio. En estos últimos años sabemos que la ciudad ha sido gentrificada, pero este mundial solamente está aumentando esa gentrificación. Ha habido desalojos, subidas de renta y todo para que empresas como Airbnb o Uber se lleven la mayoría de los beneficios.
0: Para Itzi, la respuesta del gobierno ha sido complaciente con las empresas, el consumo y el espectáculo del mundial, mientras que con las protestas ha sido la invisibilización primero y después la represión. El discurso del mundial social de Clara Brugada se desdibuja al llamado a quedarse en casa durante el mundial. Entonces, ¿para quién es el mundial? O más bien, ¿para quién es la capital del mundial?
3: La respuesta del gobierno ha sido invisibilizar esas luchas que estamos teniendo, ha sido no reconocer que la turistificación no es algo benéfico para la ciudad, ha sido no darnos la ley de rentas justas que pedimos y que no se ha regulado Airbnb. También han tenido esta maña de mandarnos a sus policías, de tomarnos fotos de las personas que hacemos protestas y nos movilizamos, y en general no darnos las cosas que les proponemos como una buena solución e intentan hacer ver como que todas las personas estamos de acuerdo. Clara Brugada llamó a que nos quedemos en nuestras casas para no hacer tráfico, para no incomodar, y esto pues es muy injusto porque se supone que es un mundial, pues dice que es para todos, ¿no? Y porque tenemos que quedarnos en nuestras casas, encerrarnos para que los turistas tengan más comodidad. Las ciudades deben ser para las personas que vivimos aquí, que las habitamos, que las cuidamos, y no para personas que vienen nomás a entretenerse y a no respetar nuestras costumbres y nuestras maneras de vivir.
0: Ya es conocido por distintas organizaciones de la Ciudad de México y del país que una de las estrategias del gobierno federal y local es el uso de grupos de choque o paramilitares para atacar a organizaciones políticas, sociales, de pueblos, de mujeres. Morena también recurre a esa estrategia constantemente. Solo en la Ciudad de México, por ejemplo, podemos mencionar que esta estrategia fue utilizada durante el halconazo morenista en Xochimilco y Tlalpan el 5 de septiembre del 2024 contra el bloqueo en Calzada de Tlalpan que sostuvieron trabajadoras sexuales hace unas semanas, contra la Casa de los Pueblos y Comunidades Indígenas Amir Flores Soberanes en los distintos múltiples intentos de desalojo en su contra, y más recientemente contra la Asamblea Antimundialista. Escuchemos a Aaron.
2: La respuesta del gobierno ante quienes protestamos, no solamente desde la Asamblea Antimundialista, sino desde otras organizaciones y colectivos, ha sido la del hostigamiento, ha sido la de la dilatación de la atención a las demandas que esta asamblea y otros colectivos y organizaciones tienen, también la de la represión en forma de granaderos. Hace pocos días, hace pocas semanas, La Asamblea Antimundialista tuvo una actividad a las afueras del metro viaducto sobre la calzada de Tlalpan. Se realizó la contrainauguración de la ciclovía Tlaltenochtitlán, la que por cierto un día después iba a inaugurar, o más bien inauguró la Clara Brugada, aun cuando la ciclovía todavía no está terminada. Para disuadir y para dispersar esta protesta, el gobierno de la Ciudad de México implementó un grupo de choque para confrontar a la Asamblea Antimundialista y así poder dispersar la contrainauguración. En otros momentos también ha echado mano del cuerpo de granaderos para amedrentar y para hostigar a las protestas y a las personas, no solo, repito, de la Asamblea Antimundialista, sino también de otras organizaciones y colectivos que alzan la voz en contra de todas las afectaciones que la FIFA y su mundial traen a la Ciudad de México.
0: Aarón llama la atención sobre el cuerpo de granaderos que en Costa Rica y en algunas partes de Centroamérica conocemos como antimotines. Ese cuerpo de policía, según la hoy presidenta de México, Claudia Sheinbaum, ya no existía en razón de su política no represora. Sin embargo, este es el cuerpo más presente en contextos de protesta en la Ciudad de México.
2: Y bueno, como ya lo mencioné anteriormente, los mecanismos para la represión y el hostigamiento ha sido enviar al cuerpo de granaderos, que por cierto no está extinto, como así lo habían declarado en años anteriores, sigue existiendo el cuerpo de granaderos. Han implementado grupos de choque para amedrentar y agredir, tanto verbal como físicamente, a las personas que protestan.
0: Otro reporte importante de esta semana corresponde a la reunión que se llevó a cabo con el secretario de gobierno, Arnulfo César Cravioto. En la reunión, el secretario fue irrespetuoso con las compañeras presentes, invisibilizó a varias personas que también participaron del espacio e hizo evidente su favorecimiento a las empresas privadas para la explotación del agua y otros bienes comunes de Santa Úrsula Cuapa y también de la Ciudad de México. También no es menos importante mencionar que esa reunión fue posible solo si la Asamblea Antimundialista se acoplaba a los tiempos del secretario y no al revés, lo que deja muy claro y muy evidente su verdadero interés y la importancia que le da el gobierno a este diálogo.
2: También han querido acercarse no solamente a la Asamblea Antimundialista, sino a otras personas, colectivos y organizaciones que protestan para, según ellos, escuchar las demandas y atenderlas y darle solución, con el fin de que la gente no proteste, de que no se muestre la inconformidad que genera el Mundial de la FIFA. Pero pues estas solamente son tácticas de distracción y de silenciar a las personas que protestan porque no atienden las demandas puntualmente. Son tácticas dilatorias para distraer y para callar a quienes protestan. De estas maneras, es como el gobierno de la Ciudad de México, las autoridades, han intentado reprimir la protesta en contra del Mundial de la FIFA.
0: También la Asamblea Antimundialista acompañó la marcha por los 43 de Ayotzinapa el pasado domingo 26 de abril y realizó una cascarita, como le llaman a los partidos de fútbol improvisados en la calle, mejenga como las conocemos en Costa Rica, para exigir justicia para los estudiantes normalistas desaparecidos y asesinados. Y pues acá, hasta acá el reporte anti-FIFA de esta semana. Sigan en sintonía en Radio 8 de Octubre.
4: Bueno, pues aquí continuamos enlazándonos a través de Radio Que Huelga en el 102.9 de FM, en quehuelga.net/radio.org. Y desde aquí estamos transmitiendo para todos los amigos a través de Radio Que Huelga en el 102.9 de

0: suelta el mezcal, tal vez.
1: Muy bien.
0: Ven, que está bien.
1: Tráigale otra, por favor.
0: Sí, otra para Javier. It's getting better, you know?
2: Ya. Un vasito.

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0: ¡A comer pato!
1: Violeta Núñez y Sol González y Jimena estuvieron como parte de integrantes de la Gloria Simón Frutilla en el Centro Cultural Tierra Adentro Café el día de ayer, que hubo una manifestación. Tenemos aquí el testimonio de Violeta. Vamos a escuchar el testimonio ya de manera más amplia de la doctora Violeta Núñez Rodríguez en esta travesía en la Global Sumo Flotilla. Escuchamos y regresamos con ustedes.
2: Muy buenas tardes a todos y a todas. Gracias por estar aquí. Y pues es extraño, hace 3 días estábamos todavía en Israel, encadenadas y yendo del penal de esta prisión israelí, yendo hacia el aeropuerto. Y en ese aeropuerto, ya les hemos comentado a varios y a varias de ustedes, recibimos la última golpiza. Nos dieron una golpiza frente al cuerpo diplomático del mundo, no nos dejaron acercarnos a ellos. Y bueno, pues es muy extraño 3 días después estar aquí, después de esto que vivimos. Yo quisiera primero también dar las gracias también a José, que estuvo allá en la recepción. Muchísimas gracias, gracias infinitas a todos y a todas que también ustedes nos siguieron. A la Global Movement to Gaza México, a la Flotilla en Tierra, muchas gracias. Y bueno, comentar algunas cuestiones que me parece importante. Varios puntos. Sé que ahorita estamos en un momento particular en este evento pues festivo, también de lucha, pero yo quisiera comentar algunas cosas de las que vivimos para que no se olviden nunca y que pensemos en las mujeres. Y ahorita Sol hablaba de los niños y las niñas en Gaza, pero pensemos en las mujeres, en estas mujeres que han sido asesinadas. Y las mujeres en específico, yo quisiera hablar de ellas, que están presas. Desde el 7 de octubre de 2023 han sido detenidas 700 mujeres y han sido llevadas a estos centros de prisión, que son una brutalidad en Israel. Y nosotras, en específico ahorita a Sol y a mí, pero están más compañeros, pero ahorita estamos aquí nosotras, nos tocó estar en un buque cárcel 3 días y 2 noches, y después de ahí nos trasladaron a una prisión ya en tierra en Israel. Pudimos vivir un poquito de esto que están padeciendo estas mujeres. Muchas mujeres de estas encarceladas, bueno, hay algunas que son niñas, otras que son que están embarazadas, otras que tienen cáncer, otras que son periodistas. Y bueno, pues estas mujeres nos recordamos mucho ahora que estuvimos en la prisión y que pudimos ver un poquito de lo que ellas están sufriendo y padeciendo. Voy a decir nada más algunas cuestiones, las iremos, he dicho varias veces, iremos comentando poco a poco a lo largo de los días todas estas violencias y toda esta tortura a la que fuimos objeto y que, digo, vuelvo a decir, solo es una pequeña muestra de lo que están viviendo las mujeres presas en estas cárceles de Israel, estas mujeres palestinas. Y bueno, lo primero que quisiera decir, lo diré así, no en orden como lo vivimos, en desorden, pero enunciarlo. Lo primero es los desnudos a los que fuimos sometidas. 4 desnudos, 2, algunos de ellos totales y algunos parciales, tocamientos, de diversos tipos de tocamientos, y luego una situación muy, muy complicada, pues es el sometimiento al que nos hicieron de fríos extremos, fríos extremos, y después vendría una situación que nos parece también muy, muy dura, el encadenamiento de los pies, y también el encadenamiento de las manos, ¿no?, que fue con las esposas. Y bueno, pensamos que ya había pasado lo peor con las esposas adelante, y después fuimos esposadas por atrás. Y bueno, eso también hay que denunciarlo. Hemos visto algunas imágenes de mujeres en las cárceles en esa misma condición, ¿no? Pero no entendíamos, ahora entendemos un poco más, ya teniendo las esposas por delante, tuvimos las esposas alrededor de 20 horas. Y por detrás, que es pesadísimo, pesadísimo tener las esposas por detrás, yo nunca lo hubiera imaginado, o sea, el dolor que se siente. Las tuvimos alrededor de 3 horas, pero ya en total, esposadas por delante y por atrás, 23 horas. Y otra forma permanente que estuvimos viviendo fue el privarnos del sueño, no dejarnos dormir. Nos dejaron dormir 1 hora y media. Cuando llegamos acá el día viernes, casi habían pasado 6 días sin dormir nada, ¿no? Y bueno, esa es otra estrategia que utilizan también. Y lo más fuerte, bueno, que yo, por ejemplo, ahorita estoy padeciendo así, me siento un poco mal por eso, son las llaves a las que fuimos sometidas, estas llaves de tortura. Y bueno, yo no sé si todos sabemos qué es una llave, ¿no? Porque de repente podemos estar lejanos de estos conceptos, pero estas llaves militares que nos aplicaron a todas nos las aplicaron. Íbamos comentando, íbamos platicando de que todas fuimos sometidas a las llaves en diferentes momentos, en diferentes magnitudes, pero a todas nos sometieron a estas llaves. Y estas llaves no dejan marca física. Bueno, claro, si les enseñamos el cuerpo, tenemos varios moretones, ¿no? Varios moretones. Pero no dejan una marca física mayor, pero sí dejan una lesión en la columna. Y bueno, eso es algo que también queremos denunciar aquí ante ustedes, estas llaves militares, que estaremos investigando más sobre ellas, ¿no? Que estaremos y viendo, ¿no? Analizando también estas secuelas que pudieran dejar. Eso es otra cuestión que también queremos denunciar. Y diversas violencias que vivimos también al interior de ambas prisiones, ¿no? Cada vez que en el buque cárcel gritábamos Free Palestine, nos disparaban, ¿no? O sea, eso era una consigna que ya en algún momento nos dijeron tienen prohibido decirla y si no, pues les disparamos. Y hubo personas heridas, ¿no? Una compañera de la pierna y bueno, pues eso fue otra situación que también vivimos. Y lo otro que también hay que comentar, pues es esta situación que vivimos en torno, ¿no? A una burla y agresión constante durante la madrugada que estuvimos en tierra en la prisión, de no dejarnos dormir, sacarnos al patio, ponernos hincadas en el piso y después hacer que nos agarráramos entre nosotras, llevarnos por altas velocidades, frenarnos, chocar entre nosotras y los sionistas, los militares burlarse, ¿no? Decían very funny, very funny, y era como una burla, ¿no? Como una humillación permanente, o sea, además de tenernos descalzas, porque también fue otra cuestión que nos tuvieron durante mucho, mucho tiempo, sin zapatos, ¿no? Pero la burla permanente. Y bueno, a eso le sumamos otras violencias. Había compañeras que estaban en su periodo menstrual, les quitaron las toallas y lo que ocurrió pues fue que se ensangrentaron todas, ¿no? Entonces hay violencia menstrual y muchas otras violencias. Las compañeras que llevaban su velo, ¿no? Su hijillada, pues se las arrancaron también. Y bueno, pues podríamos seguir, hemos comentado, estamos documentando todas estas violencias y es parte de lo que queremos compartir. Sabemos, entendemos ahora un poquito más, no podemos entender la totalidad y la gravedad de estas mujeres que están presas en Palestina. Vivimos, les digo otra vez, una pequeña muestra, las entendemos ahora más. Pero pues quisiera yo aquí pedir, ¿no? Después de esta situación que vivimos, en este discurso que establece la presidenta de las mujeres, ¿no? Tiempo de mujeres, primero las mujeres, hacerle un llamado a la presidenta que vea, ¿no? Lo que vivimos como mujeres, los sometimientos de violencias, de tortura, y que actúe la presidenta. Que eso poquito que vivimos en esos tres días en ese buque cárcel y después ya en la cárcel en tierra, pues lo están padeciendo todos los días las mujeres palestinas que están presas, esas niñas presas y esas otras mujeres que les decía. Pero además, lo que comentábamos hace rato, ¿no? Venimos de una charla. No hay que dejar de mencionar este buque en el que se vivieron verdaderas atrocidades. Ya habíamos visto en la primera intercepción que hubo y secuestro de las y los compañeros el 29 de abril, en estas 22 embarcaciones ya habíamos visto que la violencia había escalado de tal manera a la violencia sexual. Y eso ha sido muy grave, ¿no? En el primer secuestro tuvimos alrededor de 4 casos de esa violencia sexual. Ya habían dado un cierto, o habían escalado la violencia, y ahora en este ya secuestro final para bloquear completamente y para terminar con esta global sumusflotilla de este momento, pues lo que hicieron fue en un buque particular, en este buque que estaba en los mares, en este buque cárcel, porque había varios, pues el buque de la muerte, llamamos nosotros, lo que hicieron fue pues lastimar de una manera brutal a las y los compañeros, ¿no? Les tronaron las costillas, les rompieron los brazos, los pies, las manos, y hay muchos tipos de daño físico. Lo otro que hemos estado documentando son las inyecciones, los líquidos que se les inyectaron a las personas, que les comentábamos hace unos días, no sabemos qué les inyectaron, pero los inyectaron. Y lo otro es el escalamiento también a la situación de la violencia sexual. Se han documentado 15 casos de violencia sexual, que algunos terminaron en violación. Y fueron para hombres y para mujeres esta situación de la violencia sexual. Y bueno, lo hemos comentado ya desde que llegamos y hace rato, pues Israel lo que está tratando es dejar ya una huella para toda la vida en estos compañeros y compañeras que ha dañado ya sexualmente. Y eso también lo queremos denunciar, ¿no? Esa es una situación muy, muy grave, que creemos que no se va a quedar en 15 casos, que son 15 casos los que han podido hablar, pero que debe de haber más casos. Y bueno, eso es parte de lo... Sé que estábamos en un ambiente festivo, pero es parte también de lo que tenemos que denunciar. ¿Perdón? Ah, sí. ¿Perdón? Ah, sí, bueno, de la forma en cómo fue esta situación de la violencia sexual, lo que ha documentado la Global es primero meter pistolas por la vagina o por el ano o los dedos. Y lo que les digo, no solo eso, llegar ya a la violación. Entonces, frente a eso, pues sí pedimos, ¿no? Pedimos a los gobiernos del mundo a que actúen, ya la violencia ha sido extrema, a que actúen en específico a la presidenta Claudia Sheinbaum, que rompa relaciones con Israel. No podemos seguir, y después de una declaración como la que hizo la embajadora de Israel en México, de que nos trataron pues de una manera digna y bien, o sea, decíamos el día del aeropuerto no tiene vergüenza, pero no tiene otras cosas, la verdad. Hasta el último momento les podemos asegurar, hace tres días estábamos todavía en prisión y nos sacaron esposadas, llegamos esposadas al aeropuerto y ahí, y lo vuelvo a decir, recibimos la última golpiza. Y todo el tiempo hubo diferentes formas de tortura, ¿no? Todo el tiempo, por ejemplo, en nuestras celdas, que más o menos estamos documentando que por celda fue como algo deliberado, ponerle las esposas a una de las compañeras de tal manera que le rompiera las muñecas, y lo lograron, ¿no? Les rompieron las muñecas con lo apretado de las esposas, o sea, era como la consigna a una, y a otra pues ponerle las esposas de tal manera que les estrangulara las manos y no dejara pasar la sangre. Entonces, eso también pasó. O sea, eso es parte de lo que tenemos que denunciar que se hizo. Y entonces, cuando escuchamos a esta mujer que dice que nos trataron dignamente, pues es una situación para mí gravísima, ¿no? O sea, decíamos, no tiene vergüenza de decir eso. Y, por ejemplo, cada vez que nosotros demandábamos, en este caso, de que cuando le pusieron las esposas a las compañeras y que les estaban estrangulando las manos y que pues estaban ya mal, ¿no? Ya la situación de la sangre no pasaba, pues lo que nos decía

junto a mí, desnudaron a un compañero de la comunidad LGBT y lo desnudaron de tal manera que le arrancaron la ropa de una manera brutal y se lo llevaron sabiendo que era gay el compañero. Y, o sea, una agresión tremenda. Y otra cosa que vivimos también en la prisión, a las compañeras transgénero, se las separaron. O sea, una violencia aún mayor con ellas. Y esa es otra situación. Y me hicieron presenciar una tortura, ¿no? También, fue tal la tortura, afuera estaban ellos diciendo, eso es tortura, pero yo estaba adentro, que nos sacaron a empujones finalmente, ¿no? Fue tan la intensidad con la que estaban torturando a uno de los compañeros turcos que finalmente me sacaron a mí a golpes, o sea, me sacaron y bueno, pues eso queremos compartirles en todos los espacios donde estemos. Vamos a ir compartiendo estas diferentes violencias y tortura a las que fuimos sometidas y que bueno, pues hacemos un llamado nuevamente a la presidenta, a que rompa relaciones con Israel. Los delegados y las delegadas de México fuimos torturados, pudimos haber vivido una situación de violencia sexual mayúscula, les digo, fuimos desnudadas, tocadas, y lo último, ¿no? El último día que estábamos ahí nos hicieron algunas subir la playera y fotografiarnos por delante y luego por detrás. Y bueno, pues todas fueron agresiones, ¿no? Permanentemente y no podemos seguir con esto, no podemos seguir permitiendo una situación así que les vuelvo a decir, la padecimos unas horas, unos días y que siguen padeciendo las y los compañeros que están presos, estos 9.500 presos, los niños y niñas presas y estas 700 mujeres que han sido también detenidas desde el 7 de octubre de 2023. Así es que, bueno, gracias por la escucha, perdón por el relato crudo, pero eso nos tocó, y hay cosas más fuertes que iremos también comentando de lo que les tocó vivir a los compañeros en este buque cárcel. Y bueno, por último, con eso cerraría, decir que ya también lo estaremos compartiendo con la audiencia de Rompeviento TV, pero parte también del material que hicimos de los videos, de las entrevistas por allá, fue utilizado por los sionistas también para golpear e intimidar y torturar a los compañeros, ¿no? Entonces les sacaban los videos de Rompeviento TV, las entrevistas, y también las utilizaron. Yo supongo que una de las llaves que me hicieron, porque estaban hablando en hebreo, fue por eso, fue una llave muy fuerte. Yo les he contado ya en varias ocasiones que iba subiendo la rampa y traíamos un número aquí anotado, y entonces gritan mi número y entonces empiezan a gritar Shishiva Sheva, Shishiva Sheva, me separan. Y me hacen llega un militar de un lado, otro enormes, y me hacen una llave tremenda. Y luego ya me llevan frente a una persona, me alzan la cara y el hombre me dice Welcome to Israel, ¿no? Y después de la llave y bueno, pues esos son parte de los relatos, ¿no? Entonces bueno, sabemos que el trabajo que estamos haciendo desde Rompeviento TV pues es un trabajo de periodismo. Y que las mujeres que están presas en Israel, que son periodistas, deben estarla pasando también muy mal, ¿no? Muy mal, y que están ahí presas justo por ser periodistas, algunas de estas mujeres, ¿no? Entonces, así como nos tocó vivir, y así deben de estar viviendo las compañeras, pero de manera mayúscula. Bueno, yo con esto cierro. Nuevamente agradeciéndoles muchísimo a Global Movement to Gaza, México, a La Flotilla en Tierra, a Rompeviento TV, al Tierra Adentro, a José, a las compañeras que estuvieron también con José cantando. Muchísimas gracias. A Sol, con quien estuve compartiendo la embarcación y que estuvimos también en la prisión cercanas, ¿no? No nos tocó en la misma celda, solamente en algún momento que nos juntaron a todas. Pero muchísimas gracias también a Sol, gracias por todo, porque en el momento más difícil en la celda

0: estábamos gritando, ella, está Violeta, y yo, está Sol, ¿no? O sea, y nos escuchábamos y queríamos saber la una de la otra y de las otras compañeras, y pues eso era muy, muy importante, ¿no? Para la fortaleza y saber que nos estábamos cuidando y que estábamos pendientes las unas de las otras. Así es que muchísimas gracias. Y bueno, pues vamos a seguir esta celebración por la liberación de Palestina. ¡Free Palestine! ¡Libre Palestina!
1: Bueno, pues este es parte del testimonio de Violeta Núñez. Le vamos a ir pasando, también tenemos los testimonios de Sol, de Jimena, de Al, de Diego y de Paulina cuando también llegaron al aeropuerto. En fin, muchos testimonios de lo que ha estado sucediendo, de lo que sucedió con la Global Smooth Flotilla en lo que toca a la delegación mexicana. Y mire, son hay un dicho que luego dicen por acá, ¿no? Que decimos en México, cada loco con su tema. Y se nos hace realmente pues delirante que no sea un tema que esté en todos los medios, en primeras planas, durante días y días. Esto que han vivido las y los integrantes de la Global Smooth Flotilla es verdaderamente escalofriante, y por eso en la portada del día de hoy poníamos como estos altos contrastes. Acá en México nos visitó la presidenta de la Unión Europea, Ursula von der Leyen, y es verdaderamente, pues, increíble, ¿no? Acá veíamos a la señora Úrsula reunida con indígenas, dándose abrazos, y con reuniones con la presidenta, firmándose un convenio, un acuerdo comercial con México. Bueno, esta presidenta de la Unión Europea es tan repudiada en Europa que prácticamente no puede salir a la calle en ningún país sin que se la refresquen. Una mujer que ha sido aliada de Donald Trump y de Benjamín Netanyahu, que han estado en una campaña permanente contra Rusia y con un silencio sepulcral frente al genocidio que perpetra el gobierno de Estados Unidos de Donald Trump y el gobierno de Benjamín Netanyahu de Israel contra el pueblo palestino de Gaza, de Cisjordania, contra el pueblo de Líbano, contra el pueblo de Siria, contra el pueblo de Irán. En fin, frente a eso hay un silencio sepulcral, y en el mejor o en el peor de los casos, según se vea, apoyando la guerra contra Irán o contra Siria, es verdaderamente un silencio sepulcral en lo que toca al genocidio en Gaza, al genocidio contra el pueblo de Líbano. Es verdaderamente increíble que simultáneamente, mientras la delegación mexicana estaba en las negociaciones, siendo liberada, mientras veíamos los videos de el ministro de la muerte, como le conocen allá en Medio Oriente, a Itamar Ben-Gavir, el ministro de Seguridad y Justicia de Israel, el ministro de Benjamín Netanyahu, pues se mostraban estas imágenes grotescas. Pues hay también los otros testimonios.

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1: ¿Se está saliendo el aire?
2: No, se me está saliendo el gas.
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0: A hablar con Raúl Romero, él es sociólogo y latinoamericanista, quien está hoy con nosotros. Raúl, buenas noches.
1: Julio, muy buenas noches, un gusto saludarte a ti y a todo tu auditorio.
0: Gracias, Raúl, igualmente. Raúl, ¿qué es lo que está sucediendo en este contexto de esta violencia en Guerrero que está difundiéndose por diferentes medios, lo que acontece y llamándose a la solidaridad activa? ¿Qué es lo que está pasando, Raúl?
1: Mira, básicamente hay comunidades en el estado de Guerrero, principalmente en la montaña baja y hacia el centro, que se han negado a ser parte del crimen organizado, que durante años han decidido resistir, han decidido organizarse, que vienen de una tradición de lucha de organizaciones campesinas, principalmente indígenas, que habían participado de procesos de defensa de la tierra hacia los años 80, que hacia los años 90 fueron las organizaciones que desde Guerrero impulsaron las movilizaciones por los 500 años de la resistencia negra, indígena y popular en 1992, organizaciones que hacia los años 90 llegaron a una conclusión, y era que el crimen organizado estaba llegando a sus territorios de la mano del Estado, de la mano de las policías municipales, de la mano de los policías estatales y también de la mano del ejército, y con el objetivo de evitar que estos grupos de narcotráfico y el crimen organizado llegaran a sus comunidades, estas organizaciones pueblos decidieron crear sus propias policías comunitarias, decidieron crear sus propios aparatos de justicia, de seguridad, mucho recuperando las tradiciones y los saberes que tienen los pueblos en esta materia. Así, una de estas organizaciones es precisamente el Consejo Indígena y Popular de Guerrero, Emiliano Zapata, una organización de muchos años, de muchas décadas, que en los años 90 logró algo inaudito, que fue hacerse cargo de su propia seguridad y su propia justicia, montar incluso estrategias de reeducación para lograr e intentar reinsertar a las personas que delinquían a la actividad comunitaria, y así se mantuvieron. Sin embargo, con el avance del crimen organizado, del narcotráfico en la región, principalmente hacia los años 2010, 2015 aproximadamente, con la fractura o la disolución del grupo de los Beltrán Leyva y la decisión de

0: cárteles ahí, principalmente dos cárteles, el de los Ardillas por un lado y el de los Rojos por el otro, han estado disputando la zona y han estado presionando para que las poblaciones indígenas, las poblaciones de la región, sean trabajadores esclavos de estos grupos del crimen organizado. El CIPO-GZ, esta organización indígena que pertenece al Congreso Nacional Indígena, mediante sus estructuras comunitarias, ha logrado evitar que los grupos del crimen organizado se apoderen de sus territorios, se apoderen de sus poblaciones, y sin embargo esta lucha ha generado horribles consecuencias. En los últimos 10 años, 76 personas han sido asesinadas y 25 personas han sido desaparecidas como resultado de este proceso de defensa del territorio y de defensa de las poblaciones. Y particularmente en los últimos días, digamos, estamos hablando de un proceso de ataques y de guerra ya de largo plazo, y particularmente desde el 6 de mayo pasado, es decir, hace apenas 6 días, el grupo de los Ardillos comenzó una serie de ataques que pretenden eliminar ya directamente a esta organización. Es un ataque con metralletas, con armas de alto calibre, con drones, han incendiado casas, han incendiado escuelas, han desplazado ya a aproximadamente a 1,000 familias de sus lugares de origen, quienes se encuentran en este momento refugiadas en las montañas, en las barrancas, principalmente de las comunidades de Tula, de Xicotlán, de Acahuehuetlán y de Alcozacán, que son las comunidades que están siendo principalmente afectadas, ¿no? El CIPO-GZ desde el 6 de mayo ha hecho las denuncias y hasta el día de hoy ni el gobierno estatal ni el gobierno federal han llegado a la zona, y la vida de nuestros compañeros y nuestras compañeras está en riesgo. Tememos mucho por lo que está sucediendo allá, nos preocupa mucho, y sobre todo nos preocupa mucho este dejar hacer por parte de las autoridades, que es lamentable y que no solo expone la vida de nuestros compañeros, sino que habla de una colusión y de una complicidad con estos grupos del crimen organizado.
1: Raúl, ese dejar hacer, ese permitir que las cosas sigan adelante, pues fueron parte de un esquema conocido en aquella región en la cual durante largo tiempo ha habido un abandono de los diversos órdenes de gobierno, y con incursiones a veces policíacas y militares de consecuencias tremendas. En la actual administración de la gobernadora Evelyn Salgado y las instancias del gobierno federal morenista de origen, no ha habido la escucha, no ha habido la atención. ¿Qué es lo que hay ahí? Una conjunción de poderes cercanos a ciertos ámbitos del morenismo que inhiben el que haya acciones para frenar estos ataques, estas agresiones. ¿Qué es lo que se está viviendo, Raúl?
0: Mira, Julio, la verdad es que a mí me preocupa. Sabemos bien la historia de Guerrero. Guerrero es uno de los estados que más duro vivió el terrorismo de Estado en la época del PRI. Conocemos la historia de Rubén Figueroa, ¿no? Este personaje que prácticamente se impuso como cacique en el estado, utilizando el aparato de Estado, utilizando militares, utilizando policías y siendo un salvaje represor de los pueblos en resistencia, de las organizaciones en resistencia, de los líderes y organizadores comunitarios. Me preocupa en particular que ese terrorismo de Estado que caracterizó al Estado de Guerrero hoy haya derivado en una criminalidad de Estado, ¿no? Es decir, en una forma en la que las élites políticas y económicas utilizan ahora, como antes utilizaban al ejército, al crimen organizado para imponer sus intereses, y que ejércitos y policías, que bien sabemos suelen estar coludidos en esta región con grupos del crimen organizado, sean la otra parte de la pinza. Es decir, que mientras los grupos del crimen organizado están siendo utilizados ahora como grupos paramilitares, como policías subrogadas, los ejércitos formales y las policías formales pues estén dejando hacer, con el objetivo ese de dejarle el trabajo sucio a estos grupos criminales. Me preocupa porque en particular, digo, son 10 años, insisto, de que se vienen haciendo estas denuncias. En 2022 propios campesinos indígenas del CIPOG retuvieron en alguna carretera al presidente López Obrador, le pidieron que interviniera, le pidieron que garantizara paz en el territorio, y no lo logró. Y me parece que justo lo que estamos viendo en el estado de Guerrero es lo que estamos viendo también otros estados de la República, donde el pragmatismo de querer ganar a costa de lo que sea los llevó al partido gobernante a aliarse con sectores, personas de dudosa procedencia que están dispuestos a aliarse con quien sea con tal de mantener el poder y el control en los estados. En los últimos meses hemos sabido o hemos constatado, hemos comprobado las hipótesis que ya se mencionábamos desde hace algunos años, en donde, por ejemplo, empresas mineras utilizaban al crimen organizado para mantener el control del territorio, para hacer una política de limpieza social, para garantizar el despojo, y me parece que no es la única forma, o no son solamente las mineras las que están utilizando estos grupos del crimen organizado. En Michoacán supimos también de otro tipo de industrias, y me parece que en el estado de Guerrero estamos viendo algo similar, hemos vivido algo similar, donde estos grupos han obligado a los pueblos indígenas, a los pueblos campesinos, a cambiar sus cultivos, a irse a sembrar amapola, a convertirse prácticamente en ejércitos, en víctimas de leva, ¿no? Donde obligan a las poblaciones a sumarse al crimen organizado para hacer esos trabajos a bajos costos o prácticamente en trabajo esclavo, ¿no? Entonces, creo que el Estado mexicano, en estos actos de omisión y en estos actos en donde está dejando hacer, lo que le está mostrando o lo que está evidenciando es una complicidad que preocupa no solo por lo que significa para el propio Estado mexicano, sino que preocupa también por la vida de nuestros compañeros y compañeras de las poblaciones de Guerrero, que en este momento están sobreviviendo prácticamente en barrancas, en montañas.
1: Raúl Romero, ¿qué acciones de solidaridad, de denuncia, de movilización están contempladas? Es decir, ¿qué es lo que se está organizando en defensa de estas comunidades, Raúl?
0: A lo largo de estos días, ayer, domingo, hoy, lunes, han aparecido varios comunicados, pronunciamientos. El día de mañana, martes 12 de mayo, a las 16 horas, se realizará una concentración en la Secretaría de Gobernación en la Ciudad de México, convocada por el Congreso Nacional Indígena. La presidenta de México hoy en la mañana dijo que ya estaba tomando cartas en el asunto. Las noticias que tenemos de nuestros compañeros que están en la zona hasta hace unas horas es que no ha llegado, que ya hay pueblos completamente desalojados por parte del crimen organizado, que las poblaciones han tenido que salir expulsadas de ciertos lugares donde estaban teniendo asilo, han tenido que huir a otras zonas todavía más lejanas. Entonces, urge la acción, les decía, mañana a las 16 horas en la Secretaría de Gobernación de la Ciudad de México, pero se van a realizar acciones globales. El Congreso Nacional Indígena, que es una de estas redes de organizaciones de pueblos de la que forma parte el CIPOGZ, ha convocado a realizar acciones nacionales e internacionales, porque si 10 años de denuncia no han bastado para que se tomen cartas en el asunto, nos preocupa que estos ataques que están ocurriendo en estos últimos días puedan ser letales y puedan derivar en una tragedia. Por lo tanto, estamos convocando a toda la sociedad, a todos los actores sociales de México y del mundo, a que se pronuncien y a que exijan la inmediata atención al problema que se está viendo en este momento en Guerrero.
1: Raúl, muchas gracias por esta información, por el contexto, la perspectiva, la historia también, desde luego, de lo que ahí se vive. Raúl, gracias. A reserva de lo que desees agregar, apreciamos mucho el que estés con nosotros en esta ocasión.
0: Muchas gracias, Julio. Invitar a tu auditorio, en la página del Congreso Nacional Indígena, en sus redes sociales están pasando los videos en tiempo real de lo que está pasando allá. Los jóvenes, las mujeres jóvenes que están en la zona están utilizando sus celulares para documentar lo que está sucediendo. Hemos visto videos terribles, atroces, de pueblos completamente desplazados, de balaceras todos los días, de los saltos que están dejando las bombas que avientan los drones. No se trata, no es un grupo de derecha, no es ningún grupo agente internacional buscando golpear al gobierno, sino es un grupo que está, un pueblo que está jugándose la vida en este momento y que urge voltear a ver y empatizar con ellos. Invitarlos a todo tu auditorio a que sigan esas noticias en las redes sociales del Congreso Nacional Indígena.
1: Gracias, Raúl. Justamente mañana en el programa de 1 a 3 tendremos una entrevista con un representante, un miembro del Consejo Indígena y Popular, Emiliano Zapata, y estamos atentos también a lo que transmite Radio Zapote. Además, de lo que tú nos has dicho, Raúl. Así es que gracias y seguimos atentos a todo esto.
0: Muchas gracias, Julio, que estés muy bien.
1: Sí, desde luego. Gracias, Raúl. Hasta pronto.
0: Hasta pronto. Hasta pronto.

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3: Pero nosotros que no debemos nada, aquí

0: Hola Ernesto, pues buen día.
1: Buenos días.
0: Digo, es un buen día porque estamos viendo que están saliendo nuestras y nuestros compañeros. Hemos estado pues toda la noche preparando y haciendo cosas desde que supimos que iban hacia Estambul. Esta vez ha sido atípico porque no pudimos tener comunicación con ellos, o por lo menos el embajador comunicación con ellos antes de salir de la prisión. Y yo quisiera comentar algunas cosas importantes que aquí se pretendía que hoy mismo viajaran hacia México desde Estambul. Nos había avisado la Secretaría de Relaciones Exteriores. Una de las cuestiones importantes que comunicamos con ellos es que sería muy importante que pudieran descansar esta noche en Estambul, ya seguros, y sobre todo que los revisaran pues personal médico. Sabemos que Al viene con algunos problemas para respirar, no sabemos si puedan ser sus costillas, si puede ser alguna cuestión de los pulmones, y también algo que es importante, pues el cansancio. O sea, estuvimos 72 horas casi, bueno, no más de 72 horas, sin saber, sin hablar con ellos. Los familiares de algunos de ellos todavía no pueden platicar con ellos, a pesar de que a las 8:42 se me informó que estaba el cónsul general con ellos, con los cinco, pero no es así. Apenas hace unos momentos acaba de descender parte de la tripulación de Girolama, donde iba nuestro compañero Diego. Ella bajó en camilla. Al parecer Diego está bien. Me da mucho gusto ver la foto de las tres compañeras. Digo, la cara refleja el cansancio, la situación tan tremenda que vivieron en estas horas, que nadie pudo decirnos qué estaba pasando. El punto ciego del que hablábamos siempre duró 72 horas, sigue durando, porque algunas, por ejemplo, Sol no ha hablado con su familia, y esto me parece definitivamente pues inaceptable, ¿no? También quisiera comentarles que la información que tenemos es que los abogados y las abogadas tomarán en cuanto se pueda una declaración tanto de nuestros compañeras y compañeros y especialmente de la tripulación de Sirius, que bueno, pues y de este Girolama, donde iba Al e iba Diego, sobre todo porque hubo disparos en esas embarcaciones. Particularmente estos dos mexicanos iban en esas embarcaciones, y tenemos que pues dar trámite a todo lo que está sucediendo, Ernesto. Me gustaría que tú también nos dieras la opinión de que se quedaran esta noche para que puedan asearse, para que puedan ser revisados, porque yo creo que subirlos a algún avión inmediatamente son 11, 12 horas en las que ellos están en una situación de no viajar. Ya parece ser que la Secretaría de Relaciones Exteriores accedió a esta petición. Sin embargo, bueno, pues creo que tenemos que pensar, como bien lo decía Saif en la mañana, en lo que ellos quieran. Ya suficiente tienen con todas las órdenes que recibieron, con todas las vejaciones que recibieron, la tortura que recibieron en estas muchas, muchas horas.
1: Sí, Dolores, yo coincido también ahí que es una decisión que tendrán que tomar las compañeras y los compañeros conjuntamente con el embajador de México en Turquía, porque cuando uno está ahí y cuando vienes de el maltrato al que han sido sometidas, tratos de tortura y tratos inhumanos y degradantes, además de que en la conversación que pude tener de unos cuantos minutos con Violeta, pues sí, la narración es tremenda. ¿Pueden confirmar si ya tenemos el audio?
2: Dice que va, que lo está terminando.
1: Ah, ok. Bueno, sí, hay cuatro momentos de torturas en todos los niveles, incluyendo la sexual. Las primeras torturas fueron en las dos noches y tres días que estuvieron en este buque cárcel. La segunda, y que fue todavía más dura, fue en el puerto. La tercera fue en la prisión. y la cuarta fue en el aeropuerto de Israel, próximos a irse a Estambul. Esa narración, esa descripción, que es algo que me explica

0: es dura. Y lo que habíamos comentado en el meeting que tuvimos ayer afuera de la Embajada de Israel, aquí en la Ciudad de México, es que con base a los videos que habíamos podido ver que publicó Itamar Ben-Gavir, el ministro de la Muerte de Israel, que yo podía confirmar sin el menor resquicio de duda que el maltrato y los niveles de tortura habían escalado exponencialmente de los que padecimos nosotros. Y sí, el trato fue extraordinariamente peor, crudo y duro. Son al grado de que hubo compañeros y compañeras que venían en el avión que los dejó en Estambul con sangre, otros en sillas de ruedas. Es verdaderamente increíble e inadmisible.
1: Totalmente, totalmente, Ernesto. Yo creo que aquí...
0: Y la presidencia de la República hoy en la conferencia matutina, salvo que me haya perdido yo de algo, volvió a hacer silencio absoluto. Y le comentaba a la audiencia, Dolores, para quienes luego vamos a la mañanera e intentamos meter temas, la respuesta es esa. La respuesta presidencial, pues es el silencio, Dolores, y a ti te ha tocado estar en las gestiones también con la Secretaría de Relaciones Exteriores. Así que, bueno, y también si me hacen favor de avisarle a los compañeros de la mesa, imposible, si no tienen inconveniente, iniciar la mesa en compañía de Dolores.
1: Yo quisiera comentar, mientras tanto, que me parece totalmente inaceptable, me parece una postura no solo débil, sino una postura del gobierno de la República donde acepta que a sus ciudadanas y ciudadanos los secuestren, los torturen, haya estos malos tratos, esta grabación que escucharemos de Violeta y no haya una sola palabra. Que también a las 8:42 me dijeron que el cónsul ya estaba platicando con los cinco cuando no es así, que nos mientan, que nos dejen horas sin saber, exista su respuesta, sí, como bien lo dice Ernesto, una respuesta de silencio. El silencio es una complicidad impresionante. Estoy verdaderamente en shock con solamente pensar en que lo que hacen es, el trabajo habitual de apoyo consular, como cualquier otra persona que queda varada en un lugar y que en estos momentos no haya una respuesta contundente del gobierno de la República. Estoy indignada totalmente, igual que las y los familiares de quienes estuvieron en esta flotilla, que siguen en la flotilla, porque esto no es un caso cerrado, queridas y queridos y querido Ernesto, quienes nos escuchan. Creo que la voz tiene que elevarse muy fuerte y las acciones son muy importantes, porque esto no puede quedar así. Es verdad que nosotras la Global Sumud Flotilla organizó toda una recepción en el aeropuerto de Estambul. Se tienen los hoteles ya reservados para que puedan descansar nuestras y nuestros delegados, para que puedan ser atendidos, sobre todo médicamente, de quien tenemos confirmación, repito, de que tiene una situación, un problema, es Al Moatasem, y no sabemos todavía de Diego. Tenemos la foto de las tres compañeras, sin embargo, eso, como nos lo comunica Ernesto, es importante verlas, pero es importante mucho más escucharlas. Yo creo que la narración de Violeta es fundamental en todo esto.
0: Sí, pues ya se está incorporando aquí nuestra querida Laura Sánchez Ley, a quien le damos también la bienvenida. Laura, perdón que estoy rompiendo ahorita un poco el protocolo y está acompañándonos Dolores Pérez, la coordinadora nacional de la Global Sumud Flotilla. Mi querida Laura Sánchez.

0: Ley, buenos días, bienvenida.
1: Buenos días, amigos, ¿cómo están? Un gusto, Dolores, estar por acá con ustedes.
0: Gracias, gracias, Laura. Bueno, ya está listo el audio. Vamos a, mi querida Laura, si no te molesta, vamos a también a pasar. Hace unos momentos tuve una conversación con Violeta. Evidentemente fue una conversación muy rápida. Pues sacamos un audio de la narración que hace Violeta de lo que pasaron. Me envió también ya unos documentos. Como buena académica, se puso a hacer todo un recuento de las cosas y es brutal la narración. Tenemos ya el audio, vamos a escuchar a Violeta y regresamos con ustedes.
2: Cuando llegamos al puerto, bueno, ya nos bajaron, ahí nos desnudaron dos veces en la prisión, ya después te daré detalles. Fueron algunos desnudos, algunos parciales, otros totales. Y lo más fuerte que para mí vivimos fue el encadenamiento de los pies y de las manos con esposas. Estuvimos esposados más de 22 horas y lo fuerte fue cuando nos esposaron por detrás. Hay gente que trae las muñecas rotas por las esposas, hay gente que le dejó de circular la sangre. Y lo que te decía, la situación de la violencia sexual escaló. Y pues lo que te comentaba, la gente en silla de ruedas. Y bueno, pues la amenaza permanente ya en la cárcel, fueron pocas horas, pero brutal, de rociarnos con gas, de dispararnos, de pues todo tipo, ya sabes. Las llaves que nos hicieron también fueron muy intensas. Y bueno, pues eso, estamos, yo te puedo decir, vivas, y hicieron todo, o sea, todo para marcar. Y en el aeropuerto, para marcar a la flotilla, ¿no? Y en el aeropuerto nos agarraron a golpes otra vez. Entonces, fue golpiza ahí en el aeropuerto, ¿no? Mucha gente viene con sangre del aeropuerto y eso, ¿no? Eso. Te traigo ya aquí una hoja que hice ahorita en el avión, como con una lista, no sé, de 50 violencias más.
0: ¿Puedes tomarle una foto y que me la manden?
2: Sí, le puedo tomar una foto, pero está muy en bruto. No te la puedo mandar ahorita. Entonces lo dividí en tres partes: la violencia que vivimos en la intercepción, en el secuestro, la violencia ya en el barco cárcel, luego la violencia en el puerto y la violencia en la prisión y la violencia en el aeropuerto el día de hoy. Y bueno, y las diferentes violencias que vivió en general la flotilla, las diferentes violencias que vivimos nosotros y toda la parte de violación al cuerpo diplomático, ¿no? Que nunca nos dejaron verlo en el puerto, verlos en el puerto, no nos dejaron verlos en la cárcel. Y ahora que llegó todo el cuerpo diplomático al aeropuerto, pues ahí se armó la trifulca brutal, porque allá ahí pudimos responder nosotros, ¿no? Nosotras, porque éramos puras mujeres. Y pues prácticamente nos pusimos al tú por tú ahí en los golpes, o sea, fue brutal. O sea, si alguien grabó eso, es brutal la golpiza que hubo ahí. Entonces, pues eso, yo ahorita le tomo una foto, está hecha en una de esas bolsas para vomitar del avión.
0: Sí, sí.
2: Pero está ahí hecha en eso. Venía también atrás una doctora haciendo su síntesis en una servilleta. Y bueno, pues así estamos todos ahorita, ¿no? Me tocó ser la número 6 que bajara del buque cárcel después de los 3 días. Y me tocó entrar, primero me pusieron los cinturones estos que les pusieron a ustedes en las manos el año pasado.
0: Ajá, los cinchos.
2: Ajá, los cinchos que no fueron nada ya después junto a las esposas, ¿no?
0: Sí.
2: Y bueno, la situación es que junto a mí suben a una persona que después me entero que es de la comunidad LGTB y lo desnudan completo entre 4 o 5 militares, le arrancan la ropa de tal manera, lo desnudan y se lo llevan. Y luego suben a un turco, después me entero también que era un turco. Yo estaba ahí junto a 20 centímetros, lo suben y le empieza a decir uno de los militares, ¿te acuerdas de mí? Y lo empiezan a golpear de tal forma que lo destrozaron ahí entre 6 militares. No sé cómo quedó el compañero, pero eso también lo hicieron a propósito, ¿no? O sea, los torturaban junto a nosotros.
0: O sea, ¿tú viste eso?
2: Yo lo viví, o sea, ahí a 20 centímetros. Después fue tal la golpiza, la brutalidad, que me sacaron a empujones. Y bueno, pues eso es otra de las cuestiones. Y ya después, pues contaré de violencias menores, ¿no? O de violencias estando ya en el área migratoria antes de ser trasladados a la cárcel. Pues yo pedí que ver al cónsul mexicano en Israel y me aventaron la bandera de Israel. Esa fue la primera vez, y luego una segunda vez que pedí ver a los abogados de Adala y me dijeron que era eso, sabía perfectamente, y me aventaron otra vez la bandera. Okay. Voy a colgar porque estoy aquí con el embajador y no quiero usar del teléfono, pero pues es eso a grandes rasgos.
0: Pues bueno, es la narración, ya se incorporó con nosotras y nosotros nuestro querido Temoris, bueno, ahora sí que no podemos decir buenos días, salvo que por el caso de que ya están libres y ya no están en Israel. Pero bueno, antes de despedir a Dolores Pérez, coordinadora nacional de la Global Small Flotilla, me gustaría, Dolores, que te ha tocado estar pues en todas las gestiones con la Secretaría de Relaciones Exteriores y dar un seguimiento a todo lo que ha estado sucediendo con los delegados y delegadas de la flotilla, los delegados mexicanos. ¿Cuál es tu reflexión también después de escuchar esta narración de Violeta?
3: Híjole, pues qué les puedo decir, creo que es tiempo de no retorno, es tiempo de que verdaderamente los países actúan, porque miren, ahorita con lo que decía Laura, que el daño a la imagen de Israel, pero no solamente eso, es el daño a la imagen de cada país, porque hay países como el nuestro que no habla, pero los que hablan siguen sin actuar contundentemente. A mí me parece que, insisto, este debería ser un punto de no retorno, donde, así como ayer el ministro de Relaciones Exteriores Álvarez y otros hablaron y condenaron lo que sucedía, hoy es tiempo de que la Unión Europea realmente apruebe las sanciones contra Israel, porque se puede decir mucho, pero no se refleja en las acciones. Hay puertos europeos en los cuales siguen pasando el armamento que está matando a todo un pueblo. Y hoy, con este testimonio de Violeta y muchos otros que seguramente estaremos escuchando, necesitamos que los países como México, y desde aquí exigir que México verdaderamente ponga una demanda en contra del Estado de Israel por el secuestro y la tortura de cada uno de los miembros que estuvieron, Ernesto, compañeros, Temoris, Fede, Laura, porque esto no puede pasar inadvertido, es la hora específica en la que hay que actuar. Yo te agradezco mucho, Ernesto, estos minutos que me has concedido y estar un poco acá en esta mesa. Sigo al pendiente de todo lo que se genere de Global Sumus Flotilla y te la estaré mandando por acá, por WhatsApp, Ernesto, cualquier cosa que siga. Y bueno, pues continuamos. Muchísimas gracias.
4: Saludos, Dolores.
1: Gracias, Dolores.
4: Un abrazo.
3: Hasta luego, gracias.
0: Gracias, Dolores.

es un orgullo contar con este tipo de organizaciones, porque ellos sí nos hablan de la verdad, ellos sí nos informan, no nos desinforman como las radios oficialistas. Realmente un gran saludo para todos ellos, un combativo saludo y un abrazo. Gracias a ustedes es que permanecemos informados verazmente de este tipo de movimientos sociales que son lo más digno y lo más grande que nos ha sucedido a los seres humanos, participar por la lucha por el agua y por la vida. Gracias, felicidades a todos nuestros hermanos de las radios libres y dignas. Gracias.

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0: nos vamos a ir ahora a la montaña de Guerrero con nuestro querido Abel Barrera, director del Centro de Derechos Humanos de la montaña Tlaxinoyan. Con precisamente Abel y Tlaxinoyan, que son colaboradoras y colaboradores de Rompeviento TV, pues bueno, estamos publicando hoy un informe, un artículo de Abel Barrera que nos parecía muy importante y necesario con todo lo que se ha estado anunciando de lo que está sucediendo en la montaña baja de Guerrero. El horror de la violencia, montaña baja de Guerrero, dos puntos, el horror de la violencia, es el artículo que estamos publicando en Rompeviento TV, un artículo de Abel Barrera, y decía que era importante, muy importante, tener precisamente la voz y la palabra de una organización que lleva pues décadas trabajando en la montaña de Guerrero y que han estado documentando estos horrores que hoy incluso merecieron a que hoy que está el Gabinete de Seguridad, la secretaria de Gobernación, Rosa Isela Rodríguez, no estuvo en la conferencia matutina con el Gabinete porque nos informó tanto la presidenta como el secretario de Seguridad, Omar García Harfus, que Rosa Isela se había no asistía a la conferencia porque estaba dedicada precisamente a atender a lo que está sucediendo en la montaña baja de Guerrero. Y otra vez, ¿qué tanto es la teoría? ¿Qué tanto son los hechos? Abel Barrera, muy buenos días, bienvenido.
1: Hola, ¿qué tal, Ernesto? Buenos días. ¿Qué dices? Estamos por acá, pues preocupados por la situación que prevalece en la montaña baja. Esa región es la parte de Chilapa, Citlala, también, bueno, la parte de Quechultenango, son municipios, otro municipio que se llama Hueycantenango, son municipios que colindan con la región centro de Chilpancingo-Tisla y al mismo tiempo con la montaña alta, que es donde pues se encuentra el municipio de Tlapa y otras 19 municipios que están en lo alto de la montaña. Entonces, ahí es todavía como baja y estamos hablando del municipio principalmente de Chilapa. Chilapa es una ciudad pues histórica, fundada por los agustinos y que en los últimos 15 años ha perdido esa tranquilidad y ahora es una de las ciudades de Guerrero, pues también más violentas, pero esa violencia está extendida en las comunidades indígenas. Ahí casi la totalidad de comunidades en Chilapa son indígenas nahuas. Y pues en verdad ha sido una región olvidada, a pesar de que está cerca del centro del estado, olvidada. Y esto ha permitido que con la ausencia de las instituciones pues se vaya poblando con organizaciones delincuenciales. Ahora está tomada por una organización criminal que la gente denomina Los Ardillos y que controla como el corredor de la montaña baja. Bueno, ahí en las comunidades donde hay desplazamiento, ahorita estamos señalando la comunidad de Tula, Xicotlán, Acahuehuetla y Alcozacán, son como 4 comunidades y otras 6 más pequeñas que forman parte de lo que se llama la Coordinadora Regional de Autoridades Comunitarias, lo que en sus inicios fue fundado por el compañero Cirino Plácido, la CRAC, PF, de los pueblos fundadores, que corresponde a la policía comunitaria de la Costa Chica de Guerrero. Bueno, este es un proyecto propio de los pueblos que tratan de reivindicar los derechos, de ejercer su libre determinación en ese pequeño espacio. Pues es obviamente que estamos hablando de un proyecto antagónico al proyecto de la organización delincuencial que quiere control territorial, sometimiento, rutas, disputa por las tierras, en fin. Entonces, esto ha sido un problema que ya traen desde el 2015, ¿no? En el 2020 asesinaron a 10 músicos de Alcozacán en diciembre y pues no ha habido justicia, ha habido otras incursiones armadas, ha habido enfrentamientos y esto es lo último que está sucediendo, Ernesto. Han irrumpido ya este grupo en la comunidad de Tula el día 9, el día 10 entraron a Xicotlán. Y ayer nos informaban que estaban ya subiendo al Cosacán, que es como la resistencia que tienen estos pueblos con su sistema de justicia, que estaban subiendo, quemando los cerros para que la gente no se escondiera y para irlos ahí cercando. Y lo peor de todo es que esta película que te platico, que es trágica porque es una historia de pueblos, de personas, de indígenas, ¿no? Las autoridades están ausentes, ¿no? Ahí también no podemos negar que desde hace 5 años hay retenes militares, hay un retén en Tula, hay un retén en el Jagüey. Sin embargo, estos retenes son pasivos, no intervienen, pasan camionetas. Por ejemplo, el día 2, parece, no recuerdo bien la fecha, pasó una camioneta con gente armada, mataron al comandante de la policía comunitaria que estaba trabajando en la construcción de una casa en Xicotlán, matan a él y a sus 4 trabajadores, ¿no? Y entonces se regresa. Entonces la gente dice, bueno, ¿de qué estamos hablando? ¿De hay complicidades? ¿Hay pues realmente una red tejida con intereses macrodelincuenciales? Y nosotros como comunidades indígenas pues estamos abandonadas. Lo que a más ver, nos... Perdón, sí.
0: No, perdón que te interrumpo ahí tantito. A propósito de lo que estás señalando, mire, déjeme, le voy a leer un fragmento de este artículo que ahorita ya le pegamos la liga para que usted pueda acceder al artículo de Abel Barrera. Pero déjeme, le leo este fragmento de lo que escribió Abel, porque retrata mucho de qué estamos hablando. Dice, a las 7:30 de la mañana del sábado 9 de mayo, irrumpieron los delincuentes con drones artillados que sobrevolaron en la comunidad de Tula. Entraron bien armados con equipo táctico, destruyendo todo a su paso. No les importó que había niños y niñas, disparaban indiscriminadamente a quien le tocara. Desde los cerros cercanos se atrincheraron para abrir fuego. Estaban algunos elementos del ejército mexicano, como a 200 metros, pero solo fueron espectadores, mientras las personas corrían despavoridas. No se movilizaron para enfrentar o detener a los agresores, la Guardia Nacional, la Policía Estatal y el Ejército estuvieron en las comunidades solo para documentar la infamia. Se tomaron fotos, pero no protegieron a las ciudadanas ni a los ciudadanos, los dejaron a su suerte. A ver, es tremendo este testimonio y esto que sucedió. Pues que se quedaron todas las autoridades pues solamente como observadores, Abel.
1: Eso es lo que ha pasado en esta región, Ernesto. Por eso se ha llegado a este extremo de que sean los grupos de la delincuencia los que pues actúen con mucha violencia contra la gente. Entonces llegan, entran, ya usan drones. Estos drones ya los empezaron a usar desde hace año y medio, 2 años, ¿no? Avientan los drones a las comunidades, algunos caen en las viviendas, en los techos, ¿no? Rafaguean. La gente dice son de calibre 50. Bueno, no, yo no ubico bien estos calibres, pero entiendo que son de calibres muy gruesos, ¿no? Y entran armados. No es de que entren pues así como con machetes. No, no, ya estamos hablando de un armamento pues muy bien apertrechados, ¿no? Que a matar. O sea, aquí no es decir, bueno, vamos a entrar para que se vayan, para que se desplacen, sino a matar. A matar, obviamente, preferentemente a los hombres, a los mayores, a los jóvenes, y bueno, pues si hay niños, ya no es problema de ellos. O sea, entonces, eso es lo que preocupa mucho, porque ya no hay límites. Y no hay autoridad que ponga esos límites, que repliegue, que contenga, que someta, que haga valer el Estado de Derecho. O sea, ese es el problema. Y a veces vemos que las autoridades del Estado como que sesgan la información, ¿no? Por ejemplo, ayer fue una convoy para cruzar ahí el paso que donde hay precisamente presencia de este grupo, y el argumento es que no nos dejaron pasar, ¿no? O sea, entonces, ¿quién manda? ¿Los grupos de la delincuencia o quién manda, no? Entonces, no pudieron pasar. Sin embargo, pues cuando el presidente de Taxco, que lo habían pues secuestrado a su papá y a él después, pues se movilizaron en ese mismo día, usaron helicópteros pues para rescatarlo. Aquí a los indígenas no hay una intervención de alta envergadura para poder ponerlos a salvo. Están en el cerro. Ayer me hablaba uno de los compañeros, decía: Abel, ¿pueden ir por nosotros a una comunidad para poder ponernos a salvo? Bueno, la verdad, pues nosotros quisiéramos, pero sabemos que es un territorio ahorita peligroso, no se puede. Le dijimos, bueno, vamos a hablar con las autoridades para que vayan por ustedes. Hablamos con el subsecretario de Asuntos Políticos. Después nos hablaron más señoras, por favor, vengan por nosotros, vamos a bajar a un crucero. La gente está en los cerros, Ernesto. El subsecretario de Guerrero habla de 96 personas. La gente dice, mira, sus informantes del subsecretario no son objetivas. Estamos hablando de 4 comunidades. Hay alrededor de 800 personas o más, mayoritariamente niños, que están en los cerros. Algunos están porque se refugiaron en la iglesia de Alcozacán. Ahí salió un video donde estaban ellos, y posteriormente se fueron al cerro porque ayer subían los armados hacia la comunidad. Entonces la gente dice, bueno, van a venir y van a balacear, entonces me llevo a mis hijos. Este es el drama, esta es la tragedia. Y digo, esto es algo que ya se venía dando, ¿no?, de en diferentes momentos, pero la autoridad no estatal no ha tomado pues en serio esta situación. Ha habido algunas mesas de trabajo desde que estaba Andrés Manuel López Obrador. Hubo una gira del presidente Obrador donde pasó por esa región, bueno, por la carretera Tlapa-Chilapa, lo abordaron. Y él dijo, voy a instruir para que atiendan este asunto. Y sí, se hizo una mesa, pero no le dieron seguimiento. O sea, la situación de violencia no ha cambiado en esta parte de Chilapa, que colinda con el municipio de Huehuetenango, y sobre todo en las comunidades donde está funcionando la policía comunitaria que ahora está con su sede en Alcozacán. Esta es la situación. Esperemos que, pues, este anuncio que dio la presidenta desde ayer, que ya lo estaban atendiendo, sin embargo, ayer no hubo ninguna presencia de autoridades. Lo único que hicieron fue, pues, ahí llegar y que no pudieron pasar, pero la gente esperó todo el día y toda la noche para que pudieran ir a rescatarlos. No se hizo. Esperemos que hoy llegue pues presencia, pues, de la federación, para que haga valer, pues, la ley y ponga a salvo a las familias indígenas de esta región.
0: Pues gravísimo, Abel. Hoy de hecho se anunció que incluso la secretaria de Gobernación, Rosa Isela Rodríguez, estaría yendo precisamente para allá para atender esta situación. Así que, Abel, pues ahí te vamos a estar molestando para darle seguimiento, a ver qué es lo que pasa, a ver si se puede trascender la teoría y si lleva a los hechos, a la práctica, esto que dicen que se estará haciendo, y de darle, esto que señalas, cobijo y protección a estas familias, que ahí ya le pegamos el link para que lea el artículo. Imagínense el caos que era. Bueno, hasta los perros estaban aullando, las gallinas corriendo enloquecidas, la gente corriendo, dramático, dramático, niños, niñas por todos lados. Es increíble que además se dejen correr hasta 3 días para atender una situación de esta naturaleza. Tremendo, Abel, te vamos a molestar nuevamente en el transcurso de esta misma semana. Así que te mandamos un fuerte y fraterno abrazo, Abel, y seguimos al habla.
1: Muchas gracias, Ernesto. Saludos a toda la audiencia y seguimos en contacto. Buenos días.
0: Gracias, Abel. Buenos días. Pues es Abel Barrera, director del Centro de Derechos Humanos de la Montaña Tlachinoyan. Pues bueno, hoy nos tocó un día con temas densos, tensos, peligrosos. En fin, pues es el México y el planeta que nos tocó vivir.

0: Hay que combatir el desánimo. Y el desánimo se combate con conocimiento y con principio de realidad. No caer en el ilusionismo de la autoridad. Que el pacto, que la reconciliación, que la ley de víctimas, que el progreso y la democracia. No. Principio de realidad, claridad y construir la esperanza, pero real, del que está luchando. O sea, los pueblos indígenas, donde la gente resiste en serio. Sumar ahí, ¿no? Yo creo que hay algo, ¿no?
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1: 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Hola a todas las personas que nos escuchan, pues hoy hemos llegado al cuarto episodio de esta iniciativa de Avispa Media. Nuevamente, Santiago Navarro y Sofía Pitalúa les damos la bienvenida. En esta ocasión platicaremos cómo México ha avanzado con el reemplazo de los combustibles fósiles y qué tan consecuente ha sido con las medidas implementadas para poner su granito de arena sobre las crisis climáticas que vivimos. Que por cierto, hay lugares donde no se aguanta el calor, la sequía es extrema y los incendios estallan por doquier. Por si fuera poco, se suman los apagones en distintas partes del territorio mexicano por la falta de capacidad para generar energía suficiente. Mientras que, en otras partes como Sudamérica, se están inundando. ¿A dónde vamos a parar? Bueno, para seguir abundando en el contexto de la llamada transición energética, hoy tenemos a dos invitados especiales, Isabel Velázquez y Luis Pérez del colectivo Geocomunes. Bienvenidos a Atizando el Avispero.
2: Muchas gracias, un gusto estar acá.
3: Hola, es un gusto estar aquí con las y los compas de Avispa y pues con mucho gusto de poder compartir parte del trabajo que hacemos como Geocomunes para construir colectivamente un conocimiento de lo que pasa en el país.
4: Pues seguimos explorando sobre la complejidad de la crisis climática y la llamada transición energética como solución. En ese contexto, observamos pues que México ha sido dependiente de los combustibles fósiles refinados, principalmente provenientes de los Estados Unidos. Entonces surge la pregunta, ¿cómo es o cómo está siendo el reemplazo de esta llamada nueva matriz tecnológica en el territorio mexicano? ¿Hay cambios? ¿Qué nos puedes decir de ello, Isabel?
2: Para precisar, o sea, cuando hablamos como de toda la matriz energética, en principio se trata de, o se refiere uno como al conjunto de insumos con a partir de los cuales se genera todas las energías que ocupamos como sociedad, ¿no? Para movernos, para producir, para mover máquinas, para movernos nosotros mismos. Y bueno, desde allí, si queremos como analizar esto o dar una respuesta a lo que nos preguntas de qué cambios ha habido en la matriz energética, pues sí, un elemento crucial, muy visible, es la entrada de un nuevo actor que no ha reemplazado, o sea, un nuevo insumo que no ha reemplazado a otro, sino que se ha sumado, ¿no? En general, la matriz energética en el capitalismo es aditiva, es decir, va sumando más elementos en lugar de reemplazar. Eso es importante. Y el que ha sumado aquí es el gas metano, mal llamado gas natural. Eso es en todo el país, ¿no?
1: Ciertamente, como lo planteas, Isabel, habría que delimitar qué comprende la matriz energética en México. Ya que cuando se habla de una transición hacia el uso de energías renovables, se entiende que se reemplaza la vieja forma de producir energía. Entonces, vemos que esta matriz está compuesta históricamente por el uso de petróleo y sus derivados como el diésel y la gasolina. También, como tú mencionas, en los últimos tiempos se integra con mayor fuerza el gas proveniente de Estados Unidos y Canadá, así como la generación de energía eléctrica llamada renovable, pero en gran medida la energía producida en México depende del llamado gas natural licuado, GNL, que es presentado como una energía limpia. Entonces, si el gas no reemplaza a un energético, ¿qué sucede con ello, Isabel?
2: Para centrarnos más no en la matriz energética en general, que sí tiene este protagonismo actual del gas metano, podríamos pensar más bien en el horizonte de mira que nos da el sector eléctrico, que es el sector que más bueno, más importante observar en la medida que es él el que está consumiendo ese gas que se está adicionando a la matriz energética, ¿no? Y bueno, viendo desde allí, pues sí ha cambiado la matriz eléctrica en el país, porque si bien originalmente todo el país estuvo dinamizado, sobre todo la electrificación a partir de centrales, grandes presas, ¿no? Después en los 70s, con la expansión de la economía petrolera en el país, se transicionó, digamos, o tuvieron más peso las centrales térmicas convencionales. Lo que podemos observar a nivel nacional es sí esta entrada del gas que ocurre hacia la década de los 90s, con todas las implicaciones territoriales, digamos, o geográficas que esto tiene, porque el uso de gas para las centrales eléctricas pues no llega pues así solito de repente, sino que hay que transformar todo el sistema de transporte, por ejemplo, y las propias centrales empiezan a ser más de ciclo combinado, y que tiene que ver sobre todo con la vinculación o un aspecto económico ya externo a nuestro país, que es el momento del boom, ¿no?, de esta técnica del fracking en Estados Unidos, y también la política que tuvo este país para buscar abrirle mercados de consumo a este gas que se está produciendo en Estados Unidos, y que se reflejó entonces en lo que nosotros llamamos como la gasificación del sector eléctrico.
4: No cabe la menor duda que el gas extraído con el método del fracking en Estados Unidos vino a reconfigurar el sector energético en México. Avispa Media ha documentado que desde el año 1995 una reforma energética les abrió las puertas a empresas transnacionales como la estadounidense Sempra Energy y a la canadiense TC Energy, anteriormente llamada TransCanada. 20 años después, con otra reforma al sector de energía, llevada a cabo en el año 2013, en el periodo del expresidente Enrique Peña Nieto, impulsó a estas empresas a posicionarse como las principales transportadoras privadas de gas entre Estados Unidos y México. Hasta finales del año 2023, las dos empresas ya cuentan con casi 7.000 kilómetros de gasoductos en territorio mexicano, incluyendo 16 estaciones de compresión de gas natural, más una que está en construcción. Entonces, Luis, ¿cuál es tu lectura sobre este entramado de gas? ¿Realmente es un energético limpio?
3: Sí, ahí en el caso del gas metano, que es básicamente el gas natural que se consume para la generación eléctrica, o el que llega, digamos, o el que se vende así como gas natural en algunas ciudades, que llega por tubería a algunas casas, básicamente proviene de Estados Unidos. Y sí, en su gran medida, es extraído mediante el fracturamiento hidráulico, principalmente, pero no solamente, en cuencas de hidrocarburo no convencionales al sur de los Estados Unidos. Y sí, los daños que tiene, digamos, medioambientales, en las aguas, en la dinámica territorial, en las comunidades o los pueblos o las cercanías de las ciudades en las que tiene lugar esta actividad, pues son, digamos, masivas e intensivas. Son actividades que impactan, o perdón dicho, consecuencias que impactan en la cotidianidad de la vida, digamos, en estas regiones en Estados Unidos, ¿no? Es una industria expansiva por naturaleza, requiere estar perforando pozos constantemente debido, digamos, a su tasa rápida de caída en la producción, pues tienen que estarse expandiendo, y esto genera, digamos, también una intensidad muy alta en el consumo de agua y químicos que requieren para hacer el proceso de fracturación. Tiene daños en el impacto allá, y luego está toda la otra cadena, digamos, de impactos que tiene que ver con el transporte y su consumo. Ha venido promocionando mucho en una estrategia impulsada principalmente por Estados Unidos, no solamente, pero en gran parte por Estados Unidos, de colocar al gas natural o al gas metano como el insumo energético de la transición, el insumo limpio que nos va a permitir transitar a otra matriz energética. Pero bueno, básicamente el gas metano tiene efectos muy particulares que luego terminan siendo dejados de lado, ¿no? Pues bueno, generan emisiones de gas metano, también la extracción, digamos, las fugas o el venteo que tiene la producción de este hidrocarburo, generan fugas y emisiones a la atmósfera que tienen efectos en el calentamiento de la atmósfera mucho mayores en el corto plazo que el dióxido de carbono, ¿no? Entonces, más o menos el metano es responsable de una cuarta parte del calentamiento global en la era moderna.
1: Luis, entonces, cuando intentamos imaginar esta red de ductos, principalmente de Sempra Energy, a través de su filial mexicana Sempra Infraestructura, y los ductos de la empresa canadiense TC Energy, ¿de qué cantidad de gas estamos hablando? Ya que no solo adhiere un insumo más con toda su infraestructura, sino que agudiza la crisis climática.
3: Y México pues no es la excepción. Digamos, nos hemos vuelto un consumidor de gas metano, como decía Isabel, muy importante. De hecho, básicamente la CENER dice que más del 50% de la oferta interna de energía es gas metano, es decir, es el energético que sostiene el consumo energético del país, más que los petrolíferos, más que el conjunto de gasolinas, diésel, turbocina. Es el energético que sostiene la matriz energética de México y es algo de lo que se habla poco en el país, ¿no?
4: Luis, Isabel, estos datos nos llaman mucho la atención, que es el flujo de energía entre Estados Unidos y México. Por una parte, importamos gas, pero por otra, le vendemos energía renovable a Texas y California, dos de las ciudades más grandes de Estados Unidos. ¿Les parece si vamos a escuchar los datos que ha recabado nuestro colega Aldo Santiago?
5: El gobierno de México, liderado entonces por Enrique Peña Nieto, había lanzado su programa especial de transición energética, siguiendo la iniciativa de los Estados Unidos, quien había colocado en su radar al territorio mexicano para el comercio de energía eléctrica renovable, principalmente hacia estados de la Unión Americana, como Texas y California, quienes estaban obligados a generar el 20% de su producción con fuentes renovables para el año 2010, y cuyo aumento fue del 33% hacia el año 2020. De este escenario, derivó que Estados Unidos propusiera a México que esta presión representaba una oportunidad. California necesitaba aumentar su capacidad en 2.600 megavatios para alcanzar la primera meta y 10.000 megavatios adicionales para la segunda.
1: A partir de este contexto, podemos ver que las reformas energéticas siempre vienen cargadas de proyecciones económicas, más que para atender la problemática de la crisis climática. Por una parte, ya podemos percibir que de México se está exportando energía renovable y por otra, está este gran crecimiento de ductos privados distribuidos en todo el territorio mexicano. ¿Qué nos puedes decir sobre esto, Luis?
3: O sea, en términos generales, México tiene una vital importancia y si podemos considerar frente a los Estados Unidos en torno al conjunto, digamos, de negocios que el capital, digamos, fósil, la industria de los hidrocarburos tiene en el país y que está, digamos, directamente relacionado con la forma de su política energética, ¿no? Entonces es una política energética que ha colocado a México como un lugar no solamente proveedor de hidrocarburos hace algunas décadas, sino ahora como el gran receptor de las exportaciones estadounidenses de gasolinas y de gas metano y muy probablemente en los próximos años como una plataforma para la exportación de este gas hacia otros lados, ¿no? Pero más del 90% de lo que consume México de gas viene de los Estados Unidos. Para eso se ha construido toda una red de gasoductos a partir del 2011, no solamente como resultado de la reforma energética del 2013, viene un poco de unos años atrás, y toda esta red se ha desplegado principalmente para traer gas metano de los Estados Unidos hacia México. Y México representa más o menos el 30% del gas que se exporta de Estados Unidos, que ahora es el mayor exportador de gas, productor y exportador de gas del mundo, ¿no?
4: El tiempo nos ha rebasado y apenas estamos entrando en un punto que nos interesa mucho tocar, que es la relación del gas y la minería. Pero este tema lo abordaremos en el siguiente episodio. Mientras tanto, Isabel, ¿cómo quieres cerrar esta parte?
2: mucho de este horizonte tiene que ver sobre todo con la geopolítica económica, pero sobre todo la geopolítica que se está reestructurando también en torno al agotamiento de los hidrocarburos, ¿no?, de fácil acceso. Eso creo que es un hito, digamos, que está modificando, que va a seguir dando pie a estas modificaciones, transformaciones que vamos a estar que ya hemos ido observando y que vamos a seguir observando en los próximos años.
4: Vamos contigo, Luis. ¿Cómo quieres cerrar este segmento?
3: Es una dinámica en la cual México ya ha comenzado, digamos, a experimentar consecuencias en los últimos años, pero creo que no hemos logrado ver el horizonte de sus implicaciones. Es decir, una dinámica donde estamos mucho más propensos a decisiones que pueden alterar el flujo energético de Estados Unidos hacia México, cerrarlo por alguna situación, como pasó hace algunos años con el congelamiento de los ductos en Texas, y que, digamos, fue un boquete, digamos, en importación de gas, que tuvieron que comprar barcos con gas natural licuado para traerlos y llenar los vacíos y volver a reactivar plantas de combustóleo y meter carbón en otras. Es decir, todo un reajuste que se logró más o menos sostener la producción eléctrica, pero que duró pocos días, ¿no? Y que fue, digamos, toda una prueba grande. Eso puede verse más cotidianamente, un problema de incremento de precios. O sea, eso creo que es de lo que más vamos a empezar a ver.
1: Muchas gracias, Luis e Isabel. No queremos cerrar aquí lo último que plantean. Más bien, invitamos a la audiencia a escucharnos en el próximo episodio, donde continuaremos ampliando este tema. Así que no se lo pierdan. Ya saben, si quieren profundizar, no olviden visitar nuestro portal avispa.org, donde hay más documentación sobre estas problemáticas. Así que, hasta la próxima.
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1: Nuevamente, Santiago Navarro y Sofía Pitalúa les damos la bienvenida a este episodio, el número 5 de la serie. Además, continuaremos con nuestros invitados especiales, Isabel Velázquez y Luis Pérez, del colectivo Geocomunes. Bienvenida Isabel y Luis.
2: Hola, hola, mucho gusto. Gracias por volvernos a invitar y a hablar con ustedes.
3: Entonces, en el episodio anterior hablamos de cómo la matriz energética en México sí ha tenido cambios, pero porque se agrega un elemento más como insumo, que es el gas natural, proveniente de Estados Unidos, y que es extraído a través del método conocido como fracking. Algo que pone sobre tela de juicio por sus impactos y al ser considerado un energético limpio y un puente hacia la transición energética. Para seguir abundando en ello y poder demostrar que no es ninguna energía limpia y que al menos en México tiene una conexión directa con el extractivismo de minerales, que ya hablamos en los episodios anteriores, requiere la transición energética, entonces Luis, coméntanos, ¿cómo es que se introduce el gas metano a la matriz energética de México?
4: La industria minera es como los puntos, digamos, productivos, extractivos en el noreste del país que comenzaron la importación de gas natural, historia, digamos, de la matriz energética en México, y que continúan haciéndolo, principalmente en Sonora. Hay ductos específicos para llevar gas a las minas desde Estados Unidos. Entonces, bueno, hay toda una configuración que se ha venido construyendo en los últimos años y que en las últimas 3 décadas principalmente ha tenido una configuración muy particular en esta región, ¿no? Y ahora tiene un papel también importante en el escenario energético, pues no solamente mexicano, sino regional, incluso podríamos decir casi a escala global.
2: Digamos, si bien todo el país ha sido transformada su matriz energética en torno a esta llegada, ¿no?, del gas, en el noroeste es justamente una región que tiene mucho más, como ya decía Luis, con los datos que nos presentaba, mucho más impacto. Esta reestructuración energética, como veníamos diciendo, responde mucho a al sector industrial, a las necesidades, al crecimiento del sector industrial. Y bueno, tal vez entrando ahí en detalle, no cualquier sector industrial, sino principalmente si uno observa quiénes son los principales o los mayores consumidores, los consumidores calificados, son sobre todo industrias asociadas hoy a lo que se llama estas industrias de exportación, ¿no? Antes le podríamos llamar maquilas, ahora el nombre ya no es muy usado, sino se habla en general de centros de producción o de transformación intensivos en fuerza de trabajo y que están vinculados con estas cadenas de producción, sobre todo de estadounidenses, ¿no? También en esta región encontraremos no solo esta industria, sino, como ya decíamos, y ustedes mismos lo han señalado, ¿no?, una importantísima industria minera, ¿no? Es este mismo sector minero el que ha dinamizado históricamente también el consumo, la importación de gas, ¿no?, para hacer funcionar sus procesos productivos. El sector minero también ha sido de los que más ha desarrollado estrategias que le han beneficiado al calor de todas estas políticas supuestamente vinculadas al cambio climático, pero que lo que han venido haciendo es abrir estos mercados verdes.
1: Con todo este escenario que vive el territorio mexicano, sobre todo con la creación de nuevos espacios productivos que están atrayendo distintos capitales, podemos resaltar la importancia que tiene la región noreste con la llegada de nuevos complejos y reordenamiento, conocido como Plan Sonora, y que implica la construcción de infraestructura centrados en sectores clave, como la energía, incluyendo renovables, el agua, puertos y carreteras, además de los objetivos de explotación del litio que hay en esta región. Y no es para menos, ya que se habla de la construcción de un corredor de tecnología que impulsará la fabricación de microprocesadores, mejor conocidos como microchips y baterías. Según el gobierno, para promover la transición energética de la industria automotriz. Se habla al menos de 6 parques industriales llamados parques científicos. Pero además, en esta misma región se están modernizando los puertos para que las empresas estadounidenses puedan exportar su gas al continente asiático. ¿Qué nos puedes abundar sobre ello, Luis?
4: Nosotros tenemos identificados 8 proyectos de plantas de exportación, sin contar sus ampliaciones. Hay muchos de estos que tienen una o dos fases. Y en su conjunto, estos proyectos pues suman más o menos una capacidad de exportación de 70 más o menos millones de toneladas por año, que representan como 11.500 millones de pies cúbicos diarios. Y se llegaran a construir todos, la totalidad de todos estos proyectos. Eso es gigantesco, es una cifra muy, muy grande, porque México, todo México, consume más o menos entre 8.500 y 9.000 millones de pies cúbicos diarios, ¿no? Por lo menos hasta el último año. Es decir, se planea la construcción, puede ser mucha especulación, pero digamos, en términos de lo que se conoce los proyectos, están identificados proyectos que pretenden exportar más gas que lo que consume todo el país. Este gas que se pretende, digamos, exportar desde México, o sea, lo primero que habría que decir es que es una reexportación, ¿no? O sea, básicamente es gas estadounidense. México no tiene planes, digamos, no tiene la capacidad más que planes de exportar gas.
3: Vemos nuevamente que detrás de todos estos complejos productivos siguen usando el discurso de desarrollo sustentable y limpio. Ya hablamos del gas, de los minerales que está usando la transición energética y de sus impactos a la hora de extraerlos de la tierra. Pero entonces, Isabel, ¿cuál es tu análisis de este discurso?
2: La justificación que se le da a todas estas reestructuraciones desde la perspectiva de como si fueran estas una respuesta ante el cambio climático, ante las diversas y múltiples crisis que nos asolan ahora en los simplemente ambientales o sociales también, pues es un poco falso, o bastante falso, ¿no? En primer lugar, lo podemos observar porque justamente no hay una transición, digamos, en sentido estricto, sino una adición, ¿no? O sea, lo que hemos venido describiendo es un proceso en el que la capacidad instalada de generación eléctrica se ha incrementado muchísimo, sobre todo ligada a una ampliación, sí, del consumo de algunos sectores que tienen, pues, nada de verdes, nada de, digamos, de ecológicos, ¿no? Quisiera, pues, enfatizar esta parte. Es un cambio o reestructuración territorial y energética que viene con muchos discursos en torno a la, como si esta reestructuración respondiera al cambio climático o a la crisis ambiental, cuando en realidad lo que venimos observando es que responde, por un lado, pues a la geopolítica interna estadounidense, a su búsqueda por posicionarse o reposicionarse en el mercado mundial, ¿no? Y bueno, esto como va justamente como abriendo el panorama que nos permite entender los cambios que ha habido actualmente, ¿no? Y que se van enfatizando justamente con la expansión de este modelo como de que le llaman el nearshoring, ¿no? O sea, esta representación, digamos, reorganización de este modelo maquilador.
1: Isabel, también vemos que con esta fiebre de la llegada de capitales a México se usa un discurso que es el de la creación de empleos, pero poco se habla de los impactos sociales y ambientales, y que junto a esos proyectos está la explotación de minerales. ¿Cómo puedes resumir este contexto?
2: Prometen, digamos, ¿no?, los funcionarios, las empresas, que será un eje, un polo de desarrollo, ¿no?, particularmente con todo esto que se llama el Plan Sonora. Efectivamente, hay un crecimiento en la especulación que busca atraer inversiones extranjeras. Sí, bueno, en los distintos ejes que ha mencionado se compone el Plan Sonora. Lo que hacen, pues sí, es retomar proyectos muy viejos. Es un conjunto de elementos que tiene que ver con la ampliación en el transporte, en las zonas también de exportación y también en corredores industriales, y también incluye la ampliación de la frontera minera, ¿no? Se ha hablado mucho en torno al litio, pero que también tenemos que observar como no solamente expansión o crecimiento de la minería o surgimiento, digamos, de la minería de litio, porque en México aún no se explota en términos comerciales el litio, sino también de todos los otros minerales que están muy asociados y están siendo demandados por esta supuesta transición o autollamada transición energética, ¿no? Como el cobre, el acero, el aluminio, que son minerales que el Banco Mundial plantea que se requieren en doblar su cantidad, ¿no? O sea, duplicar ya la cantidad de extracción que existe para poder dar abasto a esta supuesta transición energética, ¿no? No es que se vaya a reflejar ya mañana, ¿no? Sino que es un proceso a mediano plazo de reestructuración territorial que busca, sigue apostándole a este modelo exportador, maquilador, intensivo en fuerza de trabajo, pero que ahora responde o está muy vinculada a esta lucha geopolítica que está dando entre China y Estados Unidos en torno a algunos sectores estratégicos, ya no solo el energético, sino también el sector asociado a la cadena de producción de microchips, ¿no? Que ahora Estados Unidos busca que todas sus eslabones de los eslabones de suministro de esas cadenas de producción de sus empresas se retrasladen, ¿no? De China hacia Estados Unidos y particularmente hacia el sur de Estados Unidos.
3: Estamos llegando a la recta final de este episodio y no quisiéramos irnos sin antes preguntarte, Isabel, sobre las afectaciones sociales. Vemos que donde están edificando esos corredores industriales existe una diversidad de pueblos indígenas, que muchos de ellos carecen de información. Otros más resisten para defender sus territorios. ¿Qué nos puedes abundar sobre ello?
2: Sí, efectivamente, quienes más se han opuesto y se han levantado la voz frente a estos proyectos, efectivamente,

0: poblaciones que sí tienen cierta autonomía, o sea, todavía sus órganos de gobierno local están menos deteriorados, son aquellos donde sí podemos observar que hay una respuesta, ¿no?
1: Un poco para ir cerrando, vemos que a la par de este escenario hay también nuevos actores de energías consideradas renovables. Llama mucho la atención que se están edificando justo en aquellos lugares donde el reordenamiento viene dándose desde más de una década atrás, donde se han ido agregando diversos complejos, principalmente de energía, como el Istmo de Tehuantepec, donde actualmente existe alrededor de 30 parques eólicos. Y hoy se pretende agregar un nuevo complejo que es de hidrógeno verde, proyectado para ser construido en San Pedro Comitancillo, que es parte también del corredor interoceánico. ¿Cuál es tu evaluación de este contexto?
2: Los escenarios que se vienen, pues sí son escenarios muy novedosos, en términos sociales, en términos económicos, en términos ambientales, en términos geopolíticos, en términos de seguridad, no solamente industrial, los accidentes que pueden tener los gasoductos o estas plantas, sino también, digamos, en seguridad en términos de que son, pues sí, también puntos importantes o a considerar en términos de una escalada de conflictos a otras escalas, conflictos bélicos que nos ponen, digamos, también en el escenario de puntos que pueden ser, pues sí, digamos, se pueden volver una amenaza, ¿no? También bélica. Entonces, bueno, no sé, es como ya abriendo mucho el horizonte, pero creo que esos escenarios, y en el caso del Istmo, pues es difícil. Con esto que mencionabas del hidrógeno, pues también es algo que vamos a empezar a ver más en el caso mexicano, ¿no? En América Latina, principalmente en Brasil, en Chile, en Colombia un poco también. Se ha venido viendo con mayor fuerza. En México tenemos identificados algunos proyectos de hidrógeno, algunos ya comienzan a avanzar, otros empiezan a salir con una velocidad muy rápida, muy acelerados, como este en el Istmo, que en general son difíciles también de leer porque bueno, de entrada no hay un mercado grande hidrógeno en el país. Entonces se promueven mucho como si fueran proyectos de hidrógeno, principalmente este, y también el de Topolobampo, podríamos incluirlo ahí, que se promueven como proyectos que van a producir algo en particular, en este caso el Istmo hidrógeno verde, dicen, y en el caso de Topolobampo fertilizantes, pero que están, digamos, ligados a una dinámica que no es local, una demanda que no es local, y que está configurándose apenas, ¿no? En el mundo. En el caso del proyecto en Comitancillo, que busca producir hidrógeno a partir de las plantas solares, en Comitancillo en particular, pero también de una serie de parques eólicos cerca de Ixtepec, pues lo promueven como es producción de hidrógeno verde, pero en realidad, pues el hidrógeno verde a dónde lo van a mandar, no hay barcos que lleven todavía, hay uno creo que en el mundo que lleva hidrógeno, formar, o sea, es decir, no hay un mercado local, no hay un acceso a un mercado global de este insumo energético, no, más bien en realidad es para producir, y así lo mencionan, combustibles marítimos, ¿no?
1: Hemos llegado al final de este episodio. Luis, te agradecemos mucho tu participación. ¿Cómo te gustaría concluir?
2: Agradecer la oportunidad de charlar con ustedes siempre con gusto, atentos a estas solicitudes y a poder seguir construyendo un diálogo. Y pensando en los temas, pues creo que sí es importante de manera colectiva, ¿no? Seguir poniéndoles atención, seguir haciendo, digamos, lecturas colectivas sobre las problemáticas, sobre las causas, sobre los actores que participan, sobre los impactos, sobre las estrategias, digamos, que tenemos frente a estos proyectos, que son elementos que creo que van construyendo, van abonando los procesos organizativos y los van fortaleciendo.
3: Isabel, queremos agradecerte mucho a ti y al colegio.

0: Instituto Geocomunes por su participación. ¿Cómo te gustaría cerrar este episodio?
1: Cuando uno piensa en estos niveles o escalas en que de la realidad, ¿no? La reestructuración o la crisis económica, la reestructuración geopolítica, cómo desde arriba, digamos, desde estas instancias se van proyectando intereses y van transformando, digamos, nuestros territorios, nuestras formas de vida. De repente parece que quedamos un poco como sin manos, sin voz, ¿no? Frente a eso. Y bueno, aunque sí, por un lado vale la pena reconocer las dimensiones y la escala en que, la velocidad en la que se están produciendo los cambios, creo que vale mucho la pena volver como sobre estas capacidades de acción, de organización, de acción que tenemos a nivel comunitario, ¿no? Llámese comunidades urbanas, comunidades rurales, cómo vamos fortaleciendo nuestra acción común, nuestra acción colectiva a través incluso frente a estas, de este horizonte, ¿no? tan crítico, tan difícil. Sí hay respuestas, ¿no? O sea, sí se ha habido cambios, sí hay fuerza suficiente para oponerse a estos proyectos, pero no solamente para oponerse, sino también para proponer formas de vida distintas.

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0: 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Quienes creen que tienen las respuestas a las urgencias actuales son terriblemente peligrosas. Donna Haraway, bióloga, filósofa, historiadora y feminista. Bienvenidas de nueva cuenta. Hemos llegado al episodio 6 de esta serie y es importante hacer un corte de cajas a este punto. De entrada, mientras trabajábamos en los primeros episodios, entre el mes de abril y mayo, el planeta sufrió oleadas de calor inéditas, incluso provocando la muerte de decenas de personas. Según los científicos del Servicio de Vigilancia Climática de la Unión Europea, llamada Copernicus, fueron 12 meses consecutivos de calor sin precedentes. Estamos jugando a la ruleta rusa con nuestro planeta, afirmó el secretario general de las Naciones Unidas, Antonio Guterres. El director de la ONU agregó que el mundo está en la autopista hacia el infierno climático. Estos organismos supranacionales son los mismos que han propuesto salidas a la crisis climática. Y hoy parece que ya no sostienen los mismos discursos, sino más bien anuncian un apocalipsis. De esto hablaremos en esta ocasión. Así que, como siempre, Sofía Pitalúa y Santiago Navarro, les damos la bienvenida.
1: Anteriormente ya hemos tocado algunos puntos controversiales que hay detrás del telón de la llamada transición energética y los minerales críticos que hay detrás de ella, que una buena parte se encuentran en territorios indígenas. Aunque son temas que parecen apocalípticos y pesimistas, es necesario abordarlos desde esa óptica, porque son realidades a las que hay que hacerles frente mirándole a los ojos. Por ello, hoy quisiéramos retomar algunas reflexiones muy oportunas de Donna Haraway, extraídas de su libro Seguir con el problema, con las cuales nos identificamos. En primer lugar, en relación al conjunto de crisis que nos aquejan, nos hemos enfocado a las salidas más prometedoras, las que devienen de aquellos entes supranacionales, quienes han sostenido que con la transición energética saldremos de este problema. Son los mismos quienes eternamente han prometido a los países pobres acabar con el hambre, con la pobreza, con el subdesarrollo, y hoy sus discursos se vuelven a contrariar con el peso de la realidad que está en las espaldas de los más pobres y vulnerables del planeta. Mientras que su promesa tecnológica asegura cambiar el contexto catastrófico, al mismo tiempo aceitan los engranajes de esa gran maquinaria de ganancia llamada capitalismo, disfrazado de desarrollo sostenible, minería verde y energías limpias, como si una mano invisible lo fuera a resolver todo de la noche a la mañana solo con el reemplazo tecnológico. Donna Haraway incluso se refiere a ello en un tono cómico, asegurando que esta salida es fácil de descartar, ya que hacen muchas más cosas importantes para seguir con el problema, es decir, con el conjunto de crisis, que bien sabemos son funcionales al capital, de tal forma que están cambiando todo para que nada cambie. Me refiero a esa acumulación expansiva de riquezas y ganancias, concentradas en unas cuantas manos.
0: Exacto, Santiago. Lo peor de esta falsa salida es que hemos dejado todo en manos de ellos de una forma paternalista. Estamos tan disciplinados que buscamos que el mercado solucione el problema, de tal modo que estamos cayendo en una terrible y monstruosa pasividad. Este es uno de los peligros más grandes de quienes asumen tener las salidas al problema. De hecho, esta es la postura más riesgosa que remarca la escritora Donna Haraway. Y me refiero a esa posición apocalíptica en la que parece que hemos llegado como humanidad, porque la Tierra, con certeza, puede recobrar su vitalidad sin nosotros de por medio, claro. Esa posición que asumen muchos intelectuales y científicos, ONGs, gente de pie, estudiantes, muchas personas comunes para quienes es más fácil pensar que ha llegado el punto final de nuestra existencia, sin arriesgar una pizca de su posición cómoda para intentar cambiar el estado de cosas en el que nos encontramos. Por una parte, se presentan falsas esperanzas con el reemplazo de la tecnología. Nos damos cuenta que el mercado no tiene la solución, ni los bancos, ni la ONU. Por otra parte, provocan la desesperación y con ello la inmovilidad, recurriendo a discursos catastróficos. Y no queremos ninguna de las dos cosas. porque pensamos que sí se puede haber alguna salida si sumamos nuestros pequeños esfuerzos hasta que se globalicen. Lo pudimos percibir con la pandemia del COVID-19, que si dejamos de consumir desesperadamente, si reducimos el uso de los vehículos particulares, si detenemos los engranajes del mercado y el crecimiento económico gradualmente, se pueden percibir impactos importantes a favor del planeta y, por tanto, en la calidad de vida de la humanidad.
1: Cierto, Sofía. Quienes promueven el cambio de la tecnología como salida de esta crisis climática y que al mismo tiempo prometen seguir con el crecimiento económico, también llamado progreso, en primera instancia buscan mantener las cadenas productivas de mercancías y servicios. Pero el planeta no puede más con esta devastación. No se puede justificar un aumento del 700% de más extractivismo como salida. Para mantener ese crecimiento sin fin, se han devastado selvas, bosques completos y se han parcelado los ríos y hasta el mar para plantación de soya, eucalipto y otros monocultivos. Ganado industrial y, por si fuera poco, escarbando las entrañas de la madre tierra para extraer más minerales, que ahora suministran las tecnologías limpias que se supone salvarán al planeta. Por otro lado, nos han enseñado a pensar de forma individual y, por tanto, a imaginar un final apocalíptico en soledad. Y no es así. Necesitamos pensar y repensar al otro, a la otra, a los otros, pensarnos en colectivo, en comunidad, en el común, para encontrar posibles salidas. Incluso, como afirma Donna Haraway, explorar la interconexión entre humanos y no humanos, con eso que conocemos como naturaleza. Porque el planeta está vivo y está profundamente herido por la devastación que ha provocado el capitalismo y la forma de vida en la que nos han disciplinado a existir. Tenemos que dejar de pensar que somos el centro y que solo nuestro bienestar es lo que importa. Con ello me refiero a la desigualdad en el consumo de energía y de productos para satisfacer nuestras necesidades, ya sea desde el norte o el sur global.
2: Básicamente, el norte global incluye a los países más desarrollados, como Estados Unidos, Canadá, Europa Occidental y Japón. Los mismos que están demandando grandes cantidades de minerales críticos, junto con China, pasando por Alemania y Corea del Sur. Estos países juegan un papel crucial en la demanda y en la cadena de suministro mundial de minerales esenciales para las tecnologías avanzadas y los nuevos mercados. El sur global se refiere a los países llamados en vías de desarrollo, principalmente África, Asia y América Latina, de donde extraen estos minerales. Otra gran diferencia del norte y el sur global es en el consumo energético. Según la Agencia Internacional de Energía, los países del norte global consumen una cantidad desproporcionada de la energía mundial. ¿Qué quiere decir esto? Que, aunque representan una pequeña parte de la población mundial, utilizan la mayor parte de los recursos energéticos disponibles. Un ejemplo es Estados Unidos. Con tan solo el 4% de la población mundial, un poco más de 332 millones de habitantes consumen más del 25% de la producción energética que se genera en el planeta. ¿Qué factores contribuyen a estas diferencias? En el norte global, el alto consumo de energía se debe al uso de las tecnologías avanzadas y el estilo de vida basado en el confort y el consumo desmedido e innecesario. Además, el norte global tiene una infraestructura de transporte altamente desarrollada, que depende en gran medida de combustibles fósiles. Las viviendas también son más grandes y están mejor equipadas con electrodomésticos que consumen energía y diversos minerales. Finalmente, la capacidad económica les permite un mayor acceso a bienes y servicios que requieren energía. En contraste, el sur global tiene un consumo energético per cápita mucho menor. Esto se debe a varios factores: menor industrialización, infraestructuras menos desarrolladas y una menor capacidad económica. Además, muchas comunidades en estas regiones dependen de fuentes de energía más tradicionales y menos eficientes, como la leña y el carbón vegetal. En resumen, el consumo de energía y minerales en el norte y el sur global muestra una clara disparidad que tiene profundas implicaciones económicas, sociales y ambientales, pero también las responsabilidades climáticas.
0: A este momento queríamos llegar, de cuestionarnos desde nuestras geografías, de todo lo que tengo, qué realmente es necesario para mi vida, cuál es el granito de arena que pongo en la devastación o en ayudar el planeta. He pensado en reciclar ropa, equipos electrónicos, sembrar mi propia comida, en plantar al menos un árbol. ¿De dónde viene cada cosa con la que cuento y qué tipo de devastación ha implicado? Solo por poner un ejemplo, la ONU ya proyecta que para el 2050 seremos más de 9,000 millones de personas y con ello se proyecta una mucho mayor deforestación de los resquicios de bosques y selvas que quedan. Claro, para que las empresas de la industria alimentaria puedan cultivar masivamente alimentos y materias primas genéticamente modificadas para mayor extractivismo y expansión de ciudades. Por ello es necesario preguntarnos si solo existen estas salidas o hay otras posibilidades. Como parte de Avispa Media, conocemos procesos que están caminando, que están levantando el asfalto y están sembrando árboles, comida, reciclando todo lo que se pueda, rompiendo los patrones establecidos. En este corte de caja, daremos un salto en relación a los episodios anteriores, donde ya cruzamos los discursos tecnológicos y apocalípticos. Ahora se hace necesario retomar propuestas y acciones que ya están en marcha y que bien, aunque parecen diminutos, juntos se hacen cada vez más grandes y que podemos seguir espejeando. De esto seguiremos hablando en los próximos episodios con gente que está haciendo cosas. Mientras tanto, nos gustaría dejar claro algo que retomamos de Donna y que es, como ella dice, darse cuenta de que los hechos de la cuestión no pueden delegarse a una autoridad unificada, superior, que tomaría la decisión en nuestro lugar, llámese gobierno, Fondo Monetario Internacional, Banco Mundial o Naciones Unidas, ya que históricamente ellos han representado a ese crecimiento económico que parece no tener fin, y junto a ello nos han disciplinado como un ejército, y no solo de trabajadores, sino que de consumo.
1: Cobra un gran sentido cuando Donna Haraway refiere que el desorden establecido no es necesario y no debemos aceptarlo sin cuestionar, porque entonces lo legitimamos. Lo que queda claro, dice Donna, con lo cual nos identificamos, es que otro mundo no solo es urgentemente necesario, sino también posible. Pero esto es posible solo si no nos rendimos ante el hechizo de la desesperación o al cínico optimismo de las soluciones presentadas y encaminadas al mito del progreso, desarrollo y crecimiento, aunque se llame sostenible, algo que ya conocemos los países del sur.
0: Entonces, a todas las personas a quienes han espejeado este análisis, les invitamos a nutrirlo, ya que es importante construir una reflexión-acción en colectividad, en comunidad.
1: Cierto, Sofía, sin ánimo de caer en la inmovilidad ni aceptar el orden establecido, es necesario juntar experiencias que ya están siendo realizadas. Entonces, en los próximos episodios tendremos nuevas invitadas e invitados, porque es necesario actuar desde un punto de vista de la urgencia y no como mera emergencia, ya que esto último, dice Donna Haraway, se acerca más a lo apocalíptico. En cambio, sugiere, las urgencias tienen otras temporalidades y estos tiempos son los nuestros y no los de arriba, son los de la cotidianidad y no los del mercado. Así que no se pierdan el próximo episodio, ya que tendremos invitados especiales. No nos despedimos, sino hasta la próxima.
3: Jóvenes y jóvenes, rebeldes zapatistas, tengo el gusto de declamar una bonita poesía que lleva por título No es tiempo de llorar. No es tiempo de llorar, hermanos y hermanas. Tiempo es de despertar y prepararte en comunidad. No es tiempo de lamentar, compañeros y compañeras. Tiempo es de desafiar en común al enemigo principal. No es tiempo de dividir, hermanos y hermanas. Tiempo es de unidad y así salvar a la humanidad. No es tiempo de arrodillarse, compañeros y compañeras. Tiempo es de cultivar y defender a nuestra madre tierra, porque en ella nacimos, en ella vivimos, nos alimentamos en ella y moriremos en ella. No es tiempo de claudicar, compañeros y compañeras. Tiempo es de resistencia y rebeldía ante la gran tormenta que vamos a enfrentar. Como zapatistas ya empezamos, desde nuestros pueblos, con nuestros gales y segates, nos vamos a gobernar. ¡Que vivan los pueblos del mundo! ¡Viva! Muchas gracias.

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Nos despedimos con esto que se llama Luna Negra y Se Vale Bailar. Quien no me entienda, everybody dance.

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2: Nos da muchísimo gusto tener ya aquí en nuestro territorio sana y salva a la doctora Ana Jimena Hernández Medrano, que es médica mexicana y que estaba participando también en la Global Sumo Flotilla, que partieron de Turquía y que después de una serie de situaciones es que ya no pudieron seguir con su embarcación. Pero nos da muchísimo gusto tenerte acá, Jimena, buenos días, bienvenida.
3: Hola Ernesto, muchísimas gracias, muchas gracias por la bienvenida, gracias a todas las personas que me recibieron con muchísimo cariño en el aeropuerto, y pues sí, digamos que por cuestiones desafortunadas y fuera de nuestras manos, nuestra embarcación no pudo continuar, pero la lucha sigue.
2: Gracias, gracias Jimena. Jimena, ¿cuál es el balance que tienes tú? Fue una experiencia incluso para la toma de decisiones de la Global Sumo Flotilla, los pasos que tenían que seguir, y cuál era la reacción que iban teniendo en Turquía cuando fueron por segunda vez los integrantes de la flotilla y ya de manera definitiva capturados, secuestrados, y ahora con los testimonios que poco a poco van saliendo, pues sujetos a torturas, tortura extrema, tratos denigrantes, inhumanos y denigrantes contra integrantes de la Global Sumo Flotilla.
3: Pues sí, mira, creo que hay que tomar a consideración la primera intercepción del 29 de abril, que si bien sí afectó al número de embarcaciones, también al número de personas que estaban en esta misión, también fue un punto muy, muy importante que ayudó a la difusión de la flotilla a nivel internacional, y también el hecho de esta victoria en cuanto a que no pudieron interceptar a la totalidad de las embarcaciones. Muchas de las personas que fueron interceptadas, secuestradas por el régimen israelí, regresaron a sus países, y algunas otras personas regresaron también a Turquía para volver a incorporarse en la misión. Al final, lo que comentas es, pues, digamos que el balance final sí es que hubo una intercepción total de las embarcaciones. Muchas de las embarcaciones, se llevaron un par de embarcaciones los israelíes, y la mayoría del resto de las embarcaciones se encargaron de destrozarlas y de dejarlas a la deriva. Sin embargo, a pesar de esta situación en la que hubo un secuestro, que los llevaron por la fuerza, que hubo mucha violencia, no solamente física, que es lo más evidente, sino también la psicológica, hacia los 428 activistas que afortunadamente ahora están siendo liberados. Creo que el balance en términos de ese número es solamente una parte, y por el otro lado tenemos todo lo que viene después del hecho de que hayan hecho ellos mismos publicaciones en redes sociales oficialmente, donde ellos solos se expusieron y se evidenciaron ante la comunidad internacional. Eso me parece que es un punto a considerar, pero también que el mundo, el resto del mundo y el resto de la gente pueda darse cuenta de, como bien lo mencioné, no solamente lo que ellos pueden mostrar al mundo y quieren mostrar al mundo de lo que son capaces de hacer, sino todo lo demás que deciden no mostrarle, pero que sabemos que hacen contra el pueblo palestino. Y eso, que el mundo poco a poco vaya despertando en cuanto a esta situación de esta violencia sistemática, el apartheid, el genocidio del pueblo palestino que se lleva a cabo en el día a día, y que creo fervientemente que la salida va a ser gracias a la población organizada, para que podamos presionar a los gobiernos y para que podamos apoyar a la liberación y a la autodeterminación del pueblo palestino, y que ojalá sea más temprano que tarde y que los cambios sean lo más pronto posible para que no se sigan perdiendo tantas vidas en manos de los sionistas y de sus masacres y luego de muertes lentas como es con la hambruna o con las personas que tienen enfermedades que no pueden recibir tratamientos, pero también ahora un punto muy muy urgente es la situación de la pena de muerte y los presos políticos palestinos. Entonces, más allá de que no se haya roto el bloqueo, que era uno de los objetivos, no es el único de los objetivos, ¿no? No es el único, la flotilla tiene muchos objetivos y dentro de ellos creo que podemos recalcar que se hace esta acción directa, que es como un efecto dominó. Es decir, la flotilla y los esfuerzos que tenemos no es únicamente ir en barcos, romper el bloqueo y regresarnos a nuestra casa y se acaba, sino más bien todo lo que viene después de esta misión. Es decir, tenemos esta plataforma, tenemos esta autoridad, este espacio en el que debemos de usar responsablemente las voces y la oportunidad que la población nos otorga para que podamos nosotros alzar la voz por todas esas personas que son silenciadas. Entonces, creo que nos queda muchísimo trabajo en adelante. Obviamente, para las demás flotillas que haya, pues seguir intentándolo, pero no es lo único, ¿no? Existen muchas estrategias que además están en manos de la población civil que se tienen que activar paralelamente.
2: Gracias, gracias, Ximena. Ximena, para cerrar, me gustaría escuchar también alguna reflexión tuya sobre este viaje que te tocó acompañar con la y formar parte de la Global Sumo Flotilla, con todo lo que viste y aprendiste en este viaje. ¿Con qué te quedas? ¿Qué te marca? ¿Qué cosas te dejan una marca ahí en tu razón, en tu esencia como persona, como mujer? ¿Con qué te quedas en este viaje?
3: Para empezar, creo que mi experiencia fue muy distinta a la de el resto de mis compañeros y compañeras de la delegación mexicana, empezando porque yo no viví este proceso de intercepción, que yo salí del último puerto, ellos pasaron más tiempo en las embarcaciones. Sin embargo, tuve la oportunidad de convivir y de tener los entrenamientos con muchas otras personas ahí en Turquía, y en total fueron 3 semanas lo que duró mi viaje. Me quedo con muchísimas cosas. La verdad es que, aunque mi experiencia haya sido muy, muy distinta, y creo que eso es algo muy importante de tomar en cuenta, porque yo no viví y yo no sufrí lo que ellos vivieron en estos campos de concentración israelíes, con lo que más me quedo y que creo que es muy valioso es de el poder que tenemos como civiles organizados, ¿no? Muchas veces subestimamos qué tanto podemos hacer, creemos que la toma de decisiones y los verdaderos cambios están en manos de las personas que están allá arriba en el poder y que vamos a estar siempre subyugados a lo que decidan Estados Unidos, Israel, porque se ha vivido muchos años con esa creencia. Y sin embargo, me quedo con que viajé al otro lado del mundo, donde conocí muchísimas personas que sé que si ellos ven que algo está sucediéndole a otro ser humano, van a hacer lo que sea que esté en sus manos, ¿no? Me parece muy, muy, muy poderoso ese mensaje de que no necesita ser alguien sumamente cercano a ti, porque en realidad el mensaje es que todos somos muy cercanos, ¿no? Todos somos hermanas, todos somos hermanos, todos somos hijos de la misma tierra, y ese es el mensaje, que personas que nos organicemos, que podamos crear esos espacios seguros, que además de que existe fraternidad o amistad, también se puede militar desde ahí y que podemos no solamente pensarlo, sino buscar las formas de crear estas estructuras distintas, a pesar de que nos hayan impuesto sistemáticamente que el mundo tiene que ser como ellos lo deciden. El mundo no es como ellos lo deciden, el mundo es como nosotros queremos y accionamos para que se pueda lograr.
2: Pues, Jimena, te queremos agradecer muchísimo. Y además, pues nuestro cariño, nuestra admiración y nuestro respeto, porque tú, como las otras compañeras y compañeros, pues y no solamente de mexicanas y mexicanos, sino de muchos países, pues que van ahí poniendo el cuerpo. Algunos tuvieron fortunas o infortunio de poder seguir o no, como nos acabas de describir, y lo que nosotros alcanzamos a ver, además, este trabajo que se estaba haciendo en esta embarcación en la que ibas, que nos la describiste en una entrevista que te hizo ahí Violeta y que publicamos acá, pues te queremos agradecer y darte nuestra admiración, nuestro respeto, nuestro cariño y además nuestra alegría de que estés aquí otra vez con nosotras y con nosotros. Así que seguiremos en el camino. Jimena, muchas gracias.
3: Claro que sí, Ernesto. Codo a codo vamos a seguir, no vamos a parar. Gracias por estar juntos en la lucha.
2: Gracias. Hasta pronto.

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0: Javier, buenas tardes.
1: Hola, buenas tardes, Julio, ¿me escuchas?
0: Sí, te escucho muy bien, Javier Rodríguez, gracias por estar aquí. Javier, ¿qué hay? ¿Cómo va el tema de lo que está sucediendo en aquella área de Guerrero? ¿Cómo van las circunstancias hasta este momento, Javier?
1: Sí, gracias, Julio. Primero, permíteme agradecer por el espacio que nos brindas y la escucha de tu audiencia. Pues la situación es muy delicada. Primero quisiéramos puntualizar algunos temas que se han estado manejando sobre el discurso que ha estado manejando el gobierno estatal y el gobierno federal. La situación sobre manejar que es un conflicto entre grupos armados del crimen organizado es errónea. Las ejecuciones que se están llevando a cabo por este grupo criminal, los Ardillos, es hacia comunidades que están organizadas en un sistema comunitario y tienen su propio sistema de justicia, que no pertenecen a ningún grupo del crimen organizado, que son ellas las que están siendo atacadas y desplazadas por parte de estos grupos del crimen organizado. Ya desde el 2021 había medidas cautelares dictadas por la Comisión Nacional de Derechos Humanos contra dos de estas comunidades, en específico contra Tula y Chicotlán, donde se les dictaban medidas cautelares por el hostigamiento y las agresiones que eran perpetradas por este grupo de los Ardillos desde cerros colindantes con las comunidades.
0: Sí, Javier Rodríguez, y el envío hoy de personal de la Secretaría de Gobernación, se dice, y la expectativa de que solo habiendo una pacificación pueden entrar las Fuerzas Armadas. ¿Qué decir frente a esto, Javier?
1: Pues mira, desde el inicio de las agresiones, fueron desde el día 6 de mayo, estamos hablando que van 6 días de agresiones y que no hubo una intervención de ningún cuerpo de seguridad, ni municipal, ni local, ni estatal, ni federal, de los tres niveles de gobierno, ni el ejército. De hecho, hay difusión de imágenes y de videos que había elementos de esos cuerpos de seguridad dentro de las comunidades y no intervinieron, al contrario, recibieron la orden de salir de las comunidades y efectuaron un tipo de perímetro alrededor de las comunidades que sirvió a este grupo agresor de los Ardillos para entrar y ingresar y desplazar a las comunidades. Estas imágenes, ayer veíamos fotografías, comunicados del secretario de gobierno estatal, Francisco, donde decía que pues le habían no le habían permitido el acceso a las comunidades. De hecho, él no se encontraba ni siquiera cerca. Donde fue el bloqueo por parte del grupo criminal Los Ardillos fue en el crucero del Hawái, conocido, que está todavía a 10 minutos de las comunidades, y donde el licenciado Francisco hace el video es en Los Ajos. Esta glorieta de Los Ajos que está a la salida de la comunidad de Chilapa. Entonces, ellos nunca ingresaron a las comunidades. Las fotografías que hay de cuando estas fuerzas de seguridad están en las comunidades son de días anteriores a estos hechos, de donde ya empieza una incursión armada directa dentro de las comunidades, donde toman, al momento hay dos comunidades tomadas por los Ardillos y donde otras dos comunidades estuvieron en defensa. Tula y Chicotlán sufrieron graves daños. Este grupo atacó como si fuera paramilitar, donde hubo quema de viviendas, quema de cosechas, asesinato de animales, y pues en este sentido estamos hablando que las comunidades tuvieron que replegarse para defender su vida y su forma de vida, su forma de vivir, sus casas, sus cosechas. Entonces, es mentira esta situación de que hayan entrado en días anteriores. Al momento tenemos la información de que ya hasta el día de hoy pudieron ingresar a las comunidades.
0: Bien. Javier, la voz de otro compañero. Déjame ver si sigue ahí. Bueno, compañero. Déjenme ver si lo tenemos. No. Trató de conectarse, pero no sucedió. Bueno, Javier Rodríguez, se van a establecer, la Secretaría de Gobernación dice que va a establecer mesas de diálogo con los grupos por separado. ¿Cuál es la mejor postura que se puede asumir desde la parte del gobierno federal ante lo que está sucediendo en aquella región?
1: Mira, es una situación muy delicada de esta de querer hacer mesas de trabajo, porque está acreditado y evidenciado que el grupo atacante, el grupo que incursionó, que ha realizado los ataques, corresponde al grupo de Paz y Justicia, que es el grupo social, el brazo social de los Ardillos. Estás hablando que estarían negociando con integrantes o con parte de un grupo de crimen organizado. Es muy delicado el tema. Igual también nosotros, por ejemplo, repito, en la mañanera, cuando se dio el discurso de Harfus, de hablar sobre grupos de los Tlacos y los Ardillos, es muy importante dejar en claro que las comunidades que están siendo atacadas no pertenecen a ningún grupo de crimen organizado, que son que tienen su propio sistema de justicia por normativa jurídica comunitaria que han desarrollado y que tienen su sistema de policías comunitarios que han sido los que han defendido el territorio con un enfrentamiento asimétrico. Estamos hablando de armas de grueso calibre, de drones, de explosivos contra armas de calibre 22, arcaicas hasta descontinuadas, ¿no? Entonces, es muy, muy complicado esta situación. Esto que me preguntas de que el gobierno federal o estatal quiera manejar un diálogo, tal vez por separado, pero que digan ellos que van a dialogar y llegar a un acuerdo de paz con una facción del grupo del crimen organizado de los Ardillos.
0: Javier Rodríguez, no sé si tengan noticia actualizada de lo que está sucediendo allá. ¿Se habrán frenado los ataques? ¿Continúan? ¿Cómo estará la situación?
1: Sí, nos acaban de informar que ya entró el convoy de la oficial de las instituciones. Me parece que va elementos de seguridad pública ciudadana del estado de Guerrero, la Guardia Nacional, van ambulancias, van ejército y van representantes oficiales tanto del Guerrero, del gobierno federal y del gobierno local de Guerrero. Entonces sí, ya han cesado los ataques, ya se han calmado. Supongo que el grupo que intervino ya se desplazó, ya regresó a su territorio que tienen controlado, y pues no, el detalle aquí es que no hubo detención alguna por la comisión de estos delitos, ¿no? Tenemos al momento 5 personas asesinadas, hay varios heridos y pues obviamente el desplazamiento forzado, que es un crimen de lesa humanidad.
0: Javier, gracias por este reporte y actualización y el contexto. Cierro solo preguntándote respecto a movilizaciones. Tenemos incluso el cartel de un mitin urgente al que están convocando. El Congreso Nacional Indígena convoca el mitin urgente hoy, martes 12 de mayo, 4 de la tarde, en la Secretaría de Gobernación, y hacen una convocatoria para más acciones de solidaridad. ¿Qué otras cosas están consideradas, Javier?
1: Pues mira, efectivamente el mitin es precisamente, como mencionas, del Congreso Nacional Indígena, del cual forma parte el CIPO. Eso es una evidencia de que pues no se trabaja con ningún grupo de crimen organizado y que pues las comunidades siguen los principios del CNI. Y es una convocatoria amplia, de acuerdo a las geografías y posibilidades de los grupos de apoyo, hacer acciones para evidenciar este acoso hacia las comunidades del CIPOC. Este mitin se va a llevar a cabo en la Ciudad de México, pero hay otras acciones que están llevando, hay acciones, videos de solidaridad de diversas organizaciones sociales. También hubo un comunicado que fue firmado por varias organizaciones sociales, tanto nacionales como internacionales, y pues en el transcurso de la semana se irán desarrollando más acciones que estaremos ya comentando e informando en su debido momento.
0: Bien, pues gracias por esta información, por el contexto, y estamos atentos a lo que suceda en esta región y en este tema. Javier Rodríguez, muchas gracias.
1: Gracias a ti, Julio, por el espacio. Buenas tardes. Hasta luego. Hasta luego.

0: es un orgullo contar con este tipo de organizaciones, porque ellos sí nos hablan de la verdad, ellos sí nos informan, no nos desinforman como las radios oficialistas. Realmente un gran saludo para todos ellos, un combativo saludo y un abrazo. Gracias a ustedes es que permanecemos informados verazmente de este tipo de movimientos sociales que son lo más digno y lo más grande que nos ha sucedido a los seres humanos, participar por la lucha por el agua y por la vida. Gracias, felicidades a todos nuestros hermanos de las radios libres y dignas. Gracias.
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mandamos saludos a los hermanos de Chiapas y le mandamos muchos saludos también a los hermanos de Veracruz y también a los hermanos de Oaxaca y a los hermanos y hermanas también del DF, del Estado de México, que siguen en pie de lucha, y a los estudiantes de la UNAM. Le mandamos muchos saludos también a los compañeros que forman parte de la que huelga Radio Libre Social Comunitaria.

0: ¡Criollo!
1: ¡Señor!
0: ¡Criollo!
1: ¡Señor!
0: Buenas noches.
1: Buenas noches.
0: Santa la noche si son la noche.
1: Buenas noches.
0: Santa los días si son de día.
1: Buenos días.
0: Santa la tarde si son la tarde.
1: Buenas tardes.
0: Buenos días.
2: Buenos días.
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1: Señor.
0: Buenas tardes.
1: Buenas tardes.
0: Criollo, buenas tardes.
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0: Buenas tardes.
1: Buenas tardes.

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Y en este momento estamos transmitiendo desde la Ciudad de México, al norte de este hermoso continente. Y bueno, esta cápsula en particular es la primera entrega de una serie de cápsulas anti-FIFAs. Es decir, no vamos a hablar de fútbol en particular, o más bien sí vamos a hablar de fútbol, pero el de abajo, el de los barrios, el de las mujeres y compañeras trans. Pero sobre todo vamos a reflexionar y criticar todo ese mundo de la FIFA, del fútbol corporativo, mercantilizado, televisado, y que promueve dinámicas de despojo, de violencia y de dolor, de muchísimo dolor. Todo esto a propósito del Mundial de la FIFA que se va a celebrar en unas semanas en territorio mexicano y también en Estados Unidos y Canadá.

Hace una semana, en el programa de Radio 8 de Octubre, el 23 de abril, escuchamos un poco sobre la historia del fútbol, del mundial, y cómo poco a poco se fue haciendo de este deporte algo masivo, mercantil, y del que se puede obtener muchísimo dinero. También escuchamos cómo distintas dictaduras en América Latina usaron el fútbol como cortina de humo para esconder crímenes de lesa humanidad, como campos de concentración, tortura, presos políticos, asesinatos, detenciones arbitrarias, robo de bebés, secuestros y un largo, muy largo, etcétera. Y justo en territorio mexicano, el coloso, ese estadio enorme que conocemos como el Estadio Azteca, fue construido sobre un ojo de agua en territorio comunitario y en medio de un pueblo originario, el pueblo de Santa Úrsula Cuapa, un pueblo que el día de hoy sigue en resistencia y se organiza todos los días contra el Mundial de

0: Este programa lo puede escuchar en la página web de Radio 8 de Octubre, en Instagram y en Facebook. Puede encontrar el enlace directo a ese programa. Y hoy, a propósito de todo este tema del Mundial de la FIFA, vamos a recordar por qué el Mundial del Despojo. Y lo vamos a ver desde la visión de personas que habitan la Ciudad de México, que también nos van a comentar un poco sobre la respuesta del gobierno, que está a cargo de Clara Brugada, quien es la jefa de gobierno de la Ciudad de México, que también pertenece al partido de Morena y que es este partido que gobierna prácticamente todo el país y que es mayoría en buena parte de los órganos de decisión legislativa.
1: Por esencia, fútbol, conciencia, aquí no hay violencia, pura diversión.
0: A Aaron y a Itzi les preguntamos, ¿por qué Mundial del Despojo y no social, como dice Clara Brugada, la jefa de gobierno?
2: Hola, ¿qué tal? Soy Aarón. Formo parte de la Asamblea Antimundialista porque de la manera en que se organiza e implementa en las ciudades y países sede, genera procesos nocivos como la gentrificación, la turistificación, traen tráfico sexual y acaparan recursos como el agua o la tierra para la vivienda. En la Ciudad de México, las obras de remodelación y construcción de infraestructura que se necesitaban desde hace mucho tiempo, se realizan a marchas forzadas y a contrarreloj para agradar al turista y dar la imagen de una ciudad moderna.
3: Me llamo Ichi, soy parte de la Asamblea Antimundialista. ¿Por qué lo llamamos Mundial del Despojo? Pues este es un mundial que el gobierno de la Ciudad de México nos quiere vender como un mundial social, porque nos habla de los beneficios y la derrama económica, pero la verdadera pregunta es quién se va a quedar con esos beneficios y esa derrama económica y quiénes vamos a pagar el precio. En estos últimos años sabemos que la ciudad ha sido gentrificada, pero este mundial solamente está aumentando esa gentrificación. Ha habido desalojos, subidas de renta y todo para que empresas como Airbnb o Uber se lleven la mayoría de los beneficios.
0: Para Itzi, la respuesta del gobierno ha sido complaciente con las empresas, el consumo y el espectáculo del mundial, mientras que con las protestas ha sido la invisibilización primero y después la represión. El discurso del mundial social de Clara Brugada se desdibuja al llamado a quedarse en casa durante el mundial. Entonces, ¿para quién es el mundial? O más bien, ¿para quién es la capital del mundial?
3: La respuesta del gobierno ha sido invisibilizar estas luchas que estamos teniendo, ha sido no reconocer que la turistificación no es algo benéfico para la ciudad, ha sido no darnos la ley de rentas justas que pedimos y que no se ha regulado Airbnb. También han tenido esta maña de mandarnos a sus policías, de tomarnos fotos de las personas que hacemos protestas y nos movilizamos, y en general no darnos las cosas que les proponemos como una buena solución e intentar hacer ver como que todas las personas estamos de acuerdo. Clara Brugada llamó a que nos quedemos en nuestras casas para no hacer tráfico, para no incomodar, y esto pues es muy injusto porque se supone que es un mundial que dice que es para todos, ¿no? Y porque tenemos que quedarnos en nuestras casas, encerrarnos para que los turistas tengan más comodidad. Las ciudades deben ser para las personas que vivimos aquí, que las habitamos, que las cuidamos, y no para personas que vienen nomás a entretenerse y a no respetar nuestras costumbres y nuestra manera de vivir.
0: Ya es conocido por distintas organizaciones de la Ciudad de México y del país que una de las estrategias del gobierno federal y local es el uso de grupos de choque o paramilitares para atacar a organizaciones políticas, sociales, de pueblos, de mujeres. Morena también recurre a esa estrategia constantemente. Solo en la Ciudad de México, por ejemplo, podemos mencionar que esta estrategia fue utilizada durante el halconazo morenista en Xochimilco y Tlalpan el 5 de septiembre del 2024 contra el bloqueo en Calzada de Tlalpan que sostuvieron trabajadoras sexuales hace unas semanas, contra la Casa de los Pueblos y Comunidades Indígenas Amir Flores Soberanes en los distintos múltiples intentos de desalojo en su contra, y más recientemente contra la Asamblea Antimundialista. Escuchemos a Aarón.
2: La respuesta del gobierno ante quienes protestamos, no solamente desde la Asamblea Antimundialista, sino desde otras organizaciones y colectivos, ha sido la del hostigamiento, ha sido la de la dilatación de la atención a las demandas que esta asamblea y otros colectivos y organizaciones tienen, también la de la represión en forma de granaderos. Hace pocos días, hace pocas semanas, La Asamblea Antimundialista tuvo una actividad a las afueras del metro viaducto sobre la calzada de Tlalpan. Se realizó la contrainauguración de la ciclovía Tlalpan-Tenochtitlán, la que por cierto un día después iba a inaugurar, o más bien inauguró Clara Brugada, aun cuando la ciclovía todavía no está terminada. Para disuadir y para dispersar esta protesta, el gobierno de la Ciudad de México implementó un grupo de choque para confrontar a la Asamblea Antimundialista y así poder dispersar la contrainauguración. En otros momentos también ha echado mano del cuerpo de granaderos para amedrentar y para hostigar a las protestas y a las personas, no solo, repito, de la Asamblea Antimundialista, sino también de otras organizaciones y colectivos que alzan la voz en contra de todas las afectaciones que la FIFA y su mundial traen a la Ciudad de México.
0: Aarón llama la atención sobre el cuerpo de granaderos que en Costa Rica y en algunas partes de Centroamérica conocemos como antimotines. Ese cuerpo de policía, según la hoy presidenta de México, Claudia Sheinbaum, ya no existía en razón de su política no represora. Sin embargo, este es el cuerpo más presente en contextos de protesta en la Ciudad de México.
2: Y bueno, como ya lo mencioné anteriormente, los mecanismos para la represión y el hostigamiento ha sido enviar al cuerpo de granaderos, que por cierto no está extinto, como así lo habían declarado en años anteriores, sigue existiendo el cuerpo de granaderos. Han implementado grupos de choque para amedrentar y agredir, tanto verbal como físicamente, a las personas que protestan.
0: Otro reporte importante de esta semana corresponde a la reunión que se llevó a cabo con el secretario de gobierno, Arnulfo César Cravioto. En la reunión, el secretario fue irrespetuoso con las compañeras presentes, invisibilizó a varias personas que también participaron del espacio e hizo evidente su favorecimiento a las empresas privadas para la explotación del agua y otros bienes comunes de Santa Úrsula Cuapa y también de la Ciudad de México. También no es menos importante mencionar que esa reunión fue posible solo si la Asamblea Antimundialista se acoplaba a los tiempos del secretario y no al revés, lo que deja muy claro y muy evidente su verdadero interés y la importancia que le da el gobierno a este diálogo.
2: También han querido acercarse no solamente a la Asamblea Antimundialista, sino a otras personas, colectivos y organizaciones que protestan para, según ellos, escuchar las demandas y atenderlas y darle solución, con el fin de que la gente no proteste, de que no se muestre la inconformidad que genera el Mundial de la FIFA. Pero pues estas solamente son tácticas de distracción y de silenciar a las personas que protestan porque no atienden las demandas puntualmente. Son tácticas dilatorias para distraer y para callar a quienes protestan. De estas maneras es como el gobierno de la Ciudad de México, las autoridades, han intentado reprimir la protesta en contra del Mundial de la FIFA.
0: También la Asamblea Antimundialista acompañó la marcha Pueblos 43 de Ayotzinapa el pasado domingo 26 de abril y realizó una cascarita, como le llaman a los partidos de fútbol improvisados en la calle, mejenga como las conocemos en Costa Rica, para exigir justicia para los estudiantes normalistas desaparecidos y asesinados. Y pues acá, hasta acá el reporte anti-FIFA de esta semana. Sigan en sintonía en Radio 8 de Octubre.
4: Pues un saludo allá a la banda, como dicen los chavos, a la banda de Santocho. Es una colonia de lucha, por eso vivimos ahí, no porque el gobierno sea bueno, ¿sí? Siempre hemos estado en las batallas ahí, ya sea por los impuestos, por las escrituras, por todo hemos estado en la batalla ahí en los Pedregales.

0: Pero yo quisiera saber leer, porque si yo supiera leer, yo ponía al gobierno en su lugar, y es lo que yo quiero. Pero ahora, como yo te mire, todo subió, el gas subió, los de la tienda subieron. Entonces yo quisiera ver, si nos ponemos todos de acuerdo, y no pagamos predio, no pagamos de hacienda, no pagamos nada, para que ellos sientan y no nos estén cobrando tanto, porque ellos están viviendo a costillas de nosotros.
1: Yo pienso que los partidos políticos no trabajan por la gente, trabajan para los empresarios, trabajan para los capitalistas. Ellos son los que les importan, el pueblo no les importamos.
2: Los políticos hoy en día ofrecen y no cumplen, que el pueblo, la verdad, está cansado.
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0: Si la pelota vuelve a casa y les desaparecides, ¿cuándo? ¿Cuándo podrán volver a casa les desalojades y les desplazades? ¿Cuándo nos van a devolver los territorios arrebatados, el agua acaparada? ¿Cuándo repararán la biodiversidad de la selva maya? ¿Cuándo regresarán nuestros compañeros de Ayotzinapa?
1: Saludos, saluditos a todas las personas que nos escuchan a través de la palabra, la autogestión y el tejido organizativo que impulsamos entre la Asamblea Antimundialista en la Ciudad de México y Radio 8 de Octubre en Costa Rica. Esto que escuchas es nuestra segunda entrega, repito, nuestra segunda entrega de las cápsulas antimundialistas tejidas en colaboración de estos dos espacios organizativos con el objetivo de poder informar, dialogar y cuestionarnos sobre qué es esto del mundial y cuáles son sus consecuencias.
2: Con el mundial solo quieren dinero y eso lo consiguen saqueando al pueblo. Solo les importa tener más millones sin importar los territorios que devastan con sus ambiciones.
1: Les comentamos a todas las, los y les radioescuchas que estamos transmitiendo desde el sur de la Ciudad de México. Y toda esta semana ha hecho pero muchísimo calor. Con temperaturas de hasta 28 grados. Se siente que el concreto solo aumenta la temperatura y que los árboles y los animales también se ahogan junto a nosotros. Pero a pesar de toda esta tremendísima ola de calor, esto no ha sido ni obstáculo ni ningún impedimento para que distintos colectivos y organizaciones sigan tejiendo esfuerzos para resistir ante la coyuntura política que implica el Mundial de la FIFA 2026, el Mundial del Despojo. Ya te lo habíamos comentado en la primera entrega, en la primera cápsula que puedes encontrar en la página web de Radio 8 de Octubre y también en las redes sociales de Radio 8 de Octubre y también de la Asamblea Antimundialista. Y pues ahí te contamos un poco todo este debate que existe alrededor del mundial y donde también rescatamos que, por ejemplo, Clara Brugge

0: la jefa de gobierno en la Ciudad de México miente cuando dice que el mundial es social y que está abierto para todos. Realmente, el mundial ha traído alquileres más costosos, la desaparición de viviendas populares, el encarecimiento del costo de la vida, el desplazamiento de comercios informales, de mercados, de trabajadoras sexuales que fueron expulsadas de una de las vías principales que utilizaban para trabajar, pero que fueron remodeladas para poder recibir a todos los turistas. También las personas que habitan la ciudad tienen que padecer el llegar hasta 2 horas más tarde a sus trabajos y a sus casas por todas las remodelaciones que se hacen para todas las personas fanáticas del mundial. Literalmente, el mundial nos roba tiempo y vida.
1: Esto es una tragedia, que quieren vestir de fiesta. Políticos y empresarios son una comedia. Nos quieren dar circo, pero lo que dan es pena. Nos quieren dar circo para podernos controlar, pero ni con policías lo van a lograr. Desde el muro del agua resistimos contra el mundial.
0: Por eso colectivos, organizaciones, pueblos originarios y personas individuales se están organizando para construir otras narrativas que sí den cuenta de las verdaderas consecuencias del mundial social, entre comillas. También se organizan para exigir al gobierno detener políticas de turistificación, detener los desalojos y garantizar el acceso a la vivienda. Una de las muchas organizaciones que se reúnen en la Ciudad de México es la Asamblea Antimundialista, que desde noviembre del 2025 se reúne para dialogar sobre las consecuencias del mundial y también realizan acciones de protesta e informativas para las personas vecinas del estadio, particularmente al pueblo de Santa Úrsula Cuapa. Ese camino de meses da cuenta de muchísimo trabajo que hoy ha decantado en la construcción de la Asamblea por el Común y contra la Guerra.
2: A menos de 40 días para el Mundial del que ahora hemos renombrado como el Mundial del Despojo, nos reunimos este pasado domingo 3 de mayo del 2026 en el reloj que lleva la cuenta regresiva al evento deportivo menos esperado del año, ubicado en la arteria más mercantilizada de la ciudad. No es la primera vez que nos damos cita en este reloj. Hace algunos meses, como Asamblea Antimundialista, nos dimos a conocer como la otra cara de esta moneda, pero ahora estuvimos acompañados por personas de diferentes geografías, ideas.
0: Escuchamos a Lágrimas Lacrimógenas, ilustradora, compañera de la Asamblea Antimundialista y por ende de la Asamblea por el Común y contra la Guerra. Esa última asamblea es el tejido organizativo de diferentes organizaciones, colectividades, desde la comunidad otomí residente en la Ciudad de México hasta estudiantes organizados, personas inquilinas originarias de la ciudad, migrantes, comunicadores, periodistas y tantas otras diversidades que deciden hacerle frente al mundial construyendo organización desde abajo.
1: La FIFA no juega limpio, es una mafia mundial que lava dinero y se vende al capital. Sucedió en Sudáfrica, en Brasil y en Qatar. Su fútbol moderno es una forma más de control global, por eso desde abajo cantamos con rabia este rap.
2: Así, presentamos de forma pública la conformación de la Asamblea por el Común y contra la Guerra. Desde las 11 de la mañana se leyó un comunicado construido de forma colectiva para dar a conocer la coordinación de acciones y reafirmar nuestra lucha contra la guerra y el despojo, ahora disfrazado bajo su fiesta mundialista.
0: Para resistir a toda la narrativa del mundial social, entre comillas, la Asamblea Antimundialista ha propuesto el rescate del fútbol, del juego, del placer y el goce como herramientas políticas. Las retas anti-FIFA, como les nombran a estas cascaritas, retas o mejengas, como le llamamos en Costa Rica, que se juegan en medio de la protesta, hacen que muchas personas se acerquen, jueguen y se sumen a la protesta contra la FIFA a través de la alegría.
2: En medio de un paseo dominical de bicicletas en el que abundan turistas, rodeados de la falta de asombro, optamos nuevamente por el gozo. Se juntaron las batallas de rap, las retas anti-FIFA para todes con balones en forma de la cabeza de Trump y de la Sheinbaum. Se intervino el asfalto con frases y consignas en torno al genocidio, las desapariciones, los desalojos y mensajes firmes. No estamos en contra del fútbol, estamos contra la FIFA, contra el Estado y su forma de utilizar el deporte como una herramienta más de despojo y violencia.
0: En toda esta tensión política que se ha tejido alrededor del Mundial del Despojo, una batalla fundamental ha sido la comunicación. Por ello, esta semana la Asamblea Antimundialista llevó a cabo una radiobocina justo al frente de las paradas de autobús en el Estadio Azteca. Escuchemos un poco.
3: El gobierno de Clara Brugada nos trata como si fuéramos, no voy a decir palabrotas, pero nos trata bastante mal al querer encerrarnos en casa para el disfrute del turista. Además de esto, como platicar todo hace un momento. Este mundial está catalogado como el más sucio, el más contaminante de toda la historia, puesto que al traer 5 millones de extranjeros, de turistas extranjeros a la Ciudad de México, a Guadalajara y a Monterrey, aumentará el consumo de recursos como el agua, como las necesidades de corta estancia, también los traslados, el transporte automotor, el metro, el tren ligero, el trolebús, el autobús. Eso aumentará las emisiones de CO2, pero más allá del transporte automotor, si se piensa utilizar en la Ciudad de México, Guadalajara y Monterrey, lo más contaminante van a ser los viajes en avión.
0: No hay duda que todos los esfuerzos siguen enfocados en la resistencia, en la denuncia de las violencias promovidas por la FIFA y también por el Estado mexicano, en la exigencia de justicia en un país lleno de violencia cotidiana y extrema, pero también repleto de impunidad. Todo ello sin perder la alegría de resistir. El juego, el goce, la vida, el fútbol como herramienta de tejido social y resistencia.
2: No imaginamos cómo el Estado puede odiarnos tanto cuando en este instante, en un domingo, la lluvia nos apremia para celebrar el gozo de ser la contranarrativa que odian. Como Asamblea Antimundialista y ahora también como parte de la Asamblea por el Común y contra la Guerra, seguiremos protestando, ahora con más compañía. El boicot sigue y nadie nos saca del juego.
1: No queremos un mundial, preferimos defender el agua en esta ciudad. Preferimos entender que la vida y la dignidad no son objetos que se venden, ni mercancía, ni propiedad. Nos importa un carajo quien gane el mundial, si en los pueblos falta agua para la comunidad. Nos importa un carajo quien gane el mundial, si eso implica el desalojo de la población local. Lo decimos de frente, sus megaproyectos despojan a nuestra gente. Lo decimos claramente, su desarrollo económico es saqueo y significa muerte.

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Bueno, bueno, pues aquí continuamos enlazándonos a través de Radio Qué Huelga en el 102.9 de FM, en quehuelga.net/radio.ogg. Y desde aquí estamos transmitiendo para todos los amigos a través de Radio Qué Huelga en el 102.9 de FM.

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0: bailaron las desapariciones, son crimen del Estado.
1: Con palabras futboleras, a ver si así nos ven. ¡Nos escuchen! ¡Les meteremos todos los goles posibles a la impunidad! ¡Seguiremos jugando todas las copas necesarias hasta el regreso a casa de las personas desaparecidas! ¡No nos venceremos! ¡Nosotros les decimos ahora que el mundo está en México! ¡Que ahora el mundo nos ve! Vean nuestro dolor y reaccionen con nosotras. Si nos importa el fútbol, claro que sí, pero más nos importan nuestros desaparecidos. Ojalá que cientos de miles de personas que gritarán por los goles de esta selección, gritarán también por justicia y verdad por nuestros desaparecidos. Ojalá que les doliera el hueco inmenso que hay en una sociedad con miles de niños, niñas, adolescentes, hombres, mujeres desaparecidos, tanto como les duele perder un partido. México está hoy en el ojo del mundo, pero no solo por el mundial, sino también por la violencia, por la guerra no asumida, por la crisis de desapariciones. El Estado tiene la oportunidad histórica de reconocer esta crisis y empezar a trabajar realmente para acabar con ella, y aceptar que el tema se trate en la Asamblea General de la ONU para poder llegar a soluciones profundas y duraderas, de cumplir con sus compromisos internacionales en términos de prevención, búsqueda, identificación e investigación. Pero sin embargo, el gobierno parece estar más interesado en dar buena apariencia, en bajar los números de los registros, en vez de encontrar a nuestras personas desaparecidas y hacer todo lo que esté a su alcance para que nadie más sufra de esta terrible tragedia que es la desaparición. En este presente adverso, con un Estado que niega la crisis y así nos niega a nosotras mismas, de nuevo estamos aquí para que se escuche el cansancio acumulado, el desgaste físico y emocional que vivimos. Porque mientras las autoridades dejan de hacer, o mientras solamente administran el

0: sacando a nuestros hijos en un país que el Estado no previene las desapariciones, no busca a quienes están desaparecidas, no hace labor de identificación de los cuerpos en su resguardo y ni siquiera garantiza la vida de quienes buscamos. Lo hemos dicho ya muchas veces, buscar no debería costarnos la vida. Lo recordamos, le recordamos a la señora presidenta Claudia Sheinbaum, que en una mañana usted pidió que se le dijera presidenta, haciendo alusión a que lo que no se nombra no existe. Hoy usted se niega a nombrar, reconocer la cifra de personas desaparecidas en el país. Nada gana dejando de nombrar a nuestros desaparecidos, porque existen, señora presidenta, y aquí estamos sus madres para recordárselo y decirle una vez más, atienda, que permita el apoyo internacional para defender esta barbarie, porque tarde que temprano este delito les alcanzará. Aún pueden cambiar el rumbo de este país, aún pueden cambiar el rumbo de este país, aún puede pasar a la historia, señora presidenta, aún puede entender el dolor que embarga al pueblo que gobierna, aún puede. Mientras los casos se enfrían, se relegan, desaparecen de nuevo, nuestro dolor sigue vivo. Mientras ellos olvidan, nosotros recordamos. Nuestros hijos e hijas no son expedientes, no son cifras, no son casos cerrados, son vidas, son amor. Nos duele reconocer que sentimos que no está haciendo nada. Nos duele que el tiempo pase y que la justicia no llegue. Nos duele que la búsqueda recaiga casi por completo en nosotras. Seguimos aquí para exigir verdad, búsqueda efectiva y acciones reales, para que dejen de ignorarnos, para demandar al Estado que cumpla con su obligación, encontrar a nuestros seres amados, para que México deje de ser un cementerio para migrantes y un muro para sus familias, para que no solo la pelota, sino también nuestros hijos e hijas vuelvan a casa. Justicia para todas las personas desaparecidas, porque vivos se los llevaron, vivos los queremos, porque vivos se los llevaron, vivos los queremos, porque vivos se los llevaron, vivos los queremos.
1: Les damos las gracias a las compañeras que hicieron lectura del comunicado. Se va a estar difundiendo a partir de este momento en las redes sociales y en los distintos canales. Y ahora entramos en el momento de la voz de las familias. Todas las familias que llegaron de los distintos estados, que han puesto su salud, su tiempo, sus recursos para poder estar aquí en el centro del país y que sean escuchadas, les pedimos que escuchemos con atención, con empatía, compartiendo su furia, compartiendo su causa a las personas que ahora van a utilizar el micrófono. Y le recordamos a los familiares que quieran hacer llegar un mensaje, que se acerquen por acá atrás, en las escalinatas vamos a estar tomando nota de la lista.
2: Vamos a empezar esta ronda de palabras con el señor Gustavo, que es papá de Abraham y viene desde Nuevo León.
3: Buenas tardes, mamás. Buenas tardes a todos. Papás. Yo soy papá de Abraham. Y boludo. Pídelo, ¿no? Pero... quiero decirles, sí, bueno, pues, comentar que si hay mucho que celebrar, ¿saben por qué? Porque ellos aún están en sus corazones. ¿Saben por qué? Porque lo tuvieron 9 meses en su vientre. ¿Saben por qué? Porque tienen la palabra más hermosa, que es decir, te amo.

0: Y si no fuera por esa palabra hermosa, no estuviéramos aquí. Mi hijo va a cumplir el 14 de este mes, 2 años. Y no va a abrazar a su mamá, a sus abuelos, a su hermana que ama tanto. Pero yo estoy aquí en representación de ellos. No me he cansado. Aunque tus fuerzas que tú tienes son las que hoy me han levantado para venir. Nuestros hijos hicieron una pausa en el firmamento. Pero hoy nos dijeron, nos llenaron de gloria para que viniéramos a celebrar y saber que ellos siguen aquí. Nos enojamos, nos peleamos, hasta en los mismos colectivos hay eso. Y eso no nos ayuda. En días pasados estuvimos con el gobierno y le decía a la secretaria de Gobernación que no sean empáticos, que no sean empáticos porque no entienden esa palabra. Que sean servidores públicos para que hagan su trabajo, que es lo que tienen que hacer. Y en voz de todos los papás, las mamás, las familias que no han llegado, pero que saben que les amamos, que saben que sus zapatos son hoy mis zapatos, que sus lágrimas son mis lágrimas, porque un padre al igual que una mamá sufre, llora, y muchos de ellos, aquí estoy yo. Le agradezco mucho a Dios, porque hoy conozco a tantas mamás buscadoras, las que llenan de amor, de esperanza este país, las que dicen sí se puede, aquellas madres que han entregado su vida rascando en una fosa clandestina su tesoro. Y que le ha dicho, regresemos a casa, bebé, mi niña hermosa. Esas son ustedes, desde que día cambió mi historia para estar aquí. Y no bajar la guardia. Y decirles que ellos y ellas les aman a todas las madres que están aquí y las que no pudieron estar. Para ellas, ese amor, esa alegría, esa fuerza, esa esperanza de decirles a ellos, a los servidores públicos, que no estamos solos y no nos vamos a cansar, porque vivos se los llevaron, vivos los queremos. ¡Porque vivos se los llevaron!
1: ¡Vivos los queremos!
0: ¿Hasta cuándo?
1: ¡Hasta encontrarles!
0: ¡Dios las bendiga! ¡Un abrazo! ¡Feliz Día de las Madres! ¡Felicidades a todas!
2: Nuestra mamá se llama Pamela Leticia Portillo Hernández. Y hoy decimos su nombre fuerte, porque una desaparecida también intenta borrar identidades, historia y memoria. Pero nosotras no vamos a permitir que eso pase. A veces la gente piensa que las familias buscamos por obligación, pero no. Buscamos porque amamos, porque el amor de sus hijas no acepta el silencio como respuesta. Y queremos que por un momento imaginen algo. Imaginen salir de su casa sin saber que ese día será el último día que verán a su mamá. Imaginen no volver a escuchar su voz, no saber si tiene frío, hambre, miedo o si alguien le dijo que su familia sigue buscándola.
3: Eso es lo más cruel de una desaparición. La incertidumbre se vuelve parte de tu cuerpo. Te acompaña al dormir, al comer, al reírte por momentos y sentir culpa después. Mientras el mundo sigue avanzando, para nosotros el tiempo se rompió. Y duele todavía más pensar que mientras México se prepara para recibir al mundo con estudios, estadios llenos de luces, fiesta y celebración por el Mundial, hay miles de familias recorriendo calles, desiertos, fosas y oficinas buscando a quienes les faltan. Nos hablan de un país listo para ser visto por millones, pero nosotros seguimos esperando que el país mire a sus desaparecidos. Porque no puede haber una verdadera fiesta mientras existen madres, hijas e hijos que no han podido volver a casa. Hoy no marchamos solo por nuestras madres, marchamos por todas las personas desaparecidas que merecen volver a casa. Marchamos porque en este país nadie debería convertirse en buscadora para encontrar justicia. Marchamos porque el amor nos hizo valientes, aunque nunca quisimos aprender a hacerlo de esta manera. Queremos que recuerden esto cuando nos vean caminar. Detrás de cada ficha de búsqueda hay una familia destruida tratando de mantenerse viva. Hay hijas aprendiendo a abrazarse entre ellas para soportar el dolor. Hay noches enteras preguntándose si algún día terminará esta pesadilla. A nuestra mamá le arrebataron muchas cosas, pero no van a arrebatarnos su recuerdo. No van a arrebatarnos su nombre y no van a arrebatarnos la esperanza de encontrarla. Porque hasta encontrarles no vamos a dejar de nombrarles y no vamos a dejar de buscarles. No vamos a dejar que el país se acostumbre a su ausencia. Gracias.
4: A las madres de las y los desaparecidos, que han sido desaparecidas o que han perdido la vida o les han arrancado la vida por buscar a sus seres queridos.
5: Vamos a leer cada uno de los nombres. Les pedimos que al final podamos decir la palabra justicia. Maricela Escobedo Ortiz.
6: Justicia.
7: Leopoldo Valenzuela Escobar.
6: Justicia.
8: Nepomuceno Moreno Núñez.
6: Justicia.
8: Sandra Luz Hernández.
6: Justicia.
8: Bernardo Carreto González.
6: Justicia.
8: Cornelia San Juan Guevara Guerrero.
6: Justicia.
8: José de Jesús Jiménez Gaona.
6: Justicia.
8: Miriam Rodríguez Martínez.
6: Justicia.
8: José Iván Orozco Medina.
6: Justicia.
8: Pablo Iván Miramontes Vargas.
6: Justicia.
8: Zenaida Pulido Lombera.
6: Justicia.
8: María del Rosario Zavala Aguilar.
6: Justicia.
8: Francisco Javier Barajas Piña.
6: Justicia.
8: Gladys Aranza Ramos Durola.
6: Justicia.
8: José Nicanor Araiza Dávila.
6: Justicia.
8: Ana Luisa Garduño Juárez.
6: Justicia.
8: Jorge Ulises Cardona Zavala.
6: Justicia.
8: Brenda Jazmín Beltrán Jaime.
6: Justicia.
8: Grisel Pérez Rivera.
6: Justicia.
8: Rosario Lilian Rodríguez Barraza.
6: Justicia.
8: Blanca Esmeralda Gallardo.
6: Justicia.
8: María del Carmen Vázquez Ramírez.
6: Justicia.
8: Teresa Magallán Ramírez.
6: Justicia.
8: Griselda Armas.
6: Justicia.
8: Angelita Almeraz León.
6: Justicia.
8: Noé Sandoval Adame.
6: Justicia.
8: Jesús Isaac Castillo Mireles.
6: Justicia.
8: Magdaleno Pérez Santos.
6: Justicia.
8: Teresa González Murillo.
6: Justicia.
8: María del Carmen Morales.
4: Si nos están escuchando, si están escuchando los nombres de las madres que han perdido la vida, levanten su puño, levanten el puño. Si están escuchando los nombres de las madres que han sido desaparecidas y asesinadas, acerquen su puño a su corazón. Las hacemos presentes y las seguimos nombrando.
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0: Nadie está solo en este mundo, ni se mueve por azar en él. Por el simple hecho que somos parte de él, de forma orgánica, esencial, elemental. Somos, en esta parte del territorio, la visión de un choique, la templanza de un lago, el fuego de un volcán. Nadie está solo en este mundo, ni puede ni debe ser asumido como pensamiento, palabra, sentido crítico, razón. Ese peligroso camino de la razón es la que ha avalado y sigue avalando la posibilidad de que llevemos una vida evolutiva y progresista, prescindiendo de un pehuen, del curso natural de un río, del refugio de una bandada de bandurrias. No somos más importantes que esas formas de vida. Mejor aún, no podemos ser sin ellas. La plenitud de nuestra integridad y capacidad individual se proyecta en comunión con todas estas existencias, sin exclusión, sin excepción. Yitzhofil Mongen. Somos uno y a la vez múltiples. Este que somos en esta parte del territorio Puel Mapu es intransferible. Esta que somos en esta parte del territorio Puel Mapu es intransferible. Nuestra sabiduría perdurará en cercanía al conocimiento dúctil que habita en las barras de arcilla, la medicina presente en el meneo, el andar sigiloso de un puma.
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Marmay Compuché, Marmay Pupeni, Pulamien, Marmay Punien, Punewen. Bienvenidas, bienvenidos, bienvenides a un nuevo programa de Lo Conseguí Soñando. Desde Puelmapu, territorio ancestral mapuche tehuelche, seguimos intentando estos puentes de dignidad comunicacional, faros, espejos, entre experiencias, pueblos, territorios, luchas, para intentar conocernos más y mejor y ojalá organizarnos con mucha más profundidad. Como siempre contamos, estos espejos nos reflejan con Radio Autónoma Piuquén, Furilovche, con FMCHE en Junín de los Andes, con FM Alas en El Bolsón, en la comarca andina, con Radio Popular La Revuelta de Ulumapu, La Serena en Chile, con Zumba La Turba en Córdoba, con FM La Riera en Chosmalal, Radio La Conquista del Pan en Gran Buenos Aires, la hermosa Qué Huelga Radio en Ciudad de México y Radio La Chispa en el Centro Oftalmológico Che Guevara de Córdoba, Argentina. Este programa es adherente a la sexta declaración de la Selva Lacandona, a la Declaración por la Vida, y es parte del tejido de resistencias y rebeldías Avia Yala Rompe el Cerco. Para comunicarte puedes hacerlo a colectiva corazón del tiempo @gmail.com. También podés escucharnos por la página Lo Conseguí Soñando con la letra I .noblogs.org, creada por Argua, la colectiva amplificadora desde Seattle, el abajo de Estados Unidos. 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Nuestro corazoncito y oídos siempre atentos a Red Enfoques, esa red de radios comunitarias populares y alternativas de la Patagonia. El programa de hoy es muy bonitamente especial porque va a poner al aire una entrevista que desarrollamos con Iván Prado de Payasos en Rebeldía. Esta entrevista se desarrolló en el marco del encuentro Algunas Partes del Todo, desarrollado el mes de agosto de 2025 en el Puy de Morelia, en Chiapas. Además de la entrevista y de lo compartido, vamos a también poner al aire su intervención dentro del encuentro, en función de la experiencia de Payasos en Rebeldía en un montón de territorios del mundo y de nuestros corazones. Deseamos sinceramente que disfruten este programa tanto como nosotros. Bienvenidos.

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2: Bueno, pues un placer estar aquí contigo, Pablo, y compartirnos con todas las oyentes y toda la bandita de por allá. Mi nombre es Iván Prado. Lamentablemente para mi organización soy el que pusieron de portavoz. Creo que no me dieron mayores habilidades, entonces hago de portavoz, sobre todo internacional, de Pasión en Rebeldía, porque sí es cierto que luego ya en ciertos territorios o a nivel local cada grupo tiene sus portavocías, ¿no? Somos una red de artistas, principalmente de circo, de clown, pero también forman parte de este de esta red, de esta familia, pues ilustradoras, músicos, magos, etcétera, ¿no? Y nuestro intento desde el 2002, que estuvimos en Palestina, ¿no?, en la Franja de Gaza, en Cisjordania y en territorio zapatista, el Quinto Caracol, Roberto Barrios, nuestro intento es poner nuestras artes, las artes circenses, las artes del clown, a servicio de aquellas comunidades, pueblos, colectivos que enfrentan al sistema global de terror poniendo su vida, ¿no?, su latido, su energía, su sangre. Entonces visitamos esos lugares donde la humanidad se juega su futuro, como Palestina, como el Sáhara, como territorio zapatista, como comunidades indígenas de América Latina, Movimiento Sin Tierra, colectivo Quilombo, los quilombolas de Brasil, las comunidades empobrecidas de las grandes metrópolis, y lo que hacemos es básicamente ir a actuar, en algún caso organizar un gran festival que se llama FestiClown, que ya tuvo varias ediciones.
3: Es muy conocido.
2: ¿Ah, sí?
3: Sí.
2: Órale.
3: ¿No? Creo que sí, dentro del mundo del clown, ¿no?
2: Es que es un festival que nació en Galicia y que se hizo un nombre, por decirlo así, un espacio bastante resonante, yo diría que a nivel internacional, sobre todo en Europa, pero especialmente, pues claro, en el Estado español, porque fue un festival muy grande que convocaba a 50.000 gentes y que daba mucha formación, pero que siempre tuvo esta semilla de rebeldía, y en todas las ediciones se recaudaba dinero para proyectos sociales, políticos, en todas las ediciones se hacían acciones performáticas contra la guerra de Irak, cuando asesinaron a Juliano por el pueblo palestino, por el pueblo saharaui. Entonces es cierto que era una ingeniería que, siendo artística y cultural, profesional y, de, vamos a decir así, grande, de casi de masas, pues también estaba entroncada con la estructura nuestra de payasos en rebeldía, sobre todo de Aguascalientes, que son experiencias que nacen después de mi visita aquí en el 95 a Chiapas, ¿no? Bueno, pues como decía, hacemos el FestiClown y en algunos territorios, Palestina, México, Brasil, Colombia. Y además damos formaciones, hacemos capacitaciones, dirigimos espectáculos en distintos territorios, y también tenemos un proyecto estrella que para nosotros es fundamental, que es la Rebel Circus School, que es nuestra escuela de circo, que es, hasta donde sabemos, es la única en el mundo que hay dentro de un campo de refugiados palestinos, en este caso en colaboración con la Lagi Center, en Aida Refugee Camp, en la entrada de Belén, en Cisjordania.
3: En diciembre del año pasado lo contaste como una de las tantas anécdotas, ¿no?, de lo que fuiste compartiendo. También en este encuentro volviste a traer un poco esa historia, contada mal y pronto, cuando las niñas o las familias de gente que tiene ya muertas y muertos en su haber te piden o les piden a ustedes que compartan el espectáculo o las actividades cerca de donde están enterradas para poder compartirlo también ellas, ¿no?, con sus muertos y muertas. ¿Cómo se convive con eso? ¿Cómo se sigue?
2: O sea, tenemos tantas anécdotas así nucleares, rompedoras, que además son rebeldes con el formato artístico tradicional, con el concepto de escena, ¿no?, que tienen el hambre de humanidad y de luz, y se expresa rompiendo cualquier formato, ¿no? Pues eso, hemos vivido muchas, y la de la cacique Damiana de los guaraníes Cayobás de Mato Grosso del Sur, pues es una de las impactantes, ¿no? Porque además eran muertos recientes, de hacía pocos días, en una ocupación de tierras, en una recuperación de tierras de los guaraníes, y de repente tomas conciencia de que cuando actúas en pueblos originarios no estás actuando para el típico pueblo o para el típico público europeo, occidental, bancario que se sienta y recibe el espectáculo, sino que lo haces con todo un ecosistema que incluye por los ancestros, que incluye las montañas, que incluye esa raíz ancestral de los pueblos originarios, ¿no? Y es un aprendizaje radical para uno que, en mi caso, yo soy payaso, quería ser trapecista pero no me da el cuerpo, en donde realmente conectas con la esencia ancestral, milenaria, atávica, alquimista del clown, ¿no? El clown sí está tejido a esa ancestralidad desde hace varios siglos en Europa y desde hace miles de años en las comunidades originarias, ¿no? Donde existen hasta figuras chamánicas, por decirles así, de los payasos sagrados, las payasas sagradas, que tienen esa conexión con todo lo que existe, con el ser, ¿no? Y el ser tiene que ver con los ancestros, tiene que ver con las hijas e hijos que todavía no han nacido y tienen que ver con el territorio. Y te transforma por dentro y le da más volumen, se vuelve más 3D, 5D nuestra existencia artística, nuestra expresión, que tiene que ver con la risa. En el caso del payaso tiene que ver con la risa, que realmente es la gran medicina que aportamos y que tiene que ver, está enraizado y tejido con esa visión de los pueblos originarios de que la risa trae la lluvia, trae la carcajada, trae la lluvia, en algunos pueblos mayas, creo que en casi todos, lluvia es ja, por ejemplo, ¿no? Entonces, ahí te das cuenta de toda la profundidad.
4: Sí. Sí.

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2: ¿Y ahora qué? Vamos a hacer. ¿Y ahora qué?
3: ¿Qué principios se comparten apenas llega alguien a incorporarse a Payasés en Rebeldía?
4: Bueno, básicamente que nosotras venimos de experiencias antagónicas al sistema. Entonces, el planteamiento es que nuestro arte o nuestro aporte está al servicio de esas luchas de transformación social, y por lo tanto, pues hay principios muy básicos, ¿no? Por ejemplo, para eso es Rebeldía, es firmante de la Sexta Internacional y apoyado, y nacimos en Chiapas, por lo tanto es incuestionable el apoyo al EZLN, es incuestionable que nacimos bajo las bombas en la Franja de Gaza y por lo tanto somos antisionistas y estamos en contra de la ocupación y del genocidio israelí y a favor de la libertad del pueblo palestino. Otro de los grandes nexos que tenemos con las luchas sociales es el pueblo saharaui, que es un pueblo también ocupado desde el 75 por Marruecos, por una dejadez administrativa, política y humana del Reino de España, ¿no? Entonces, realmente esos tres grandes bloques están presentes siempre. Luego tenemos una posición muy clara en cuanto al derecho de los pueblos originarios de todo el planeta. Entonces, siempre Payasos en Rebeldía a favor de la lucha por la tierra, la identidad, la autonomía de los pueblos originarios en cualquier territorio por el que nos transitamos o nos invitan. Obviamente nos declaramos antimercado, antineoliberales, anticapitalistas y por lo tanto nos ponemos, acompañamos a medida de nuestras posibilidades a todas las luchas transformadoras contra el capital en las favelas o en las comunidades, y luego estamos en contra de las fronteras porque nuestro arte viene de un lugar que es el circo, que es una herramienta utópica, una maquinaria utópica donde lo imposible se vuelve posible, lo posible se torna bello, pero que es fundamentalmente una gran expresión internacionalista, capaz que sea la primera gran expresión internacionalista de las artes, en donde ni fronteras, ni océanos, ni dictaduras, ni guerras mundiales pudieron impedir este flujo de humanidad y rebeldía milenario. Por lo tanto, todo acompañamiento a los derechos de los refugiados y las refugiadas en Europa, la lucha contra las políticas europeas migratorias y fronteras, etcétera, y un sinfín, ¿no? Uh-huh. Pero básicamente, cuando tú llegas a Payasas en Rebeldía, es saber si estás dispuesta a poner tu arte al servicio de la humanidad y en contra del sistema.
3: La flexibilidad para que no te quiebren y poder compartir ese arte en donde toque, ¿no? Donde está doliendo, donde se está sufriendo. ¿Cómo se entrena eso? ¿Cómo hacen ustedes para abrigar, para abrazarse y para que alguien que recién llega empiece a crecer en ese contexto?
4: Mira, el tema es que nosotros realmente somos una red de artistas, entonces toda la tecnología o ingeniería de la que partimos es de una mirada, todo lo profunda que conseguimos, a nuestras artes. Entonces, cada disciplina tiene sus recursos. Yo te puedo hablar de lo que yo entiendo por el clown y lo que a mí me ayuda, ¿no? Pero también tenemos otra ingeniería casa madre, que es cómo funciona el mundo del circo, ¿no? Cómo se reparten las cosas en función de las capacidades de cada quien para levantar una lona, para hacer un espectáculo, para tejerlo. Entonces, al final, no hay una fórmula concreta de entrenamiento más que ir al territorio y acompañar a esas personas en ver toda la potencia del ser humano. En mi caso, no sé si es tanto flexibilidad o adaptabilidad, sino es el asombro permanente de la potencia, de la capacidad, de la libertad, de la esencia humana. La esencia humana está tejida o está sembrada en la posibilidad. Y esta posibilidad a mí me ha atravesado en cientos de ocasiones, viendo la capacidad del ser humano de sobrevivir a cualquier cosa. Y muchas veces de enfrentarla con amor y con humor. Entonces, a mí no me sale quebrarme en territorio, no me sale quebrarme ante las historias de muerte o ante las historias de dolor o ante incluso cuando nos hemos visto en situaciones de peligro, porque todo el rato estoy en el asombro de ver la capacidad de los pueblos y de la gente para tejer incluso humor mientras caen las bombas, para tener la alegría como un fuego interno que se enfrenta al miedo, y la sororidad, la solidaridad, la generosidad de los pueblos más oprimidos, que con más incertezas, ¿no? Yo siempre he dicho que la gente que mejor ríe, que más sabe, que más cultura tiene de risa, es aquella que no sabe si mañana va a estar vivo, uh-huh, o viva, o si va a tener algún plato de comida en la mesa, ¿no?
3: Qué fuerte y qué real también. ¿Cómo llegas vos al clown? ¿Cómo te invade? ¿Cómo te hace crecer adentro? ¿Cómo te llega?
4: Mira, en realidad, según mi madre, esto es un mito ya.
3: La señora... la historia que empieza según mi madre...
4: Eso ya. Bueno, pues según relataba mi madre, que es una fuente a la que no podemos ir porque ya no está la señora, era una obsesión desde niño. Yo intentaba hacer reír hasta en los camiones, en los autobuses, a la gente. Decía mi madre, claro, yo esto no lo recuerdo, que si no se reían yo me podía llorar, si no aplaudían, ¿no? Entonces se ve que yo ya desde chico tenía ese impulso. Es cierto que durante muchos años me dediqué desde niño, ¿no?, a hacer obras de teatro en el cole, he intentado ser un actor profesional de teatro clásico popular, y siempre en esa lucha entre la militancia social y el impulso artístico personal, ¿no? Y en ese camino, que muchas veces lo social se comía a lo artístico, ¿no?, topé con el payaso, y el payaso se me reveló. Yo descubrí, uh-huh, que en el payaso podía convivir mi necesidad creativa de expresión y mi TOC, ¿no?, mi enfermedad de conectar con la gente a través de la risa en cualquier lugar del mundo. Y fundamentalmente porque en un viaje, que es donde yo tomo conciencia política, por decirlo así, en Palestina, en la Franja de Gaza, viendo cómo bombardeaban y que los niños no se iban porque querían ver el payaso, ahí tuve la epifanía, ¿no?, de que realmente la alegría y la risa es el mejor antídoto contra el miedo, la mejor proteína, la vitamina, superalimento para la esperanza, que realmente la alegría no solamente es un derecho, sino es una de las grandes herramientas contra el sistema. Mm. Y que los pueblos, como decía antes, que más luchan contra el sistema global de terror, son los pueblos que tienen más presente esa risa, esa alegría, ese sentido del humor. Incluso diría más, es que las personas así más sobresalientes que yo he conocido en todos estos años, grandes líderes en sus campos, todas esas personas tienen un gran sentido del humor, porque realmente el amor nos salva, pero el humor nos alimenta. Entonces, esa conciencia de ver a las niñas aplaudiendo porque caían las bombas y querían ver a los payasos, cambió mi vida.
3: ¿Cuántos años tenía?
4: Pues eso fue 2002, 28. Ajá, 28 años. Pero ya lo había descubierto con los compas zapatistas en el 95, en la realidad. Ya lo había visto en los pueblos saharauis, ya lo había visto en América Latina en general, ¿no?
3: O sea, te fuiste joven a recorrer.
4: Sí.
3: Saliste joven, 20 y tantos, ya estabas dando, dando camino.
4: 18, 19 llegué a Cuba, 19, 20 llegué al Sáhara.
3: ¿Ese fue tu primera salida a
4: sí,
3: Cuba?
4: Sí, a Cuba, directo. Sí. Sí, yo empecé la militancia con 14, 15 años, por cuestiones biográficas también, y ya yo tenía economía y trabajaba muy pronto, entonces el primer viaje internacional que yo hice fue a Cuba, a ver la revolución. Es que el papá de Fidel era de 40 kilómetros de mi casa, o sea, no, ya estábamos tejidos. Con varias solidaridades, ¿no? La del Sáhara y la de Cuba. Y luego llegó la zapatista, y por eso llegué en el 95, 90, finales del 95, principios del 96, a apoyar el nacimiento de los Aguascalientes, actuando además en una caravana de artistas que organizaba el CLETE, que es un grupo mítico del DF. Uh-huh.

0: ¿Tu payaso fue cambiando? O sea, ¿cómo lo viste nacer y cómo es ahora?
1: Claro, nosotros, por lo menos yo tengo una teoría sobre el clown, no existe un payaso.
0: Ajá.
1: Creo que es, bueno, por lo menos para mí esa fórmula no me funciona.
0: Bien.
1: Tú haces tu payaso, pero eres tú, no es un alter ego, no es una doble personalidad, no es esquizofrénico. Es un espacio de libertad, es un estado que tomas, que te toma en ciertos momentos, en ciertos contextos, y ahí puedes conectar con ese canal, que es un canal que es como una cruz, ¿no? Va de arriba abajo, pero luego se conecta al horizontal con el público. Y en ese canal, pues según las circunstancias, van apareciendo personajes. Entonces yo tengo varios personajes. Uh-huh. El primero que podríamos decir que brotó fue Florinda, que era una ayudante de maga en Palestina. Yo vestía de mujer en campos de refugiados palestinos, imagínate el despropósito, porque funcionaba mucho. Flor Linda, perdón, le llamaban Flor Linda. Y el público aplaudía para que saliese Flor Linda. Ese travestismo no ha aparecido nada más que más tarde con Dimitri, pero es otro personaje. Luego tengo el que brotó aquí en territorio zapatista, Loconuk, que fue un nombre que me pusieron las compas de Roberto Barrios porque hacía un juego con el cuello, se dedica al cuello loco. Ahí se quedó y ese tiene otra energía distinta. Tengo otro que brotó también viniendo aquí, que es el... Bueno, tengo varios personajes, ¿no? Sí. Y el último que está triunfando, que le está haciendo sombra a Loconuk, es Dimitri, que es un ayudante de mago, que es un hombre ruso que no habla y que va vestido de bailarina. Y bueno, también triunfó mucho en las favelas de Río. Y es un personaje completamente distinto a los otros. Pero en todas estoy yo, y si esa energía se ha ido transformando, tiene que ver con que yo me he ido transformando, pero los personajes continúan. Yo puedo mañana hacerlo con Hugo, hacer Dimitri, o hacer Barbini, que es un mago. Entonces, bueno, esa es mi vivencia y en lo que creemos, ¿no? Que no hay un payaso o una payasa, que eres tú. Y que tú puedes hacer distintos personajes y, como diría Molière, hagas todos los personajes que hagas, siempre estás actuando de ti.
0: Que no sé si la palabra sea referentes, pero ¿de quién tomaste algunos de sus haceres como para nutrir los tuyos? Que digas, este compa se me enraizó.
1: ¿En qué sentido?
0: Desde el arte, desde el clown, desde...
1: Ah, claro, sí, en el campo artístico.
0: Sí.
1: Yo no sé si puedo decir, se han enraizado, ¿no? Pero yo he vivido bastante de la lógica clásica de Carlo Colombayoni, que es una parte de los Colombayoni, que fue una familia de la Toscana, si no me equivoco, que se asentó en Roma y que tuvieron una gran influencia pues en gente como Fellini, salen en la película de clowns. Y bueno, como que ahí conecté o comprendí o abracé el amor del payaso tradicional, que además fueron los que lo evolucionaron y lo sacaron de la carpa de circo, ¿no? Y lo volvieron casi un personaje teatral. Otro que ha marcado mi vida, obviamente, y con la que puedo decir que somos amigos, que he podido actuar con él y que hemos hecho cosas, o sea, que lo he podido acompañar en cosas maravillosas, es Leo Bassi, que para mí es el bufón político más relevante en lengua castellana, inglesa, bueno, inglesa no lo sé, pero bueno, que es un... Ese sí es yo digo polidiota, pero polidiota soy yo, como es la palabra... Políglota, él es políglota. Es políglota y tiene trascendencia en varios países, ¿no?, del mundo. Y él, con él vi la posibilidad de tejer un discurso radical y contestatario y provocador con el humor, la risa, el clown y el bufón, ¿no? Luego mi maestro, desde el punto de vista técnico, es Philippe Goliath, a quien le debo infinitud de cosas. Y obviamente pues nos hemos ido tejiendo con mucha gente, ¿no? Pepe Villuela, que es un corazón con patas, con el que he tenido también la suerte de convivir y hacer cosas hermosas y sentirlo como un amigo, y un chingo de ellos, ¿no? Pero también yo he vivido de los pueblos originarios, de los Joshuás, que son un payaso sagrado de los Craós de Brasil, que nacen de la observación del movimiento de los tubérculos, de bailar toré con los Carixocó, de ver cómo en las comunidades indígenas zapatistas hay un espacio en el silencio donde tú creas vínculo, o hay un espacio donde la memoria tiene más relevancia que el que la inmediatez. O sea, que yo puedo decir que sí, que estoy atravesado también bastante por una cosmovisión originaria.
0: Es como que payases en rebeldía también se revela en ese mundo estructurado de la carpa, ¿no? Y del circo tradicional.
1: Y no solamente de la carpa, a quien le debemos mucho y que consideramos nuestra casa, de las artes escénicas en general.

0: Yo soy como soy y tú eres como eres. 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
3: Payasos de Rebeldía improvisa todo el día. Bueno, pues empezamos por un saludo a sus corazones, luminosos, rebeldes, al corazón de esta tierra, de raíz ancestral maya, al corazón de un movimiento de pueblos originarios que ha aprendido esa hoguera eterna, sin principio ni final, para alumbrar una nueva humanidad. Así que lo que importa es lo importante, darles las gracias a todas las mujeres, hombres, niños, niñas, ancianos, ancianas que han hecho posible este encuentro. Y como los payasos somos muchos de aplausos, voy a pedir un fuerte aplauso para toda la superorganización de este increíble evento. ¡Fuertes aplausos! Necesito tiempo para saber de qué voy a hablar. Nosotras somos un tejido, una red de artistas, de circo, de payaso, de música, de magia, de ilustración, que tuvimos nuestro bautizo así ya, ahora sí que de fuego, en la franja de Gaza, allá por el año 2002, bajo las bombas, literalmente bajo las bombas. Las bombas israelíes de ese genocidio que empezó antes del 48, pero que en 1948 tiene su gran ítem, donde prende una de las mayores injusticias de la historia de la humanidad, que es permitir que las víctimas se conviertan en victimarias, que las víctimas se conviertan en verdugos y verdugas, que las víctimas tengan la impunidad para acometer este genocidio que posiblemente sea el más terrible de la historia, porque como todas sabemos, está siendo televisado, está siendo reproducido en las pantallas de este artefacto a nivel mundial. Bueno, pues imagínense una troupe de payasos, tres, como en los chistes malos, ¿no? Un sueco delgado, un chileno con ojos japoneses y bajito, y un gallego bajito, gordito y barbudo. Aún estaba más gordito yo en esa época. Y ahí bajo esas bombas, pues surgió ese primer acapal, ese primer chispazo de intuición, de que la risa y la alegría eran una herramienta, o como diría el poeta Celaya, una

un arma, en este caso, de construcción masiva, un arma de diversión masiva, un arma cargado de futuro. Entonces, en ese instante que tomamos conciencia de la potencia sanadora, alquímica, esa armadura ante el sistema global de terror, que era la risa y la alegría, pues volvimos a nuestro origen como colectivo, a nuestro origen como proyecto humano, social, a nuestro origen para recordar y honrar lo que éramos. Aún sin tener nombre en ese 2002, nosotras éramos el eco de varias visitas, varios acompañamientos, varias vivencias, varios abrazos y varios amores que habíamos tenido en territorio rebelde zapatista aquí en Chiapas. Así que, ¿qué hicimos? Pues volvimos a casa. Volvimos a la casa que nos vio nacer como proyecto social. Volvimos a madre y padre. Volvimos a hermanas y hermanas. Volvimos a Chiapas. Volvimos a las comunidades. Y en este caso llegamos al Quinto Caracol, que habla para todos y todas, a Roberto Barrios. Y ahí, actuando en las comunidades y actuando con promotoras y promotores de educación, dando talleres de formación en el PUI, en el JORJAC, en el que entonces era el centro, uno de los centros de formación zapatistas, ahí es que nos pusimos el nombre. Un nombre poco humilde, seguramente, un poco travieso, un poco adolescente. Ahí, en las cascadas de Roberto Barrios, nos pusimos el nombre de Payasos en Rebeldía. Como no sé cuántas veces han escuchado este relato, espero que ninguna, porque a los actos me repito, y es posible que repita bastante de mi palabra de otros encuentros. En esto que estoy intentando expresar, el foco es que nosotras, esta organización humilde, chiquita, que ha tenido la suerte de encontrar hermanas y hermanos en distintos países de América Latina, en Palestina, en distintos países de Europa, es una organización literalmente bautizada bajo las bombas de Israel en Gaza y bautizada bajo las aguas del caracol de Roberto Barrios en la zona norte de Chiapas. Entonces, nuestro agradecimiento sin fin y nuestro abrazo, el intento de honrar a esta lucha que es nuestra casa, a esta lucha que es nuestra familia, a esta lucha que son los corazones que sentimos latir en nuestro interior. Bueno, lo vamos a hacer interactivo, que es una palabra muy hippie, pero a mí me gusta mucho. ¿Vale? Entonces, cuando yo esté perdido o perdida, voy a levantar las manos y voy a gritar, ¡Masi! ¿Se entendió? No, otra vez. ¡Masi! O Mali, Mali. ¿Qué haces ahí, Magui? Mari, te están llamando aquí. Entonces, cuando yo haga Masi, todo el público se levanta y hace trasi, trasi, que trasi. A ver qué pasa. A lo loco, vamos allá. Tenemos tres intentos. Hora y media, compas. ¡Masi! No me valió, compas. Como si hubiese marimba en la realidad, como si estuviese ahí la rumba. Yo me levanto y ustedes recuerdan que tienen cadera. Que esta parte de aquí, ¿sí? Vamos allá. ¡Masi! Vamos mejorando. Último intento. Para toda la asamblea. Vamos allá. Una, dos y tres. ¡Masi! Muy bien. Vamos mejorando. ¿Y qué somos? ¿Qué somos esta red de payasas y payasos en rebeldía? Que, como digo, formamos parte de distintos países, de distintos
territorio, distinta geografía. Pues somos un intento, un reconocimiento a la potencia, a la fuerza que tiene el arte. El arte de vivir, del buen vivir, que dirían los compas y las compas, pero también el arte de soñar otros mundos posibles. El arte que nos están regalando ya desde varios encuentros las compañeras y compañeros zapatistas. Ese arte en donde nosotras sembramos futuro. Un arte que siembra y cosecha futuro en el instante, en el presente. Un arte que a través de sus obras abraza esa resistencia colectiva al sistema global de terror. Un arte que se vuelve bandera de libertad, que se vuelve trinchera de dignidad, que se vuelve espacio de libertad. Y descubrimos que el circo tenía algo especial, que venía una tradición casi casi ancestral, en donde era posible traducir la utopía en acciones físicas, traducir la utopía en disciplina artística, convertir la utopía en alimento para el alma. Digamos que el circo tiene una lógica de superar los límites impuestos por el pensamiento, eso que algunos dan en llamar la realidad, y no me refiero al caracol. Entonces, en esta lógica, en este artefacto magnífico, el circo nos viene a recordar que somos solo una misma humanidad. Nosotras decimos que somos un único latido llamado humanidad. Y que esa humanidad convive bajo una misma carpa de circo que simboliza la bóveda celestial. Y ahí conviven y convivieron y convivirán distintos aromas, distintos idiomas, distintos colores, distintas procedencias, distintas disciplinas. Es como una gran asamblea de aquellos artistas nómadas que además siempre sintieron en lo más profundo de su ser que éramos internacionalistas desde el mero hecho de nacer en esta tierra. Entonces podemos decir que el circo es como la gran expresión artística internacionalista que ha atravesado fronteras, océanos, continentes, guerras, santas inquisiciones, dictaduras, lenguas, lenguajes. Entonces, en esta lógica de hacer de la utopía una disciplina, en esta lógica de llevar el arte más allá de nuestras culturas, de tejer esas culturas entre sí, tiene como un lema para mí fundamental esta lógica, este latido, que es que el circo se dedica a demostrar que se puede conseguir lo imposible, que se puede volver posible lo imposible y transformar en bello aquello que consideramos posible. Por eso los malabaristas, los que hacen malabares, aquí recuerdo a las compañeras de Roberto Barrios que decían me vale madre en vez de malabares. Bueno, también nos decían en vez de payasos en rebeldía, sopallos en rebeldía. Ese humor fundamental, es humor fundamental de las comunidades, ¿no? Qué gozo actuar en comunidades indígenas zapatistas. De repente te encuentras que todo prende como una antorcha y que esa risa se reproduce y no tiene fin.

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3: Entonces, cuando descubres que los malabaristas con sus malabares demuestran que la ley de la gravedad ni es tan ley ni es tan grave, que los magos nos recuerdan que estamos tejidas de abundancia y pueden sacar conejos y patos. ¿Cómo era pato en sol? ¿Pato en sol? Pez, que pueden sacar pez de su chistera. Que estamos tejidas de esa abundancia. Que la que camina sobre la maroma puede volar frente a los ojos del público. Es decir, que estamos realmente vestidas de un manto de magia, en donde es posible combatir desde el amor al sistema global de terror. Y estas comunidades lo están demostrando desde mucho antes del 94. Lo están demostrando desde 1492 como mínimo. ¿Y en dónde tienen esa fortaleza? Que eso fue lo que nos dio a nosotras el vuelo, la catapulta. Tienen esa potencia de vuelo, esa capacidad de vuelo en la ancestralidad, en las raíces ancestrales. Entonces nosotras descubrimos, gracias a los pueblos originarios, aquí empezando en Chiapas y luego en otros países de América Latina, que el payaso y que el circo tenían una raíz ancestral. Y esa fue nuestra búsqueda. ¿Para qué realmente servía el arte? El arte tiene que ver con la capacidad de transformación del relato, del discurso, de la película de Netflix, del guión de la película de Netflix que nos ponemos en la pantalla de la mente, en la pantalla del corazón. Y gracias a esa rebeldía y a la raíz maya, nosotros empezamos a investigar cuál era la raíz del circo, cuál era la raíz del payaso. Y ahí nos metimos, ahí estamos, todavía seguimos descubriendo vetas por esta mina infinita, ¿no?, que es la raíz ancestral. Hay un primer brote del ser humano de reconocerse luz, de reconocerse el todo, de reconocerse la montaña, el río, el ojo de agua, la nube, el canto de los pájaros. Ese primer reconocimiento quizás sea el nacimiento de lo que llamamos humanidad. Se dice que la humanidad nace como tal en el primer brote artístico. Se habla de que la primera vez que se hicieron pinturas en las paredes de las cuevas, se estaba en ese brote de humanidad y se estaba reconociendo esa raíz ancestral de la que brota el ser humano. También se dice que antes de pintar esa pintura en la pared de la cueva, el primer acto de arte, de creatividad, que dio lugar al ser humano, fue la mujer que se acercó al fuego. Iba a agarrar un tizón. Ustedes saben, ¿no? Leímos aquí el comunicado. El tizón tiene todo el fuego ahí metido dentro. Me encanta porque como estoy solo me puedo levantar. Me acabo de dar cuenta que me puedo poner en pie. Entonces, esta compañera, esta mujer en la tribu, en la noche, cuando se encendía el fuego y empezaban las historias, y tuvo el impulso de ir a pintar una pintura rupestre, ya dicen en España, en la pared de la cueva, se acercó al tizón. Y cuando tocó el tizón, le quemó la mano. Y en ese momento toda la comunidad se puso a reír. Capaz que si este rumor es cierto, el primer acto de humanidad, el primer acto de creatividad, fue hacer reír a la comunidad. Porque la risa nos recuerda que estamos hechos de posibilidad. La risa es lo que conecta más rápidamente dos corazones. No importa el idioma, no importa el color. Ahí nace una empatía, nace una conexión, nace un 5G. Entonces, podríamos decir así a lo loco, porque como estoy improvisando, pues vamos a sacar de todos lados. Que en ese acto de sincronizar las risas y de conectarse a través de las risas, nos recordamos que estamos hechas de posibilidad, que somos ese polvo de estrellas. Y en eso hemos cultivado todos estos 20 y tantos años nuestro vínculo con las comunidades indígenas, nuestro vínculo con las comunidades refugiadas, nuestro vínculo con las comunidades ocupadas. Y en eso seguimos. Quizás el mensaje para mi corazón es recordar que nosotros a través del arte, a través de la alegría y a través de la risa, sembramos un nuevo relato, sembramos una nueva mirada, sembramos un nuevo abrazo, sembramos una nueva manera de conectarnos. Y esa es una de las grandes cosas a recuperar en este siglo XXI. Recuperar el relato, la forma de mirarnos, de contarnos, de tejernos, de abrazarnos. Que no sea reactiva a un sistema. Bueno, creo que el comunicado decía no contar mucha teoría. Entonces volvamos a los hechos. A los hechos me repito. Cuando llegamos a Chiapas y descubrimos que las comunidades que estaban en lucha y que siguen en lucha, en resistencia, en rebeldía, en la autonomía, ahora en el común, ahora en el tumbar la pirámide, todas las pirámides. Cuando nosotras pasábamos por una comunidad, esas comunidades se recordaban de nuestra actuación meses y años después. Había comunidades que tú hacías la presentación, hacías la actuación y ni se reían. Y tú como payaso te sentías fracasado, ¿no? El pinche viaje, todo el avión, toda la lana. Come y come, porque las comunidades, yo engordaba las comunidades de zapatistas. Come y come, y llegas aquí y no se ríen. Entonces, yo para los compas, y a compas no les gustó el espectáculo, ¿no? Lo sentimos mucho, somos gallegos. Tengan su consideración. Y decían, no, nosotros nos reímos después, ahora estamos escuchando. Y así pasaba. Así pasaba, luego tú ibas caminando por el medio de la comunidad y escuchabas cómo repetían los parlamentos. Meses después recordaban en esta lógica de la cultura oral y del tiempo yomaya y de la escucha de los pueblos originarios, ¿no? Entonces era una ruptura radical del discurso artístico occidental, que necesitábamos la respuesta inmediata. Que necesitábamos la confirmación de la risa, que necesitábamos la aceptación del aplauso. Y ahí empezamos un camino de estudio profundo. Quiero recordar aquí, no sé si ya lo he contado antes, que estando en el Mato Grosso del Sur, en Brasil, un territorio en donde asesinar a alguien de un pueblo originario cuesta menos que matar una res, por los hacendeiros, por los terratenientes y por los pistoleiros, ¿no? En ese territorio donde las multinacionales anegan, invaden con la soja transgénica, el monocultivo, todo un territorio riquísimo y bello, hay pueblos originarios que incluso después de los gobiernos de Lula siguen luchando por el terreno, por el territorio, por sus derechos territoriales, ¿no? Por el reconocimiento de sus tierras. Y ahí fuimos a conocer a una cacique, Cayobá, Guaraní Cayobá, señora Damiana. Esta señora Damiana, pues, no, imagínense, esta es la estatura, su portugués no era el que nosotros estudiamos en las academias, pero tenía una fuerza, tenía una presencia, tenía una mirada que tú la hacías metros antes, ¿no?, de llegar. Y entonces llegamos allí para hacer la actuación. Y nosotros en nuestra lógica occidental, ¿no? No, pues aquí está más padre, aquí lo ve más la comunidad, aquí tenemos un sitio para cambiarnos de ropa, qué sé yo. Bueno, doña Damiana, pensamos que hay que presentar aquí. Y ella decía, no. Y nos llevaba a otro lugar y nos ponía a actuar sobre las tumbas de los compañeros, incluso de su marido, que habían sido asesinados días antes de llegar nosotras. Y entonces empezaba a hablar hacia el infinito, ¿no? Y nos daba la bienvenida mirando hacia el infinito. Y en esta mirada nosotras entendimos lo que ella después nos dijo, ¿no? Nos dijo que actuáramos sobre esas tumbas porque los muertos también necesitaban reírse. Entonces cuando tú te encuentras con este roncel, que es una palabra oculta, que no sé qué significa, pero siempre quise decir en público, ante este roncel de ancestralidad, de raíz, pues empezamos a entender por qué es posible que el capitalismo no nos acabe como humanidad. ¿Cómo es posible que no acabe con las montañas, con las aguas, con los ríos? Porque realmente estamos sembradas en una cuenta interminable, sin principio, sin final. Estamos sembradas como brote de luz. En España se dice dar a luz cuando alguien pare. Estamos sembradas a algo que va más allá de un sexenio. ¿Y qué hemos hecho en estos 20 y tantos años? Pues esto, poner nuestro cuerpo, nuestro amor, nuestra energía, a aprender de estos pueblos que todavía mantienen encendida esa antorcha, a profundizar o a investigar o a intentar entender más cuál es esta raíz, de la rebeldía, y que está bordada de las historias que nos contamos, de las canciones que hacemos, de las representaciones que hacemos, de las artes que levantamos. El arte es como la energía, ni se crea ni se destruye, no tiene un yo, no está asentada en un yo, brota de un común. El arte se teje en comunidad. El payaso no actúa para sí mismo. No se pone delante de un espejo a hacerse gracia a sí mismo. Es más, el payaso ni hace gracia. Es la comunidad la que decide cuándo se ríe, de qué se ríe y cómo se ríe. Nosotras nos volvemos espejo, ese es el intento. Nos volvemos espejo para que la comunidad, el público que representa a toda la humanidad, realmente se reconozca en el derecho a ser posibilidad. ¿Y qué hace el payaso? Pues el payaso la caga. Yo en esto soy especialista, como se puede observar. El payaso fracasa en el escenario, el payaso se cae, el payaso dice tonterías, el payaso es como el borracho y el niño que solo dice la verdad, pero es la verdad del común. Entonces cuando el payaso se vuelve vulnerable y muestra su corazón y muestra su estupidez y la ofrenda su corazón, su tontería, ahí en ese fuego sagrado del escenario, entonces eso se vuelve arte, se vuelve vida, se vuelve derecho al fracaso. ¿Quién no se siente conmocionada por cada vez que las compañeras y compañeros nos invitan a la escuelita, nos invitan a las representaciones teatrales y muestran esa potente autocrítica y se abren en canal? ¿Qué otra organización ustedes conocen que hagan este acto de generosidad diáfano para que todas aprendamos? Porque el aprendizaje es en comunidad, igual que el arte. Entonces el payaso no tiene esa trayectoria de los pueblos originarios, pero es el mismo intento. Al mostrar nuestra equivocación mental, nuestras tonterías, nuestras miserias, y ponerlas en ese fuego sagrado del escenario. Sagrado viene de sangrado, viene de ADN. Viene de memoria ancestral. Cuando lo hacemos, el público se reconoce en ese derecho a equivocarse, a cagarla, en el derecho humano, que tendría que estar en la carta de la Declaración de las Naciones Unidas, de derechos humanos, equivocarse y cagarla. El universo, según el Popol Vuh, eso me han dicho, el Popol Vuh, el libro sagrado maya, dice que el universo nació de un pedo de las diosas. No mames, güey. Estamos ahí todas tejidas. El cerebro, también lo dicen, yo como no he estudiado, dicen que el cerebro cuando se forma empieza a oxidarse. Somos un chiste cósmico y a veces cómico, no siempre. Esa es la potencia de nuestra arte, la invitación a reconocernos en el derecho de la posibilidad, en el derecho de equivocarnos. Y eso se vuelve un discurso. Por eso nosotras podemos actuar en la Franja de Gaza, en Cisjordania, en los campos de refugiados palestinos en el Líbano, en comunidades de pueblos originarios de América Latina, en las comunidades empobrecidas por el capital, en distintas capitales de América Latina, porque tenemos un discurso común, con cualquier ser humano que tiene que ver con esto, con aceptar el derecho al fracaso y levantarse y seguir dando el corazón. Y además reírnos de eso es alquímico. Nosotras, de alguna manera podríamos decir así, un poco exageradamente, ¿no? Que somos como las chamanas de la risa, las que a través de la risa alquimizamos los problemas. Por lo menos damos otro oxígeno, otro espacio, una mirada más abierta. Y eso lo hemos aprendido en las comunidades indígenas zapatistas, que se pueden reír de todo. Nosotros jugábamos a fútbol en la realidad ya por el 95, 96, y tú veías los compas corriendo detrás del balón y dos chocaban y toda la comunidad se reía y los que chocaban también se reían. Y tiraban el balón a la letrina y también se reían. Y metían gol y se reía el portero. Esa potencia la hemos descubierto en estas tierras. Igual que hemos descubierto la potencia de reírse mientras caen las bombas del pueblo palestino. De jugar a hacer el sonido del helicóptero. Mientras veías el tomahawk. Y tú te volvías esquizofrénico, loco. Bueno, esquizofrénico no sé qué significa, pero te parece fuerte. Te volvías, te entrabas en shock. Pero ellos te decían, la única manera de mantener sana nuestra mente es reírnos incluso mientras nos matan. Porque lo único que nos acaba es la vida. Lo único que nos muere es la vida. Y eso lo aprendimos también en el territorio palestino. Gente, esto ya lo dije en infinidad de veces, gente que lucha contra la mayor tecnología militar del mundo bailando tazque. Gente que contra los checkpoints, que son grandes muros con alambradas y metralletas que ya están tecnificadas y dirigidas por control remoto, se enfrentan con la poesía, con su comida, con su vestimenta. Entonces lo que quiero traer aquí es que payasos en rebeldía, no hemos hecho nada más que intentar aprender de estos fuegos, de estos vientos, de estas tierras, de estas aguas, de este centro del corazón del mundo y de la humanidad, que son los pueblos que resisten desde su ancestralidad. Y aquí hemos entendido aquella famosa frase de dame una palanca y moveré el mundo. Aquí hemos entendido que la poesía es un arma cargada de futuro. Aquí hemos entendido porque somos un único latido llamado humanidad. Porque todas mantenemos esa luz y esa conexión con esa raíz ancestral. Y es el arte lo que hace que brote. Es como esa semilla de instante que se vuelve presente y futuro y pasado al mismo tiempo. Esa semilla de instante está regada por esa capacidad de crear, de recrearnos.

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2: Nos han enseñado las comunidades más empobrecidas de Brasil, de Río de Janeiro, de Sao Paulo, que el pueblo más hambriento y más culto artísticamente eran hombres y mujeres, niñas y niños, descalzos, con casitas de cartón. Eran las que más valoraban la expresión artística, las que más aplaudían, las que más conocían nuestro arte. Ahí es donde nosotros nos sentimos realmente en familia, porque había este sentido de comunidad y el aplauso era inmenso. Estaba llorando como aquí, en Morelia, en Complejo Alemão, que es uno de los complejos más grandes y más duros desde el punto de vista violento en Brasil. Y llovía como aquí. Y yo llovía por dentro, emocionado de ver ese público tan culto que en ningún festival de la pinche Europa yo había visto gente que reconociese tanto el arte de amarnos juntas, el arte de celebrar juntas y el arte de resistir juntas. Recuerdo en este complejo alemán que participábamos en un festival, uno de los más grandes de circo de Europa, del mundo. Y entonces yo pedí ir a una comunidad a hacer una payaseata, ¿no? Como una caminata de payasos y cirqueras y músicos por el medio, ¿no? Y ahí me dijeron, no, pues ¿cómo crees, Iván? No es posible porque es un complejo muy grande y están peleados por facciones, por barrios, por colonias. Entonces tú no puedes atravesar de una colonia a otra. Y dije, vámonos, cabrón. Vámonos. Yo entré ilegal en Brasil por ser payaso. Vámonos con toda. Me habían detenido en el aeropuerto de Sao Paulo porque me... Bueno, cuando... Es que la historia es larga. Pero fuimos encarcelados en Israel, ¿no? Por ser payasos. Porque he montado un pequeño festival de payasos en los campos de refugiados. Entonces fuimos a la cárcel y fuimos expulsados. Mi madre estaba muy orgullosa porque salí en el New York Times. Pues para ella... Por fin mi hijo hace algo que vale la pena. Y entonces, pues, aquel pasaporte tenía el delay, no sé cómo se dice en inglés, que me habían expulsado. Me habían corrido de Palestina los israelíes. Y entonces pensé, este pasaporte no puedo viajar con el pasaporte que pone expulsado de Israel, ¿no? Y entonces fui a la policía allá en España y dije, no, me robaron el pasaporte. Pero lo tenía en casa. Y entonces me hice otro pasaporte. Pero como soy gallego, y payaso, y hombre, o sea, las tengo todas, voy a gastar todos los chistes que tengo, Lola. Me queda un chingo. Pues entonces llevé el pasaporte equivocado. Fui con el pasaporte que estaba denunciado ante Interpol. No manches, güey. Entonces, me habían echado de un país, me habían metido en la cárcel. Primera vez que voy a la cárcel. Llego a Brasil. Y nada más llego, me paran en el aeropuerto. Otra vez, man. Esta la cárcel, sabe Dios, te desnudan, te sacan la foto del iris, la foto. Total, que viene el jefe de la Policía de Fronteras de Brasil, de Sao Paulo. Y me dice, no sé, que no se estás la vida. Y yo estaba, como se diría en Italia, con el ano estrecho. Y así con la voz pequeñita dije... Soy actor. Y dice, no, ¿cuántas obras tiene usted? Más tantas veces usted tiene. Es para que veáis que hablo en varios idiomas. Que soy polidiota. Total, y digo, inventado, porque el payaso no siempre tiene obras, ¿no? Y dije, pues, 8. Ah, más usted es famoso. Sí, soy muy famoso. En mi casa a la hora de comer no veas. Sí, soy famoso. Ok, ¿cuál es su nombre? Entonces va el jefe de la policía y pone mi nombre en el ordenador allí, en la comisaría del aeropuerto. Iván Prado, Y entonces sale mi foto en la rueda de prensa de Ramallah, la capital de Palestina, de la Autoridad Nacional Palestina, vestido de payaso con un chingo de nombres en árabe. Y yo, no, ya me chingué esto, ya. Ya aquí me corre y me suma. Y entonces el policía dice, ¡Nossa! ¡No chingues! ¡Tú eres payaso! Y yo, ¡sí! ¡Ah! ¡No tengo problema! ¡No tiene problema! ¡Pase, pase! Aunque tenga el pasaporte denunciado, te la pase, pase. Total, que entré en Brasil con un pasaporte ilegal porque el payaso en la cultura brasileña es muy importante. Entonces pensamos, bueno, pues si hay que atravesar toda la comunidad, pues vámonos con toda. Aunque haya estén armados y haya distintos cárteles, qué sé yo. Entonces me pasaron un vídeo como para asustarme, diciendo, no, aquí mira, hace una semana, hace 4 días, en el mero centro de la comunidad ha habido una balacera increíble. Niños, todo. Balacera, pero gruesa, ¿no? Entonces dijimos, ahí vamos a ir. Y fuimos allí y fuimos con pistolas de agua. Y ahí donde pocos días antes habían matado gente, se habían enfrentado con armas pesadas, el narco y la policía militar, llegamos con imagínense, un chingo de niños y niñas siguiendo a los payasos y a los acróbatas por toda la comunidad. Y entonces llegamos al centro de esa pequeña plaza que era nada, muy chiquita. Y entonces sacamos las pistolas llenas de agua y se las dimos a los niños, ¿no? Y allí donde habían estado los adultos matándose con pistolas, estábamos jugando con pistolas de agua. Nos jugamos la vida porque te metían la pistola aquí, te asfixiabas, los chamacos, ¿no? Pero en ese lugar recordamos la posibilidad de contarnos de manera distinta a nosotras mismas. Y esa fue la mejor payaseata que yo he hecho en mi vida, la mejor pasacalles, pasarenas que yo he hecho en mi vida, ¿no? Porque esos niños, a partir del momento de jugar con nosotras con las pistolas, se volvieron equipo de payasos y payasas, comisión de payasas y payasas. Y ya nos abrieron las puertas de todas las casas y nos acompañaron durante 2 horas. Yo, así, subiendo el morro, subiendo el cerro, ¿no? Llegué arriba que me faltaba el aire, me faltaba todo. ¿Por qué os cuento estas anécdotas? Además de tener que, porque tengo que ocupar un chingo de tiempo. Porque realmente en estos lugares es donde nosotras nos reconocemos humanidad y reconocemos el trabajo que hacemos. Hoy tenemos una escuela de circo, la primera escuela de circo que hay en todo el mundo en un campo de refugiados y refugiadas palestinas. Tenemos, pues asisten 90 a 100 niños y niñas cada semana. Y el ejército israelí ocupa sistemáticamente ocupa la escuela porque está dentro de una entidad que se llama LADI. Nosotras siempre trabajamos con las entidades locales. Nosotras no creemos en las artistas o en el modo de hacer de las artistas que llegan de manera paracaidística. Nosotras llegamos, conocemos, preguntamos y esperamos a que nos digan cuándo, cómo, para qué. Y trabajamos con esa entidad, con LADI, que significa refugiada, que está a las puertas de Aida Refugee Camp, que es uno de los campos. No voy a decir más duros porque todos son muy duros, pero que tiene una realidad terrible porque el muro de Cisjordania, el muro de Israel, rodea prácticamente todo el campo. Es muy famoso porque está lleno de grafitis de Bansky. Y siento mucho si no reconocen el nombre de Bansky porque yo hablo un inglés de Oxford. Bansky. Creo que existe de otra manera. Y en esta comunidad hay una escuela de circo que compartimos con la comunidad. Y a las que las niñas y niños van ahí cada semana a sentir un espacio de libertad, a descubrir cómo pueden jugar con sus cuerpos, cómo se pueden subir a una tela, a un trapecio, cómo pueden hacer me vale madre y descubrir que la ley de la gravedad no es tan ley ni tan grave. Pues cada año intentamos que parte de ese grupo visite nuestras escuelas allá en España y durante 10, 15, 20 días tengan la oportunidad de vivir el circo, pero también de vivir una noche sin la entrada del ejército, un viaje sin checkpoints, que puedan ver el mar, porque Palestina es un país de mar. y sin embargo no tienen, muchas de la mayoría de los palestinos y palestinas no tienen acceso al mar, porque Israel ocupa esa posibilidad. Y cuenta esta historia porque tenemos a dos muchachos, o hay dos muchachos en la escuela que tienen un potencial increíble, que es otra cosa que hemos reconocido aquí en Chiapas, que cuando tú le enseñas a un compa a hacer unos malabares, en media hora está haciendo malabares. Cuando les enseñas a subirse a unos zancos, ellos dicen los zancudos, en un día aprenden a jugar a básquet encima de los zancos. Yo digo que aprendí un día para caerme y romperme tres costillas. Ese es el nivel. Entonces tenemos dos compañeros, jovencitos, adolescentes, dos compas allá en Palestina, que tienen un potencial increíble, lo agarran todo al vuelo. Y han venido a España. Y cuando volvieron la primera vez, el ejército israelí fue a sus casas, se los llevó presos, los madreó vivos y les dijeron que si volvían a España a actuar o a aprender de circo con payasos en rebeldía, los iban a matar. Pues han vuelto. Han vuelto. Porque saben que la vida no se mata, no se muere. Han vuelto sabiendo que posiblemente mañana se los carguen, se los acaben. Porque encontraron un lugar de resistencia en el circo. Un lugar donde relatarse a sí mismos y relatar a la comunidad. Y la alegría de poder hacer reír o asombrar a su pueblo, a su gente, a través del circo, tiene más potencia, tiene más energía que el miedo de la ocupación genocida y asesina de Israel. Pero todas estas cosas no las enseñamos nosotras. Nosotras somos quienes las aprendemos. Entonces, cuando me pregunta qué es payasos en rebeldía, yo pienso, pues una escuela a la que nosotras mismas asistimos, ¿no? Tenemos otro compañero del que he hablado en otras ocasiones, Mohammad Abu Sahak, palestino que ha sido encarcelado por ser payaso en Israel en tres ocasiones. En una cosa que llaman detención administrativa, que para quien no lo sabe, sepa, cuando te detienen no te acusan de nada. Primero te detienen y luego descubrirán con el tiempo de qué te acusan. Pero ahí puedes estar años. Hay cientos y cientos de personas, hay decenas de niños y niñas, etc. Entonces cuento esta historia porque tiene que ver mucho con lo que intento decir. La segunda vez que fue preso hicimos una campaña internacional. Yo caminé uno de los caminos más importantes de Europa, el Camino de Santiago, vestido de payaso, contando su historia. Y cuando salió a los 20 meses de ser encarcelado, en donde lo torturaron, no lo dejaban entrenar porque físicamente, para hacer lo que él hace, él camina sobre el cable, sobre la maroma, pero el rígido, el alambre de acero. Tienes que estar fuerte, tienes que tener unos músculos preparados para eso. Entonces no le dejaban entrenar y no le dejaban enseñar circo. Pero cuando Mohammed Abu Sahak salió de la cárcel después de 20 meses, lo único que quería hacer en su vida era seguir enseñando circo. Porque en este espacio de enseñar o compartir el circo y el arte en comunidad, en común, es donde se siembra la libertad. Entonces recuperemos esos espacios de libertad, que es la creatividad, cualquier arte. Aquí nos lo muestran las compañeras, los compañeros, todo el arte tiene cabida. Volver a ese lugar de la ancestralidad, la semilla que prende el futuro, que prende el presente, tiene que ver con nuestra capacidad de recrearnos, de relatarnos. Nosotras llevamos esos 20 y tantos años visitando aquellos lugares del mundo donde la humanidad se juega el futuro. Obviamente no llegamos a todas porque somos un desmadre, ¿no? Somos un desmadre. Y como nos hemos nutrido y seguimos nutriéndonos del mensaje zapatista, siempre que nos preguntan cuántas son ustedes en payasos de rebeldía, yo siempre digo la frase del 94, ¿no? Pues somos un chingo. En España hay un chiste que dice, ¿cuánta gente fue a la manifestación? Pues, ¿según la policía o según los manifestantes? Este tampoco ha funcionado. Nada de chistes locales. Entonces, ya te reconocí. Entonces, somos un tejido de artistas y cualquier persona que colabora con Payasos en Rebeldía es de Payasos en Rebeldía. Así vayas a una gala para entregar tu trabajo para para recaudar fondos para Palestina o para el quirófano, así organizas un evento, así hay gente que teje cosas y las regala para sacar dinero, es decir, que somos una red de gente, de latidos, y hay artistas que a lo mejor solo participan en un evento, pero para nosotros ya son payasos en rebeldía. Eso sí, en payasos en rebeldía tenemos como cuatro consensos fundamentales, ¿no? Primero, nacimos para poner nuestro arte al servicio de la humanidad y no del mercado. Entonces tenemos un intento profundo en el anticapitalismo, ¿no? En el antineoliberalismo. El otro consenso fundamental que tenemos es que nosotras nacimos para aprender y acompañar y apoyar a los pueblos que están luchando con su vida contra el sistema global de terror. Entonces, para nosotras, la ocupación de Palestina o la ocupación del Sáhara, las luchas de las comunidades zapatistas, de los pueblos originarios por la tierra, esos son nuestras referencias, nuestras coordenadas. Ahí es donde nosotras, es nuestra pista de circo, es nuestro teatro, nuestro auditorio. El otro concepto fundamental es que nosotras venimos a aprender, pero luego tenemos que compartirlo allí donde vivimos. Y no solamente compartir la muerte, no solamente hablar de la ocupación genocida, sino hablar de la fuerza de la vida en estos territorios. Hablar de la capacidad que tiene el zapatismo para generar nuevas visiones del mundo, para generar nuevos amores, nuevos entusiasmos, nuevas pasiones, para demostrar que se puede crear el día después, que se puede sembrar hoy el día después. Contar cómo la sororidad, cómo las mujeres palestinas se enfrentan a pecho descubierto contra el ejército israelí porque aman su tierra, aman su gente. Y esa es una fortaleza que tiene la humanidad completa. Contar cómo los saharauis resisten en el peor desierto del mundo y crean festivales de cine y festivales de teatro y escuelas de todo tipo en mitad de la nada, en mitad de la nada. La otra cosa que para nosotros es fundamental es que nosotras vivimos de la magia, de la lógica, de la locura del payaso. Entonces a nosotras no nos paran fronteras, no nos paran cárceles, no nos paran M16. Me acuerdo cuando llevamos a Pat Adams, el payaso más famoso del mundo, que sale en una película de Hollywood, Pat Adams, reitero en inglés, que hizo Robin Williams, ¿no? Que es el primer payaso médico, primer payaso de hospital, que inaugura la risoterapia. 5 minutos. El viento, digo. Entonces, vino al festival en Palestina, 2011. Y es un señor muy alto, es así, y lleva pelos de colores, delgadito, barba. No es el que aparece en la película. Y este cabrón tenía como una gallina en la cabeza, con un sombrero de gallina. Entonces, pasábamos por los checkpoints, puestos militares, los retenes. Con los retenes militares israelíes, y el cabrón iba sin pasaporte. Y yo era el director del festival, bueno, yo estaba sufriendo como un loco, o sea, sudaba. Y el cabrón pasaba los checkpoints porque le ponía la gallina en la cabeza a los militares israelíes. Se ponía un moco así de plástico que colgaba, le sacaba los dientes. Es decir, pasaba como payaso por el checkpoint. Y no le valía madre, ni pasaporte. Ahí fuimos con otro payaso muy famoso que se llama Leo Bassi, que es uno de los payasos políticos comprometidos políticamente más importantes de varios países del mundo. Gordito, así. Uno de mis maestros. Aquí tenemos amigas personales. Y entonces fuimos al muro de Calandia, que es el puesto de control, el retén entre Jerusalén y Cisjordania. Y ahí, pues, había una pintura de Bansky. Una pintura de Bansky que refería pues a la niña que está sobrevolando el muro con unos globos, ¿no? Y entonces dijo Leo, vamos a simular que volamos con unos globos. Pero puta, nosotros somos payasos, entonces compramos globos normales. Aquello no se levantaba ni para atrás, o sea, se caían los globos. Entonces fuimos los tres a hacer la foto y jugar con el muro, ¿no? A tirarle narices de payaso al muro, a tirarle, dispararle con una escopeta de agua al muro, a jugar contra la imagen de ese muro que no solamente es de cemento, es un muro que se instala en la mente y en el corazón. Esa es la capacidad de opresión de Israel, ¿no? Lo que se olvida de Israel es que el muro hace sombra a los dos lados, no solo del lado que se levanta el muro. El muro encarcela también a los que levantan el muro. Entonces estábamos allí, yo ya vino una televisión muy importante, y yo estaba desesperado porque el muro era muy grande. Las metralletas, los militares apuntándonos, las rejas, la alambrada, todo. Y entonces pensé, ¿qué más puedo hacer? ¿No? Y entonces había la cámara de televisión de la Sexta, de Telecuatro, no sé. Y entonces digo, pues me desnudo. 120 kilos al aire, vámonos. Entonces dije, porque ante este muro de vergüenza y silencio cómplice internacional, como el emperador, la humanidad está desnuda y el payaso es esa niña a los hombros de la adulta que grita, si el emperador va desnudo. Es un cuento muy famoso allá en España, el traje de nuevo del emperador. Entonces me desnudé y enseñé el culo. Y desde esa época lo sigo haciendo. Enseño el culo en los muros. Pierdo mi supuesta dignidad como payaso, como humano, para recordarnos que esos muros hacen que toda la humanidad nos mantengamos sin dignidad. Permitir que se levante un muro como el de Cisjordania en el siglo XX, por las mismas personas o por los descendientes de aquellas personas que vivieron en el gueto de Varsovia, es un insulto, es una afrenta, es una falta de dignidad como seres humanos. Y ahí es donde está buscando siempre payasos en rebeldía. ¿Cómo podemos, aunque sea arañar el muro, hacer una pequeña grieta, aunque sea simbólica, a través de ese cemento de opresión y de muerte? Bueno, pues yo improvisando, ¿qué tal? Vale, me quedan 2 minutos antes de abrir las palabras. No sé si habrá o ya me puedo retirar. Pero me gustaría decir 3 cosas. Primero, que Payasos en Rebeldía es una red. Por lo tanto, cualquier persona que ponga su corazón y su arte al servicio de la humanidad, para nosotros es una hermana y un hermano. Segundo, que nuestra trinchera

del chile, que pueda brotar el arte de la calabaza, que pueda brotar el arte, ¿qué más hay en la milpa? Maíz, etcétera. Y la tercera cosa es que nosotras amamos a este movimiento y que siempre estaremos con nuestra humilde aportación, con nuestro humilde latido, intentando acompañar de la mejor manera posible a este movimiento indígena y a su raíz ancestral. Así que, igual que no me había apuntado para hablar, y no sabía que hablaba hoy, sí, quiero agradeceros muy mucho vuestra escucha y que, como a los payasos nos encanta plagiar, acabo con un plagio transformado, transvestido de Eduardo Galeano. ¿Para qué sirve el arte? Tú lo miras y él se esconde. Caminas 10 pasos y él camina 10 más. Cambias de vereda y el arte cambia de vereda. Cuanto más te acercas, más se aleja. ¿Para qué sirve el arte? El arte sirve para caminar.

0: Iván, ¿en algún momento conociste o te llegó algo desde la carpa del Galeano en el Bolsón?
1: Ah, pues es cierto. Sí, sí, conocí a unas mujeres extraordinarias, payasas, maravillosas, en Brasil, un festival que coincidimos y que yo daba un taller y participaron. Y bueno, nos hicimos así como, fue muy bonito el encuentro. Y me invitaron a su festival en el Bolsón, ¿no? Ajá, y se lo debo. La verdad que tengo dos o tres invitaciones en Argentina, que ya aprovecho y digo que Argentina es el primer país del mundo que yo quise visitar desde niño. Claro, porque amaba a Gardel con 10 años y porque con 12, 13 años yo veía el teatro argentino los viernes a las 6 de la tarde en blanco y negro, una televisión muy pequeña en casa de mi mamá, porque todos los viernes había un programa de teatro y era teatro argentino. Yo veía Alteri, veía todos los grandes de esa época grabados en la tele. Entonces yo siempre he querido ir a Argentina

0: Llevo más de 100 viajes, no sé, un chingo de viajes viviendo aquí, más de 30 años viviendo en América, y todavía no he llegado, o sea que queda la cita sembrada.
1: ¿Cantas?
0: ¿Qué va? ¿Qué va? Me cantan los sobacos.
1: Eso sí. Gracias.

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2: Bueno, bienvenidas, bienvenidos compañeros, compañeras. Este es el programa Tejiendo Palabras del Congreso Nacional Indígena, rumbo a los 30 años del caminar de los pueblos en resistencia. El día de hoy nos acompañan compañeras y compañeros del proceso de articulación de la Sierra de Santa Marta, quienes nos van a compartir su lucha, sus experiencias y su caminar.
3: Al norte del Istmo de Tehuantepec, en el sur del estado de Veracruz, en la Sierra de Santa Marta, costa del Golfo de México, los pueblos Nahua y Ñontají están afectados por amenazas de proyectos de muerte en su territorio, como son las concesiones mineras en el corazón de la sierra, la exploración de hidrocarburos convencional y mediante fracking en la mar, en su laguna y en las planicies que las unen a las ciudades petroleras vecinas, los parques eólicos al servicio del capital humano e industrial en su costa y el despojo del agua en sus ríos y manantiales para abastecer los parques industriales ya licitados del corredor interoceánico. Con la resistencia organizada de los pueblos han logrado parar todas las amenazas en tierra, pero los malos gobiernos violaron su derecho a la información y la consulta, y lograron instalar un gasoducto marítimo en su maritorio en los años 2024-2025. Además, desde el 1 de marzo de 2026, sus comunidades pesqueras de la costa y de la laguna del Ostión se encuentran asoladas por el derrame petrolero que afecta todo el Golfo de México. Pero desde sus asambleas comunitarias se seguirán organizando en el movimiento regional indígena en defensa y respeto por la vida, acompañadas por el proceso de articulación de la Sierra de Santa Marta. Seguirán resistiendo e impulsando formas de autonomía mediante la salud, la comunicación, la autogeneración de electricidad, la vigilancia, la economía solidaria y defendiendo la propiedad social de la tierra con participación renovada de jóvenes, mujeres y señores, en articulación con otros pueblos de México y del mundo.
2: Bienvenidos, compañera Maribel y compañero Obed. Quisiéramos preguntarles, ¿cuál es la lucha que lleva el proceso de articulación de la Sierra de Santa Marta?
4: Bien, de antemano, gracias al equipo de comunicación del CNI, que está haciendo posible este material que se está generando desde los pueblos para compartirlo a otros muchos pueblos y como parte de este caminar rumbo a los 30 años, ¿verdad?, del Congreso Nacional Indígena. Entonces, pues bien, yo soy Maribel y ¿cuál es nuestra lucha que llevamos como proceso de articulación en la Sierra de Santa Marta, en el sur de Veracruz? Pues todo tiene que ver desde nuestra historia y precisamente desde, como en mi caso, como el pueblo Nuntajiyi, que es el pueblo descendiente antiguo del pueblo Olmeca, tiene una tradición de resistencia desde tiempos muy precoloniales, la verdad, ¿no?, contra las invasiones nahuas. En toda parte de nuestro territorio logramos que no fueran conquistados, ¿no?, y otra parte sí pudo serlo. Sin embargo, toda esta parte tiene que ver con parte de lo que es actualmente el municipio de Pajapa y otros que son bienes comunales. Y entonces, según los estudiosos, ¿no?, que el pueblo pajapeño es un pueblo Nuntajiyi, pero nahuatizado. Entonces, tiempo de la colonia, lucharon y consiguieron sus títulos virreinales los pueblos de por acá. Pero posteriormente, cuando llega Porfirio Díaz, se regaló toda esta parte de nuestro territorio, se lo regaló a su suegro Romero Rubio. En aquel entonces, este señor Romero Rubio pues era ministro de guerra, y durante toda la primera mitad del siglo XX, pues nuestros abuelos y nuestras abuelas lucharon por recuperar su antiguo territorio comunal, pero el presidente Miguel Alemán impulsó un programa de colonización de la sierra y empezaron a formar colonias agrarias con ganaderos mestizos del centro del estado de acá de Veracruz. Y entonces, para no perder todo el territorio, pues nuestros abuelos optaron por aceptar la división del territorio, hacer ejidos parcelizados por el PROCEDER, el programa de certificación de derechos, ¿no? Ahora estamos en resistencia contra el programa de dominio pleno, que lo que quiere pues es privatizar nuestras tierras, y esta privatización pues ha sido todo un plan con maña que viene desde la época de Salinas. Sin embargo, los pueblos nahuas de Mecayapan y de Tatahuicapan, ellos llegaron después de la colonia, desde Tabasco, huyendo de los ataques de los piratas, y pidieron permiso a nuestros abuelos Nuntajeyi a instalarse en nuestro territorio. Y bueno, en este nuevo siglo, desde el año 2001, nos organizamos en la resistencia por una tarifa justa de la luz, y en el 2013 pues integramos la lucha por el reconocimiento constitucional del acceso a la energía eléctrica como un derecho humano, y estamos integrados a la Red Nacional de Resistencia Civil. Entonces contamos con nuestro equipo de técnicos electricistas comunitarios, y desde el 2024 pues estamos avanzando lentamente, pero seguramente que en los estudios técnicos para echar a andar una pequeña hidroeléctrica comunitaria demostrativa en la comunidad Nuntajeyi de Ocosotepec. Y bueno, y somos parte también del espacio organizativo de Luces de la Resistencia, ¿no? También comentar que en el 2011 constituimos el Centro de Derechos Humanos como herramienta que nos apoya a nuestras luchas, al cual pusimos el nombre del Centro de Derechos Humanos de los Pueblos del Sur de Veracruz, Betty Cariño, y somos parte de la Red Nacional de Derechos Humanos, de todos los derechos para todas y todos, ¿no?, de la red TDT conocida. Y en términos de defensa del territorio, pues nuestras luchas recientes empiezan en el 2013, cuando nos enteramos acerca de la minería de plata en el corazón de nuestra sierra, y empezamos a informar a las comunidades vecinas de la concesión y finalmente a todas las comunidades de nuestro territorio, porque la explotación minera iba a contaminar a todos nuestros ríos. Y después nos enteramos de la amenaza de la explotación y exploración de hidrocarburos en toda la zona baja de la planicie de nuestro territorio, y que esto amenazaba también a nuestros ríos de la sierra, porque iban a necesitar millones de litros de agua para perforar sus pozos. Y de la misma manera acudimos a las asambleas de todas las comunidades a informar, a proyectar videos de lo que pasaba en el norte del estado de Veracruz y en otras regiones con el fracking, y proponer la firma de actas de asamblea prohibiendo la explotación minera de hidrocarburos y sobre todo el despojo del agua en nuestros territorios. Y bueno, continuamos luego en el 2016, nos constituimos como Movimiento Regional Indígena en Defensa y Respeto por la Vida. Esto fue en una asamblea de comunidades en resistencia, y en aquel entonces fuimos alrededor de 80 comunidades que firmamos nuestras actas de asamblea, y todas las autoridades se juntaron en el 2016 para exigir y presionar a sus ediles municipales para que firmaran acta de cabildo, prohibiendo también estas actividades en sus respectivos municipios. Aquí en la sierra, 4 ayuntamientos firmaron sus actas de cabildo, de las cuales la verdad solo 3 fueron ingresadas al Congreso local, siendo válidas hasta la fecha de hoy. Y bueno, también nos integramos como parte de la Asamblea Mexicana contra el Fracking y del Espacio Organizativo de México Sin Fósiles. También llegaron 2 empresas, la empresa Dragón y la empresa Next Energy, pretendiendo instalar parques eólicos en nuestro territorio, pero informamos a las asambleas en aquel entonces convocamos un foro de intercambio de experiencias con la participación de compañeras del Istmo de Oaxaca y de la costa de Chiapas, afectados también en aquel entonces por los parques eólicos empresariales. Y bueno, posteriormente a eso, la gente corrió al personal de esta gente.

0: Y bueno, también en la época de López Obrador, mandaron a la empresa Comesa a hacer trabajo de exploración de hidrocarburos en algunas comunidades, pero nuevamente la gente los corrió a los trabajadores, alegando que sus actas de asamblea todavía eran válidas. Y bueno, siguiendo en el 2022, nos enteramos del proyecto del gasoducto de Puerta del Sureste, de capital canadiense, con la empresa TC Energy, y empezamos a compartir la información con las comunidades costeras, pero para eso, los operadores de Morena en la región habían realizado una intensa labor de desprestigio en contra de las personas que estamos más movidas en esta actividad informativa y organizativa regional, y las comunidades no le dieron tanta importancia cuando ya se alarmaron porque empezó a haber mortandad de especies marinas. Ya la empresa en aquel entonces había colocado a la tubería y estaba terminando la construcción de la planta de compresión de gas en una comunidad de la costa, municipio vecino de ya la ciudad de Coatzacoalcos. Ya los primeros daños estaban hechos. Para esto interpusimos un amparo colectivo entre varias comunidades, del cual acabamos de ganar una suspensión definitiva. Y bueno, en el 2023 fuimos parte del equipo organizador de la Caravana del Sur Resiste, varias luchas por la defensa del territorio en todo el sur sureste mexicano, afectado por el megaproyecto articulado Tren Maya, Corredor Interoceánico. También tenemos algunos aliados y aliadas en las ciudades vecinas, pero muchos se han vuelto ya morenistas de corazón y ya los perdimos, pues. Actualmente contamos con una alianza con el Sindicato de Telefonistas en la ciudad de Coatzacoalcos y las compañeras de la Casa de Salud Popular de Minatitlán y Coacotra. Eso ya es en Cosoleacaque. Y unos compañeros que hacen trabajos de quiropraxia que también son de Coatzacoalcos, ¿no? Y bueno, esto es lo que hemos vivido nosotros como proceso de articulación, son nuestras luchas que mencionamos, toda nuestra vivencia en estos casi 15, 16 años caminando, en mi caso y en el caso de otros compañeros, pues más, ¿no?
1: Tengo una pregunta, compañera. Es justo, iba a preguntar cuándo se fundó, cuándo se forma como el proceso de articulación. Ya tienen 15 años, entonces.
0: Realmente el proceso de articulación empezó como en el 2000, 2010, 2009, que empezamos a caminarlo. Y en el 2011 fue que se fundó el Centro de Derechos Humanos, al ver que pues sí lo necesitábamos. En esta zona no hay ninguno que promueva el trabajo para el derecho de los pueblos, mujeres y hombres de la campesinos e indígenas de por acá, ¿no? En aquel entonces, nuestra principal situación era la minería, y a partir de eso fue que nos empezamos a articular, y ya de ahí se empezaron a avecinar otras: los parques eólicos, la exploración de hidrocarburos, las concesiones de agua, la energía eléctrica, las altas tarifas, que la luz sea un derecho humano, pues. Eso, de hecho, la resistencia civil sobre la exigencia de reconocimiento como la luz como un derecho humano, puede decirse que es la más antigua, ¿no? Acá la región lleva más de 20 años, porque eso empezó en el 2005. Ya llevan casi 2026, ya pasaron casi 20 años esa exigencia y los compañeros siguen. Y de eso se han ido articulando otras luchas y bueno, el tema del feminicidio en la región, hemos visto, sino más bien como tres casos acá. Uno de ellos fue el que atendimos, acompañamos, y bueno, también el tema de la inseguridad, ¿no? El tema de la inseguridad que también es un problema, es un dolor que se vive, ¿no? Aquí en la región.
1: Bueno, justo eso nos lleva a preguntarles qué está pasando hoy en el territorio que abarca el proceso de articulación.
2: Acá no, con lo que está pasando acá en la región y pues como nosotros no, como por lo que pertenecemos en

0: proceso de articulación de la Sierra de Santa Marta, pues somos un equipo de compañeros, compañeras y compañeros, pues de las comunidades de la región que compartimos una postura no política anticapitalista, antipatriarcal y anticolonial, ¿no? Y que prestamos nuestros esfuerzos a esta labor organizativa en nuestras comunidades acá, que se organizan en el Movimiento Regional Indígena en Defensa y Respeto por la Vida, que es lo que mencionaba ahorita nuestra compañera Maribel. Pues todas con la conciencia de resistir ante las amenazas del territorio y la vida, pero no necesariamente con la conciencia de luchar por otro mundo posible. La mayoría de la gente sigue siendo muy partidista, y es lamentable la verdad este tema, aunque ya están cada vez más conscientes de que no hay esperanza de cambio por ahí. La mayoría de las personas pues siguen sus líderes para ver cuáles beneficios personales les cae, y muy pocas personas todavía son las que le apuestan a un cambio de sistema. Entonces somos CNI, las personas de las comunidades de la Sierra de Santa Marta y del colectivo Altepe, que conformamos el proceso de articulación de la Sierra de Santa Marta. Actualmente nuestra lucha está enfocada en tres ejes de resistencia. La defensa de la propiedad de la tierra frente a la presión de las instituciones sobre las comunidades para que no entren al programa del dominio pleno, que significa la privatización de las tierras ejidales y de bienes comunales. Una de las múltiples elementos que utilizan para tratar de convencer a las comunidades que le entren al dominio pleno es decirles, si las tierras son privadas, pueden hacer lo que quieran con ellas. Y pues es lamentable eso realmente. O sea, es lamentable que entren ahí, ¿no? Y también, realmente, con eso del dominio pleno, la otra narrativa que le inculcan a las personas o que difunden, ¿no?, es esta cuestión de que las parcelas o los solares, ¿no?, donde uno vive, pues tendrán más valor, ¿no? Entonces son muchas cuestiones por esa parte, ¿no? Bueno, este es otro de los ejes, ¿no? La organización de las comunidades costeras y lagunares para la remediación a corto y largo plazo de los ecosistemas afectados por el derrame petrolero por una fuga de tubos de Pemex en aguas de Campeche desde principios de febrero de 2026. Esta es la más reciente en sí como tal. Desde la lucha contra el gasoducto y ahora con el derrame petrolero en nuestras costas, nos aliamos con múltiples organizaciones ambientalistas como Greenpeace México, Conexiones Climáticas, FEMDA, que es el Centro Mexicano de Derecho Ambiental, Terra Vida, Oceana, APETAC, es una organización aquí de la región en sí como tal, de Ixhuatlán del sureste, de hecho, por citar algunas, ¿no? Y somos parte de la red de protección arrecifal del Golfo de México, que es desde aquí donde se difundió ahorita todo lo del tema del derrame. Pues de gran ayuda, ¿no?, que las personas estuvieran pues en esta organización o en este modelo organizativo, ya que pues fue la manera de difundir pues estos temas, ¿no?, del derrame, y gracias a ello no se pudo minimizar. Hicieron todo lo posible por dejarlo pues realmente abajo, ¿no?, para que no se escuchara, pero gracias a que la gente pues sí se motivó y empezó a subir sus evidencias, pues fue posible en sí que pues que todo en sí, todo mundo y todo México en sí como tal, pues se diera cuenta de lo que estaba pasando, ¿no? Nuevamente, la organización de todas las comunidades para resistir contra la amenaza de explotación de hidrocarburos y despojo de agua por el recién anuncio de la presidenta de la República de impulsar nuevamente el fracking en el país. La mayoría de la gente de la región yo creo que está súper preocupadísima en sí, porque pues todos de alguna u otra forma pues vieron el discurso de la presidenta diciendo que pues el fracking va porque va, por cuestiones de soberanía energética, ¿no? Y pues esto sí es un tema un poquito complicado realmente, porque desde hace mucho tiempo sí hemos sido codiciados por las empresas de hidrocarburos, como la minera, ¿no? Y pues ahorita también por las cuestiones del corredor interoceánico, pues también está la del agua y todos los recursos posibles que puedan ocupar realmente pues estas megaindustrias que piensan instalarse aquí en la zona del Istmo, ¿no?, de lo que es pues aquí de lo que es el corredor interoceánico, que abarca pues desde Coatzacoalcos hasta Salina Cruz, Oaxaca, o sea que es este proyecto que impulsaron pues realmente como algo que supuestamente iba a beneficiar a nuestras comunidades, ¿no?, pero que dentro de lo que cabe decirse, las comunidades, las que todavía se cuestionan, sí se ponen a pensar y dicen, pero ¿Qué implica esto? Implica, y de hecho lo hemos platicado, es lo bueno también que pues hemos encontrado como que esos espacios para platicarlo, ¿no? Y hacemos este análisis, pero para que una industria funcione, tiene que ocupar recursos naturales. Desde la época de López Obrador, lo mencionó mucho. Él decía que por esta región había muchos recursos naturales que prácticamente podían ocupar pues las industrias, ¿no? Que por acá se supone que había sido territorios olvidados y que por ello no se le había hecho inversiones ni nada. Pero ese discurso, realmente poniéndolo en análisis, quiere decir esto, que realmente sí hay recursos, pero no porque no haya habido, digamos, que proyectos extractivistas, sino que hay recursos porque la mayoría de las personas pues son conscientes, y también porque personalmente somos comunidades indígenas que durante muchos años pues la herencia de esta sabiduría, ¿no?, del cuidado, de también tomar lo necesario, no excederse con estos recursos naturales, porque realmente para la cosmovisión, ¿no?, de los pueblos indígenas, tanto de acá de los Nuntajuyi, ¿no?, y los pueblos nahuas, había una conexión inmensa con esa parte de la naturaleza. Entonces todo se le respetaba, y si agarrabas algo tenía que ser con medida y tenías que pedirle pues a la madre naturaleza que te proveera de esto, ¿no?, de comida, alimentación, de un techo, de buena producción. Entonces, desde esta cosmovisión en sí es que yo entiendo qué es lo que hizo que se protegiera todos estos recursos naturales, y que lamentablemente la gente que está desde sus escritorios no va a saber en sí la vida comunitaria, cómo es el convivir con estos espacios. Entonces ellos solamente lanzan los proyectos desde allá arriba, desde su imaginación, sin saber cómo es la coexistencia, cómo es la vida diaria, pues de los que vivimos en estas tierras, ¿no? Cuando ellos dicen, es que hay muchos recursos naturales, por eso hay que explotarlos y hay que sacarles provecho, porque nunca se les ha dado la inversión necesaria a esta zona, ¿no? Este mensaje de que están diciendo, hay muchos recursos, vayan a despojarlos porque nosotros les estamos dando permiso. Y ahorita con la reciente curso de Claudia Sheinbaum, pues van a explorar nuevas tecnologías para pues utilizar la técnica del fracking, algo más amigable. Pues realmente también ahí sí sabemos que nosotros estamos destinados para fracking, ¿no? Desde el gobierno, desde las instituciones estas, pues realmente sabemos que vienen por estas cuestiones, por estos recursos que han sido protegidos, ¿no?, durante muchos tiempos, ¿no? Y bueno, en cuanto a la rebeldía, varias comunidades cuentan con sus grupos autónomos de promotores de salud, herbolaria y alternativas, ¿no?, homeopatía, manejo de imanes, masajes y baños de temazcal. No hemos tenido buenos resultados en promover nuestra economía comunitaria, pero seguimos con la esperanza de tener buenos frutos posteriormente. Y ahorita solo está funcionando el grupo de mujeres Fundiamor, que se dedican a pues hacer jabones, champús, entre otras cosas que son de uso diario, ¿no? Tenemos nuestra tiendita de productos naturales de la región, que ahí pues en esta tiendita vendemos miel, café, productos de Fundiamor y farmacia herbolaria y homeopatía. Adquirimos un equipo de medición topográfico satelital para el proceso de defensa de la propiedad social de la tierra, y pretendemos que pueda ser en el sueño de lograr echar a andar la hidroeléctrica comunitaria demostrativa para el próximo año, que también eso es realmente un sueño que esperemos y dentro de poco en sí salga a lucir, ¿no?, y a difundirse, que sí se puede, ¿no? También aplicamos ahí como que la idea eso de energía para quién y cuánto ocupamos nosotros de esta energía, ¿no? Entonces, desde ese punto vamos a ver también la magnitud y cuánto es lo que realmente las comunidades ocupan, para que no nos vengan a decir que por soberanía energética debemos de sacar el gas natural licuado, el gas fósil, ¿no?, prácticamente de la tierra, ¿no? Y de esto creo que va a quedar también un precedente cuando pues salgan los resultados, para decir si podemos tener otras alternativas y que los combustibles fósiles mejor se queden ahí en el suelo. Y creo que eso la juventud también lo tiene muy en cuenta, desde la educación que nos han estado dando pues los abuelos, ¿no?, y las abuelas de aquí de procesos organizativos, porque pues esa enseñanza pues viene de ahí. Y bueno, constituimos la red de mujeres defensoras sanadoras comunitarias. En las distintas comunidades hay bastantes mujeres participando en las instancias organizativas del movimiento. Bueno, tuvieron un encuentro en sí como tal algunas compas, muy esperanzador. Le apostamos mucho a la integración paulatina de jóvenes y jóvenes al movimiento a través del grupo Las y los Chaquises de la Tierra, que se constituyó en diciembre del 2023. Antes de la pandemia ya habíamos tenido algunos encuentros puntuales de jóvenes. También se empezaron a realizar pinturas murales en las comunidades y con la participación de jóvenes. Pero fue hasta septiembre que se empezó un proceso a partir de un taller que nos vinieron a facilitar unas compañeras de la Alianza Mexicana contra el Fracking y también integrantes del CNI sobre el tema del cambio climático. Pues hice una invitación a los jóvenes pues a integrarse a un movimiento que entonces se llamaba de Viernes por el Futuro, que creo que la mayoría de nuestro país, ¿no?, en cuanto a los jóvenes, ¿no?, sí tuvimos nociones de ese movimiento que era Viernes por el Futuro, que se hacía cada viernes, ¿no? Yo en ese momento sí estaba con un estrés demasiado alto al ver que no le hacíamos igual este caso a las cuestiones del medio ambiente, ¿no? Que esa cuestión del cambio climático ya no se tenía que ver como cambio climático, sino como crisis climática, porque dice que solamente cuando se trata algo como crisis es que empezamos a reaccionar. Acompañaba nuestro amigo, rapero integrante del colectivo Altepe, al que conocíamos como el Tío Bat, pues sacó algunas rolas y una de las más emblemáticas, creo que las que yo he escuchado, pues la del Contra el Fracking, con su rola Contra el Fracking y otras en español y en un tajillo. En diciembre, lamentablemente mataron al Tío Bat, ¿no? Y en abril llegó la pandemia. Tardamos para iniciar el proceso de jóvenes con compañeras de Luces de la Resistencia. Recibimos a un encuentro nacional e incluso con compañeras de Guatemala y Ecuador sobre el tema de la generación autónoma de electricidad en la comunidad Muntajillí de Ecosotepec, que es esta de la hidroeléctrica, donde pretendemos instalar la primera hidroeléctrica comunitaria con la asesoría primero a distancia con la Asociación Huaquía Ambiental de la República Dominicana y ahora con las hermanas y hermanos de la cooperativa Onergia, con sede en la ciudad de Puebla. A este encuentro nosotros invitamos a jóvenes de la región que participaron en los talleres de pintura mural, versada de son, música, video, con resultados muy buenos. Pero cuando les invitamos a una reunión de seguimiento, llegaron solo unos cuantitos. A estos les preguntamos qué les gustaría hacer fuera de estar en el puro celular, ¿no? Y nos dijeron que les gustaría ir a caminar a la montaña. Y de ahí fuimos a la montaña, ¿no? En la montaña nos atacaron los chaquistes y de ahí tomó el nombre del grupo, ¿no? Propusieron los jóvenes seguir haciendo caminatas a la montaña y al mar y a la laguna. Tener talleres de diversos, pintura, poesía, cerámica, observación de aves, introducción a las lenguas y culturas náhuatl en Nuntají, para que conozcan más su cultura. El gran reto que tenemos es cómo generar economía comunitaria para que estos jóvenes puedan generar sus ingresos y no irse o irse un tiempecito para conocer más el mundo capitalista y poder valorar más la vida comunitaria o hacer un poco de ahorro, ¿no?, y regresar a construir este otro mundo posible. Pues como tal, pues es como que lo que buscamos aquí con los chaquistes, ¿no?, con este grupo de jóvenes. Sí vemos que sí hay esperanza, es la ventaja, porque, bueno, ahorita todas estas actividades que acabé de mencionar, ¿no?, salen de la idea de ellos, de la idea de cómo conocer su territorio en el que viven. Apenas este fin de semana, ayer justamente, tuvimos también lo de la introducción a las lenguas Nuntajillí y Nahua. Y la verdad que me sorprendió en nuestro alfabeto y en nuestros en nuestras vocales no existe una letra. Y creo que es como que lo que también nos hemos preguntado en la región, que por qué no nos adaptamos al castellano completamente. Digamos que de nuestras raíces hay algunas letras que no existen. Entonces nosotros nos hacían sentir mal por hacer pronunciamientos incorrectos del castellano, ¿no? Pero ayer la aclaración que nos hizo, o sea, que realmente sí hacía falta como este tallercito, ¿no?, de la introducción a la lengua, para tener claro esta parte, ¿no?, y no sentirnos avergonzados por cómo hablamos, porque realmente debemos de darle, como comunidades indígenas, debemos de darle prioridad principalmente a nuestra lengua materna. Sinceramente salimos de ese taller y salimos con un panorama claro. Inclusive también los muchachos pues siguieron proponiéndonos que se sigan haciendo este tipo de, pues, de talleres, ¿no? Hacerlo en, pues, en estos espacios naturales que tenemos realmente acá todavía. Les da un impulso a estos talleres hacerlos en estos espacios, ¿no? Porque es como un recuerdo que se queda en nuestras memorias y que realmente podemos seguir transmitiendo a otros jóvenes y que ellos también se puedan seguir involucrando. Y creo que es lo que realmente nos está dando como resultados. Otra cosa que cabe recalcar, ¿no?, y que también me pareció muy hermoso y que también creo que de ahí salimos demasiado cargados de energía buena, fue hacer una excursión en uno de los ríos emblemáticos acá que nace en nuestra Sierra de Santa Marta. Y quedarnos allá nos dio esa conexión con la tierra, con el agua, que necesitábamos en esos momentos, porque estábamos con el tema del derrame de hidrocarburos. Entonces era como que un golpe demasiado grande que nos dio, pues, y que lamentablemente no se hiciera caso, pues, de un principio. Fue demasiado estresante y frustrante, ¿no? Todos se quedaron como que esa idea de preferimos primero que nuestros ríos estén sanos, nuestros cerros estén sanos, nuestros árboles sigan aquí, a que venga una empresa o una industria a terminar con esto, ¿no?
1: Creo que los pueblos hallan las formas de cómo compartir o seguir transmitiendo su cultura, ¿no? Me parece muy importante ese punto porque justo en estos programas anteriores se hablaba de eso, de que la juventud ya no está en cercanía con la naturaleza, como nuestros padres, como nuestros abuelos, y no tenían ese mismo sentimiento de pertenencia o la cosmovisión ancestral de cuidar estos recursos, ¿no? Lo que comenta es muy importante. Muchos de ellos se mudan, migran, ¿no? A veces por la falta de oportunidades de trabajo, y entonces se desprenden de su relación con la naturaleza. Y es muy importante que las generaciones futuras pues estén atentas o que sepan, ¿no?, cómo reaccionar ante estos eventos.
2: No, pues la verdad que a mí me ha gustado mucho este trabajo con los chicos, porque realmente lo único que hacemos es generar las condiciones, porque son sus propuestas y ellos las que llevamos a cabo.
1: ¿Cuáles son sus exigencias? ¿Nos podrían compartir?
0: Pues principalmente, la principal exigencia, creo, y que no sé si se puede ocupar esa palabra, pero sí, la principal exigencia sería como que nos dejaran de chingar, sinceramente. Ya no nos estén acá pues achacando con sus megaproyectos, déjenos vivir en paz, déjenos disfrutar de la naturaleza que existe, déjenos convivir y vivir en paz, ¿no? Porque sinceramente estos temas de extractivismo y de industrias y empresas que vienen a acabar con nuestro planeta también hacen que nos quiten el tiempo que bien pudiésemos estar disfrutando y que lamentablemente nos dejan vivir en paz, nos dejan realmente tener una vida digna, una vida en la que nos ocupemos en cultivar nuestras tierras, en prácticamente vivir las cuestiones comunitarias anteriores, ¿no? De todas estas cuestiones que lamentablemente por cuestiones del capitalismo, por cuestiones de la industria, pues modificaron nuestra forma de vivir, ¿no? Y que realmente la mayoría pues son para dañar a nuestro espacio, ¿no? A nuestras comunidades, a nuestra pues vida diaria. Inclusive con el tema del derrame, platicábamos esta cuestión del, no solamente fue un ecocidio, sino también parte de un etnocidio, porque a tal caso que hasta el día de hoy la actividad, que por muchos años fue una herencia ancestral, ¿no?, la actividad de la pesca, hoy no se puede hacer con naturalidad, con continuidad en sí como tal. O sea, y eso prácticamente está obligando a que estas comunidades indígenas de la costa pues se vea transformada, ¿no? Y no por gusto, no es una adaptación como que las comunidades hayan dicho, oye, vamos a cambiar nuestra forma de vivir, vamos a hacer otras actividades, no, sino que fue a causa de este derrame que los está obligando a quedar parados y no poder seguir con sus actividades, y que lamentablemente un pescador sin el mar y sin la laguna no es pescador. O sea, prácticamente esta actividad está atorada, ¿no? Y no sabemos con exactitud cuándo se pueda volver a la normalidad. Y refiriéndome también a ese tema, no solamente en el contexto de los pescadores, sino en la alimentación de la región, que era también una cuestión ya tradicional. O sea, era una cuestión en sí que era parte de nosotros. Entonces, por eso es que hablamos también de que es una cuestión etnocida, porque es una que está agravando a nuestras etnias, a nuestra cultura, a nuestra forma de vivir, que está transformándola, pero de una manera muy fea, muy mala, en el que ahorita no podemos confiar si podemos consumir mariscos por el miedo a intoxicarnos, y pues posteriormente algunos pues se pueden morir, ¿no?, de esta intoxicación, o tener estos químicos inclusive es algo terrible. Entonces, por esa parte, creo que nuestras exigencias sí sería que pues se nos respetara, ¿no?, como comunidades indígenas, y que pues nuestra voz valiera, porque esto sí nos lo hicieron saber con sus discursos ahorita con el tema del derrame, que nuestra voz como que es la más mínima. O sea, somos comunidades indígenas y se supone que en este sexenio, hasta lo dicen, ¿no?, año de la mujer indígena. ¿Y cómo es posible que ahorita, pues siendo de comunidades indígenas, se nos haya dicho, hey, ¿sabes qué? Mira, hasta que yo pueda ir a corroborar que sí existe un derrame, voy a decir que sí es un derrame. Y entonces, ¿dónde quedamos nosotros? ¿Dónde quedamos los que vivimos en esta región, en esta parte? O sea, entonces prácticamente para la parte oficialista, la parte del gobierno, nuestra voz solamente sirve cuando es para acompañarlos a ellos, para hacer mítines políticos, para andar ahí de la mano con ellos, pero no cuando se nos presenta un problema y que nuestra voz sea la que difunda estos mensajes, ¿no?, de lo que está pasando. Entonces ahí sí entró mucho en controversia pues este discurso, esta narrativa que traen, que ahorita son para las comunidades indígenas, que primero los pobres. Entonces sí nos dejó como que pues con mucho daño, ¿no? Inclusive pues en nuestras personas mismas.
1: Los gobiernos mexicanos están pues sirviéndoles igual al capital, ¿no? Porque como dicen, a veces están golpeando a los pueblos tanto por acción como por omisión, ¿no? Porque por acción, ¿cuántas mineras, cuántas concesiones mineras otorgan? Ellos dicen que abren paso a la inversión, pero en realidad pues están abriendo paso a la destrucción, ¿no? A la destrucción natural y también de las comunidades principalmente originarias. Hay una omisión muy grande en este daño ambiental que están haciendo. Pues creo que esa exigencia es la más importante, ¿no? Que dejen de dañar a los pueblos.
2: No, pues me parece muy bien todo esto que comenta Obed. La verdad que así no las estamos pasando por acá. Es un verdadero desastre, ¿no? Sobre todo por todo el daño ambiental que ocasionaron. Y pues esta omisión tan grande que tienen de no querían reconocerlo hasta que pues todos investigadores solidarios dieron con el dato, ¿no? Y solo se hizo público fue que tuvieron que admitirlo. Y bueno, qué decir con el daño social también, pues, ¿no? Porque esta discriminación del oficialismo y de lo comunitario, ¿no? De que se destinaron apoyos que de por sí ya los tienen, pero solo para los que son oficiales, no registrados, y la gente que no lo es, ellos no existen, ¿no? Entonces, pero sí existen para cuando ellos lo necesitan, ¿no? Para cumplir sus metas o para cubrir sus urnas en este caso, ¿no? Y pues, ¿qué decir de pues este anuncio que hizo la presidenta de la activación del fracking sustentable? cual sustentable, pues no, sino que más bien sabemos que finalmente viene a dañar a la tierra, viene a dañar a los mantos acuíferos, viene a dañar pues la vida comunitaria, viene a dañarnos todo, ¿no? Como pueblos. Ahí es donde vemos que ese es un tema súper reciente de que nosotros lo vivimos hace tiempo y se logró detener, y que en aquel entonces pues la presidenta no era presidenta, era también esta ambientalista, pero ahorita pues está en su cargo y entonces dice el fracking va porque va. Y ahí es donde realmente nos damos cuenta que el gobierno no gobierna, ¿no? Sino que gobiernan los intereses de las empresas y ellos solo son los que ejecutan, ¿no? Entonces, pues realmente nuestra exigencia, ¿cuál sería? Que pues respeten nuestra libre determinación como pueblo si no queremos fracking, que así sea, ¿no? El respeto a nuestro derecho a la libre determinación y autonomía de nosotros, de nuestros territorios. Y bueno, sobre toda esta exigencia que trae, que lleva 20 años de exigencia de que la luz tenga un reconocimiento constitucional de acceso a la energía eléctrica como un derecho humano. Porque realmente si la región no se está cobrando una tarifa alta, es justo por la resistencia que existe en muchos pueblos de no pago de la luz desde hace 20 años, justo porque llegaron las tarifas súper altas y fue cuando los pueblos decidieron no pagar. Pero si estos pueblos no existieran, pues las tarifas quién sabe en cuanto anduvieran, ¿no? Y bueno, eso, ¿no? Y qué decir, pues también pues soñamos con construir otro mundo posible, donde pues podamos tener un buen sistema de vida para nosotros los pueblos, sobre todo para las futuras generaciones, cuando nosotros no existamos, pero que ellos puedan todavía palpar un territorio sano, un territorio digno, sobre todo un territorio seguro, pues, donde puedan ellos todavía convivir esto que a nosotros nos heredaron nuestros abuelos, ¿no? Y pues ir seguir construyendo estas redes de autonomías no capitalistas, no patriarcales, ¿no? Que realmente es una lucha acabar con este sistema dominante de muerte, que lo único que piensa es en solo invadir, instalar megaproyectos, instalar corredores industriales a costa de esta crisis planetaria en la que ya estamos viviendo. Ahorita, por ejemplo, tuvimos 5 días de intenso calor, casi 40 grados, y ayer por la tarde entró el norte, ahorita casi queremos usar suéter, y ayer estábamos tomando agua con hielo, ¿no? Entonces ya estamos en crisis, la verdad, tenemos una crisis planetaria, pero muchas veces seguimos habiendo personas que no prestamos atención, sino más bien porque estamos distraídos en muchas otras actividades que la misma vida nos exige, ¿no? Sin embargo, pues invitamos a que puedan también pues sumarse a la lucha de los pueblos, a darse cuenta de lo que está sucediendo, ¿no? A también hacer algo, alguna acción, por muy chiquita que sea, pero pues siempre pensando en que pues es para que la vida continúe, ¿no? Y pues qué decir, que pues nuestra lucha es por la vida, realmente, no es una lucha aislada, no es una lucha personal, sino es una lucha, y no es una lucha de un pueblo, ¿no? Justo el Congreso Nacional Indígena es nuestra casa, donde llegamos muchos pueblos que estamos buscando que nuestros territorios no se acaben, ¿no? Que continúen vivos.
1: No, ¿cómo podríamos apoyar su lucha? Y si quiere agregar alguna otra cosa para las personas que nos escuchan, pues igual.
2: Pues más bien difundiendo, ¿no? Difundiendo, duplicando estos materiales, porque a veces pareciera que no pasa nada, ¿no? Sin embargo, en los pueblos está pasando mucho. Y yo creo que este es un espacio muy bonito que ahorita se está haciendo, de crear estos materiales y poder difundirlos y poder compartirlos con otros más, para que de esta manera conozcan